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0: ¿Cuánto marca el termómetro, corazón?
1: En Santiago, 9 grados.
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0: ¿Qué hora es, corazón?
1: Son las 9 de la noche.
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2: ¿Cuánto marca el termómetro, corazón?
3: En Santiago, 8 grados.
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0: ¿Qué hora es, corazón?
1: 10:03.
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0: ¿Cuánto marca el termómetro, corazón?
1: En Santiago, 8 grados.
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0: hora es, corazón?
1: Falta un minuto para las 11.
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2: ¿Cuánto marca el termómetro, corazón?
3: En Santiago, 7 grados.
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0: hora es, corazón?
1: 12 de la noche.
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0: ¿Cuánto marca el termómetro, corazón?
1: En Santiago, 7 grados.
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0: ¿Qué hora es, corazón?
1: Una, un minuto.
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0: ¿Cuánto marca el termómetro, corazón?
1: En Santiago, 6 grados.
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2: ¿Qué hora es, corazón?
3: 2:00 a.m.
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0: ¿Cuánto marca el termómetro, corazón?
1: En Santiago, 6 grados.
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0: es, corazón?
1: Falta un minuto para las 3.
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0: ¿Cuánto marca el termómetro, corazón?
1: En Santiago, 5 grados.
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0: hora es, corazón?
1: 4 de la mañana.
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0: ¿Cuánto marca el termómetro, corazón?
1: En Santiago, 5 grados.
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0: hora es, corazón?
1: 5 de la mañana.
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0: ¿Cuánto marca el termómetro, corazón?
1: En Santiago, 5 grados.
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0: ¿Qué hora es, corazón?
1: Faltan 3 minutos para las 6.
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1: ¿Cuánto marca el termómetro corazón?
2: En Santiago, 5 grados.
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0: Bienvenidos, bienvenidas al vacilón matinal de Radio Corazón, que comienza, pero ahora ya.
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0: Bienvenidos y bienvenidas a este día lunes, como les decíamos. Bienvenidos y bienvenidas al vacilón matinal de Radio Corazón. Estamos felices, estamos contentos de reencontrarnos una jornada más junto a ustedes. Lunes 15 de junio con N. Lunes 15 de junio y ya no queda nada para que nos encontremos en la gran noche de la Corazón 2026. Lunes 15 de junio. Bienvenidos y bienvenidas al vacilón matinal de Radio Corazón. Mi nombre es Carlos Arriola, soy DJ Toti Chile y te acompaño en esta fiesta. ¿Cómo se llama la fiesta? Se llama el vacilón matinal de Radio Corazón. Lunes 15 de junio, actualmente tenemos 4 grados en Santiago. La humedad llega al 90%. Y se espera una máxima de 21 grados. Un día nublado, variando despejado, después nublado, después. ¡Ah, eso mismo! Una máxima de 21 grados, señoras y señores. Así que bienvenidos, bienvenidas al vacilón matinal de Radio Corazón. Hoy día es el Día Global del Viento. El Día Global del Viento. Mira. Anualmente el 15 de junio se celebra o conmemora el Día Global del Viento para destacar la importancia del viento en la biodiversidad del planeta y su utilización, eso mismo, su utilización en la generación de energía eólica, así como destacar sus beneficios e impactos en el mundo y el medio ambiente. Mira qué buena, feliz Día del Viento. Oye, saludito a toda la gente ahí del norte. Sí, pues ahí hay harto, ahí en el Fray Jorge. ¿Se llama Fray Jorge el lugar o no? ¡Me ayuda, cabro! Cuando uno viaja a Serena, ahí se ven harta de estas cosas eólicas. Harto remolino. ¿Así se llama Parque Fray Jorge o no? ¿O estoy equivocado? ¿Me ayudan?
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0: Ahí está el WhatsApp para que me ayude, ¿ya? También es el Día Internacional de la Mujer en la Minería. Cada 15 de junio se celebra o conmemora también el Día Internacional de la Mujer en la Minería. Mira qué buena, una efeméride que significa que hay que visibilizar el rol de las mujeres y su contribución en las empresas y compañías mineras. Grande las mujeres mineras. Y también las mujeres que se dedican a cualquier otra actividad, también los saludamos. Abrazo grande. Bueno, actualmente, como les decía, tenemos 4 grados en este lunes 15 de junio. Comenzamos este vacilón matinal de Radio Corazón. Con toda la energía, la buena onda, en vivo y en directo. ¿Me quiere conocer? Arroba DJ Toti Chile. Arroba Radio Corazón FM. Ahí estoy con la fotito para que la vaya a ver de inmediato. Estamos con la tortuguita de la Corazón. Para que deje el me gusta y deje el comentario por ahí. Los vamos a saludar a todos en el Instagram, Radio Corazón FM. Ya, oye, ¿qué más tenemos, muchachos? Ah, también tenemos... Espérame, ahí sí. También tenemos el santoral de hoy, claro que sí. Tenemos que saludar en este 15 de junio San Leonidas. Santa Manuela. Abrazo grande, amigo. Perdón, amiga, Santa Manuela y Santa Micaela. Mira qué lindo, mira qué bonito.
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0: Hoy día es lunes libre, lo que significa, señoras y señores, que usted nos dice qué canción sonó en su fin de semana. Mira, esta sonó mi fin de semana.
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0: Muy buenos días, Chile.
2: Gracias. Buenos días, Totito.
0: Hola.
2: Desearte que tengas un feliz día, buen comienzo de semana, pero en especial mandarle un saludo al hombre de mi vida, Claudio López, decirle que lo amo con todo mi ser, y que es y será siempre mi persona favorita. Gracias, Juani de la Florida, por acá.
0: Besito grande, te queremos harto. 6:36 PM.
3: Hola, Toti. Buenos días de acá de Punta Arenas. Que tenga una excelente semana, Toti. Me encanta ese ánimo que nos da a todos en las mañanas, Toti. Quería enviarle un saludo a mi hija Constanza Pilici, que cumplió 17 años. Todos los mejores deseos para mi bebé, mi princesa. Chao, Toti. Gracias.
0: Besito. Gracias a ti por escuchar el vacilón matinal de Radio Corazón. Bienvenido, Chile.
4: Hola, Totito. ¿Cómo está ahí? Hola. Ahí es el parque, se llama Talinay. Talinay.
0: Ya. Muchas gracias. Ese que está ahí en el norte, ¿no? Talinay.
5: Hola, Toti. Buen día. Aquí Fabiana de Peña Lolén. Quiero mandar saludito a mis tres hijos, Martín Colomba, y darle el amor de mi vida a Lenzi, que lo amo mucho. Que ayer debutó jugando a la pelota. Estaba lesionado, así que todo bien. Jugó excelente. Besitos, Toti, para ti. Cuídate mucho. Chao, chao.
0: Abrazo grande. Oye, también para el lado de Pichilemu, cuando uno va por la central Rapel, ahí también. Harta energía eólica.
6: Buenos días, Toti, ¿cómo estás?
0: ¿Y tú?
6: Mi canción que sonó el fin de semana fue La Sensación del Bloque. Oye, y quedan 24 días para tu cumpleaños. Que tengan buen día, saludos.
0: Quieres lindo, precioso, y quedan 11 días para la gran noche de la corazón.
7: ¡Buenos días, Toti!
0: ¡Hola!
7: ¡Que sea una linda semana, Toti!
0: ¡Igual!
7: ¡Adelante, San Manuela! ¡Bendiciones, Toti!
0: Abrazo grande, amigo, te queremos. 6:38 PM, estamos partiendo esta semana de vacilón matinal de Radio Corazón. Bienvenidos, pase adelante.
8: Hola, Toti, buenos días desde acá del Hospital Barros Lugo del Trudeau, escuchándote desde la sala de agudo, acá con los enfermos, escuchándote, Johnny Armijo.
0: Abrazo grande, amigo, que se mejoren, cabros, los queremos.
9: Hola, Toti, que tengan una belleza. Linda semana. Un saludo a mi amorcito Raúl y a mi bebé Martín, que tengan una linda semana. Porfa, pon una canción de Flor Álvarez. Saludos.
0: Listo, anotadito, te queremos.
10: Hola, Toti, buenos días.
0: Hola.
10: Qué rico que llegó el lunes, lo extrañé el fin de semana.
0: Ah, qué lindo, besito, gracias, igual.
11: Buenos días, Todito lindo. Cuando quiera nomás venga a saludar con la guagua por estos lados, la Nuri, muchos cariños. Chao, chao.
0: No, la idea era ir al mundial, oye. Nuri, necesitamos tu reporte del mundial.
12: Hola, Toti, buen día. Quiero mandarle un saludito a mi negrito rico que va manejando camino a Santiago, a Mateito y a la Flopita, que son niños maravillosos.
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0: ¿Qué canción sonó tu fin de semana?

0: Hola. Estoy muy bien. Acá saliendo del turno con mis colegas de Santiago. Que lleguen todos bien a su casa y descansen. Saludos, saludos.
1: Besito grande, te queremos mucho. Vamos, Chile, levántate con nosotros. Somos el vacilón matinal de Radio Corazón. En vivo y en directo, 6 de la mañana con 40 minutos.
2: Hola, Toti, hola a todos, Un gran saludo a mi hijo Matías, que hoy empieza una práctica en su carrera de enfermería. Vamos, así que vamos. Un gran saludo para él, que le salga todo bonito.
1: Que le salga todo lindo.

0: Buenas noches. Oye, tu viernes de villera es lo más peligroso que existe.
1: Cierto, hermano.
0: Me desaté y se desató el mambo.
1: Ah, papito.
0: Desgracia. De esos mambos que pierdes hasta la familia.
1: Abrazo grande, amigo.
2: Buenos días, ¿cómo estáis? Bien. Grande Manuela, feliz día, Manuela.
1: Abrazo grande, San Manuel hoy día.
3: Buena, buena, Toti. Oye, avisa dónde voy a hacer el cumple para ir a pegarme el show para allá.
1: Lo vamos a hacer en la cantina ranchera, compadre. Ahí les voy a estar contando. En mis redes sociales, arroba DJ Toti Chile. Voy a hacer manso mambo, oye.
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1: 6 de la mañana con 42 minutos. Somos el vacilón matinal de Radio Corazón.

0: tiempo no... 6 de la mañana con 43 minutos, el vacilón matinal de Radio Corazón. Oiga, Radio Corazón FM, vaya a ver la fotito, arroba DJ Toti Chile, Por ahí pasa Carmen Gloria 9631 que dice, Alianza Semana para todos los besitos a la niña. Ah, debe haber sido buena semana, Paón de Macarena Rubio dice, buenos días Toti, saluditos a la Tortuguita y a mi familia, Maureira Rubio. Leonor Urtubia dice, buenos días Toti, saluditos a San Bernardo. Monkey-Blas, definitivamente la Tortuguita sacó tus ojos, Toti. Angelo.Toro Morales dice, hola Toti, abrazo grande, el jueves de vacaciones. Oye, sí, esta semanita sale la Tortuguita también de vacaciones con los niños. Ese punto de Dianek dice, hola Toti, un abrazo gigante para ti. Estoy a día de salir de vacaciones, un abrazo enorme y cariño para ti y para la Tortuguita. Francisco Sepúlveda Quevedo también deja el saludito a su esposa, la Vania. Chinacli dice, buenos días Toti, arroba DJ Toti Chile, saluditos al Chino Morales de Conchalí. María Pue-Bajo Elena dice, un abrazo grande desde San Antonio. Saluditos a mi Tomás, ya queda poquito para que salga de vacaciones su mami María Elena. Recuerde, Radio Corazón FM, arroba DJ Toti Chile. Saluditos para Sarita Barrera Méndez también, que deja el cariño por ahí. Recuerde nuestras redes sociales, arroba DJ Toti Chile, arroba Radio Corazón FM.
1: Hola Toti, Toti, ¿cómo estáis? Buenos días. ¿Cómo estáis? Oye, le quiero mandar un saludo a una amiga que tiene mi sobrino. ¿Ya? Se llama Manuela Palma.
0: 6 de la mañana con 45 minutos.
2: Hola, buenos días, ¿cómo estás? Oye, quiero mandarle un saludito a mi hija Josefa Bustos.
0: ¿Ya?
2: Que hoy día tiene una prueba y esta semana ya salen de vacaciones cortitas. Chao, que estés bien.
0: Sí, los niños ya salen.
2: Que tengan buena semana.
0: Los niños ya están saliendo de vacaciones ya. Un abrazo gigante, los queremos mucho. Recuerde, somos el vacilón matinal de Radio Corazón y estamos completamente en vivo.
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0: El vacilón matinal de Radio.

0: Toti, un saludo al Francis y al Seba que van camino a la pega. Saludo, que les vaya bien, que les vaya bien al parcito ese.
1: ¡Bellito!
2: Buenos días, Toti, un saludo desde La Serena y también a mis compañeros de la UPC, de Unidad Crítica del Hospital de La Serena.
1: Besito grande, los queremos mucho, gracias por la pega, chiquillos. Una vez me desintoxicaron, cabro. Claro, fuimos de carrera ahí al barrio inglés, andaba en el barrio inglés.
3: Oye, te cuento que todo súper lindo acá por el mundial, por lo general se concentra casi todo en el centro de la ciudad.
1: ¿Ya?
3: Y en la municipalidad, que es un edificio redondo, grande, muy bonito, ahí tienen unas fuentes con agua enormes, ¿ya?, grandes, que esas en el invierno se congelan y son para patinar. Bueno, ¿ya?, este año retiraron el agua,
1: ¿ya?,
3: y pusieron canchas de fútbol, y ahí uno ve los turistas jugando fútbol, los mismos cabros de la ciudad, onda como hacer así, ya jueguen fútbol aquí en la calle, todos son bienvenidos, es muy bonito el ambiente que se vive. Hasta el momento Canadá, bueno, empató el viernes, así que están todos contentos. Besitos, cariños por allá.
1: Abrazo grande. 6 de la mañana con 47 minutos. El vacilón matinal de Radio Corazón.
4: Totito.
1: ¿Sí?
4: Un saludo a la Manuela Palma izquierda y a la Manuela Palma derecha. Lindo chiquilla regalón.
1: Mi guachito, pobrecito mi perro.
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1: 6 de la mañana con 47 minutos.

0: Oye, quiero mandar un saludo a Lemir, la Javi y a Lenzi. Los amo mucho, son mi vida.
1: Abrazo grande.
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1: Sabemos que es difícil, el lunes, pero vamos levantándonos, Chile. Vamos arriba, arriba. Levántate, papito. Levántate, papita. Levántela a los niños. Queda poco, niño, queda poco. Esta semana salimos de vacaciones todos. Vamos, muchachos, levántese usted con el vacilón matinal de Radio Corazón. ¡Levántate, Pimpón! ¡Arréglate las rodillas, Pimpón! ¡Eso no! Y la vueltita, la vueltita, la vueltita.
3: Buenos días, Toti, Toti. Oye, ya se están levantando, se están levantando.
1: ¡Vamos, vamos! ¡Pónganle a los niños! ¡Levántenle a los niños!
0: ¡Juegue, juegue, juegue de pariente, hombre!
1: ¡Déjale!
4: ¿Qué pasa, primo Triple X? ¿Todo bien, mi hermanito loco?
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1: Recuerde, mande su saludito. ¿Sabes qué? Pida la canción que quiera también. ¿Sabes qué? Haga lo que quiera, oye. ¡Total, el lunes! 6 de la mañana con 49 minutos. Somos el vacío.

0: Buena Totito, acá de vuelta ya, de vacaciones, camino al trabajo. Bueno, después de dos semanitas, un abrazo, compadre, que tenga buena semana. Saludos para mi señora Anet Vera, que va acá al lado mío roncando. No, mentira.
1: Abrazo grande, compadre. Te queremos mucho. 6:52 PM. Somos el vacilón matinal de Radio Corazón.

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1: 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Oiga, ya voy a cantar, son las 7 en el WhatsApp.
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1: Queremos escuchar a la familia. Queremos escuchar a los niños. Todos cantando, son las 7. Vamos, vamos, familia. Vamos cantando en el WhatsApp.
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1: Recuerde, usted canta con nosotros. Son las 7.
0: Quedan 11 días y nos vemos en la gran noche de la corazón 2026. 15

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1: Vamos Chile, vamos cantando. Son las 7. Usted canta en el WhatsApp de la Corazón.

0: mucho sueño y voy muy tarde, pero ya son las 7.
1: ¡Vamos, Chile!
2: Buenas, Toti. Son las 7, son las 7 y voy atrasado, y voy atrasado.
1: ¡Vamos, chileno, levántate, vamos!
3: Son las 7, son las 7, son las 7 y me tengo que sacarme la gotita de encima. No quiero, no quiero.
4: Son las 7, son las 7. Buenos días, Chile. Vamos, niños, vienen las vacaciones.
1: ¡Vamos, Chile!

0: Me llamo Florencia.
1: Besito, Florencia.
2: Son las 7. Saludos a ti.
3: Buen inicio de semana.
1: Abrazo.
4: Son las 7. Y vamos al colegio. A ver, mis amigos, San Rafael, San Ángel, Toti.
1: Abrazo grande, te queremos.
5: Son las 7 y aquí estamos esperando a los tortuguitas.
1: Ya viene, besito.
6: Totito, desperté a mi señora, mira.
4: Son las 7.
1: Buena.
2: Son las 7.
6: Saludos, Totito, aquí llegando al colegio ya tempranito, porque en la carretera joven se hace el taquito, hay que bajar tempranito.
1: Son las 7.
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8: ¿Qué hora es, corazón?
7: 7:02.
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0: 7 de la mañana con 9 minutos. 7 de la mañana con 9 minutos. Somos el vacilón matinal de Radio Corazón. Y llegó el momento en el cual los papitos saludan a los niños. Los papitos también pueden aprovechar de saludar a sus hijos y desearles unas excelentes vacaciones. Excelentes vacaciones para todos los niños de Chile. Los papitos, los abuelos, los tíos, las tías, le desean una excelente semana a los niños de Chile, al futuro de Chile.
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0: Ahí está el WhatsApp disponible para que los papitos y las mamitas le deseen una excelente semana a los niños de Chile.
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0: 7 de la mañana con 11 minutos, somos el vacilón matinal de Radio Corazón.
3: Hola Totito, buenos días, ¿cómo estás? Espero que tengas un lindo inicio de semana.
0: Igual.
3: Quiero enviarle un saludo a mi hijo Vicente Osorio, que tenga unas excelentes vacaciones y que lo amo mucho.
0: Mira qué lindo, saludo.
4: Hola, quería mandar un saludo a mi hijo David y Diego Cáceres. Que tengan una excelente semana y esta semana es cortita. Vamos por esas vacaciones bien merecidas para mis dos bebés. Los amo mucho. Amor, también te amo mucho. Que tengas un lindo día, Juan Cáceres. Chao, chao. Gracias.
0: Qué lindo, qué lindo.

0: Buenos días, Toti. Quería mandar un saludo a mis sobrinas que salen esta semana de vacaciones. Maylen Rojas González y Isi Rojas Rojas. Un besito, las quiero mucho.
1: Besito grande, vamos Chile.
2: Hola, que tengan una excelente semana y inicio de vacaciones para mis dos hijos, Joaquín y Arián. Besitos, los amo.
1: Igualmente, besito.
3: Hola Toti, buenos días. Buenos días. Quiero desearle una excelente semana a mi princesa Isidora y que le vaya excelente, ya se vienen las vacaciones y que no pase tan enojada. Tiene recién 15 años. ¿Cómo va a andar todo el día enojada? Se levanta enojada y se acuesta enojada.
1: Besito.
4: Un saludo para Josefa Pereira de Concepción San Pedro de la Paz. Que tenga una bonita semana y unas felices vacaciones. Saludos a todos.
1: Besito.
5: Hola Toti, hola Toti. Buenos días, buenos días. Quería mandar a saludito a mi hijo Martín Manzón. Que lo amo sobre todas las cosas, aunque sea inquieto, pero desordenadito. Aunque me manden a buscar ya por medio del colegio, que lo hago igual. Lo quiero mucho, Martín Manzón, por cierto.
1: Abrazo.
6: Hola, Totito. Buenos
1: Hola.
6: Días.
1: ¿Cómo está ahí?
6: Un saludo para todos los niños que escuchan La Corazón, que les queda poquito para las vacaciones. Saludos a todos.
1: Bechito.
7: Buenos días, Toti. Hoy quiero mandarle un saludo a Évole y a Antonella, que ya el jueves salen de vacaciones. Que descansen mis guaguas. Hasta yo voy a descansar en todo caso por ti. Chao, buen día.
1: Abrazo.
8: Buenos días, Toti. Saludito a mi hijo, a Miri Gaspar, que el martes salimos todos de vacaciones. Saluditos.
1: Besitos, te queremos.
9: Buenos días, Toti, por acá Carolina. Le quiero mandar un saludo a mis princesas Sofía y Leonor, que nos queda poquito para salir de vacaciones. Yo también salgo junto con ellas porque soy profesora.
1: Mira.
9: Así que besitos y tendremos unas excelentes vacaciones. Un saludito también para mi esposo Jaime de Sierra, que lo amo mucho. Besos.
1: Besitos.
10: Hola Toti. Hola. Quiero mandarle un saludo a mis bebés que ya esta semana van a salir de vacaciones y se van a ir al sur con los tatitas. ¡Chao!
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1: 7 de la mañana con 14 minutos. 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
1: 7 de la mañana con 16 minutos. 7 de la mañana con 16 minutos. Llegó el momento de nuestro reportero de calles y carreteras.
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1: Atención en San Miguel, atención en San Miguel. Hay restricción de pista de buses en Gran Avenida al Sur. Altura Teresa Vial debido a una colisión auto con moto. Precaución ahí en San Miguel. Reportero de calles y carreteras. Oye, también atención en San Joaquín. Esto en San Joaquín. Hay tránsito suspendido en Mataveri, altura Álvaro Sánchez Pinzón. Ingreso al sector de La Legua debido a incendio de varias casas. Bombero está en el lugar. Precaución ahí en San Joaquín, para que tenga mucho ojo. Y también atención la gente de Cerrillo, porque se mantiene el tránsito suspendido en la pista de vehículos particulares en Avenida Pedro Aguirre Cerda al Sur, altura Antonio Escobar William, debido a humo de incendio en fábrica de acopio de neumáticos. Calle Piloto Acevedo está cerrada desde Avenida Pedro Aguirre Cerda, precaución por emanación de humo tóxico. Esto es en Cerrillos. Oye, desde ayer este incendio está activo, para que tenga mucho ojo. Reportero de calles y carreteras.
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1: 7 de la mañana con 18 minutos, el vacilón matinal de Radio Corazón.
2: ¿Tú quieres saber lo que yo les hago a las viejas?
3: Yo soy Mila Canroja Mayanista de Jau, uno más de reportero de calle y carretera.
4: Hola Toti, acá no pudo ver nada de taco, pero siento
5: saludos Toti, de acá de Cerrillo. Estamos intoxicados con el incendio de la fábrica de neumáticos. Reporteros de calles y carreteras.
1: Mantenga las ventanas cerradas, no más, amiga, no hay que abrir por ningún motivo.
6: Mira Toti, aquí vamos a dejar a la Marilín con la Fernanda en medio taco aquí en Puente Zorrilla. La Serena.
1: Oye, también atención la gente de Cerrillo también. Está la clase suspendida, muchachos. Para la gente que no se ha informado todavía, tenemos que hablar de eso también. Se me ha olvidado, mira, menos mal que me acordé, oye. Atención, porque están suspendidas las clases en todos los colegios públicos de Cerrillo por emergencia ambiental tras gigantesco incendio, para que tenga mucho ojo. Atención, este lunes 15 de junio se confirma la suspensión de clases en los colegios públicos de Cerrillos. Oye, nos están diciendo que el colegio Don Oriones, que está un poco más allá, va a tener clases. Usted también nos puede contar en el WhatsApp, reportero de calles y carreteras.
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1: El Mother Day también, compita.
7: Hola Toti, soy Ignacia. Hoy día Valle Grande se echó muy rápido para ir hacia Quilicura. Reportero de calles y carreteras.
1: Besito.
8: Precaución con Garuca acá en Viña del Mar, Avenida Las Palmas, peligroso con esta llovizna.
1: Muchas gracias.
9: Hola Toti.
1: Hola.
9: Acá en Quilicura no hay taco.
1: Perfecto, muchas gracias.
10: Hola Toti, me llamo Josefa, acá en San Pedro de la Paz. Hay tránsito fluido, reporteros de calles y carreteras.
1: ¡Besito!
11: Hola, Toti.
1: Hola.
12: Hola, Toti.
11: Me llamo Santica y aquí en Talca no hay taco. Reportera de calle y carretera.
1: ¡Besito!
13: Bueno, aquí, Toti, un saludo. Aquí andamos con el primo tempranito. Para la casita.
1: Bueno, cabros.
13: Saludos, Toti, acá de Vivalvo. Dile al jefe que nos mande para la casa. Oye, y los colegios, no, solamente los municipales están suspendidos. ¿Qué pasa con los de los subvencionados?
1: Eso estamos.
13: Saludos.
1: Eso estamos viendo.
13: Y de calles y carreteras.
1: Muchas gracias. Eso estamos averiguando, muchachos. Queremos saber ahí qué ocurre con Cerrillos.
2: Hola Toti, muy buenos días. Aquí habla Ángelo. Vamos al colegio por las perdices con la Samantha y el Blue y todos despejados. Reporteros de calles y carreteras.
1: Muchas gracias por la información.
12: Hola Toti, aquí ruta 68 con destino Santiago, a la altura Ciudad Los Valles, donde está la Shela, y una retención de aproximadamente 10 minutos. Es lo que te demora ahí en pasar el taco, ya ahí el noviciado se termina.
1: Muchas gracias.
12: Reporteros de calles y carreteras.
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1: 7 de la mañana con 22 minutos, estamos en vivo y en directo, hacemos el vacilón matinal de Radio Corazón.
14: Hola Toti, buenos días. Trayecto desde Copiolemo a Concepción, despejada la carretera. Saludos te manda la Julieta y la Dominga, que nos vamos al colegio. Saludos al papá que va de camino al trabajo.

0: Oye, Toti, aquí en Renca hay un semáforo justo en Brasil con Lobosa. Nos tiene locos, Toti, por favor, lo vamos a tumbar.
1: ¡No!
2: Saludos, Toti, desde Osorno, guiado por Calle República, harto tráfico, pero sí se va moviendo rapidito.
3: Reporte de y calle de carreteras.
1: Bueno, besito.
4: Buenos días, Totito.
1: Hola.
4: Por acá, por Avenida Mata, Mata hacia el oriente, tránsito normal. Tránsito normal hasta Vicuña Maquena.
1: Ya, pero
4: subiéndose al oriente, todo impecable. Reportero de calles y carreteras.
1: Ahora sonate.
5: Buenos días, Toti. Acá de Puerto Montt. Está muy oscuro todavía, pero el tránsito está expedito. Llevo a la Nacha al colegio Creación y a la Nolfa a su trabajo en el casino. Aquí reportero de calles y carreteras.
1: Gracias, abrazo grande.
6: Hola, Toti, un saludo para mis hijos Juan José, Juan Francisco y Llorela. Lo vamos con mi vida, que aquí la mamita está ya trabajando tempranito para poder que estemos todos bien. Así que eso, hartos cariños, saluda a la tortuguita.
1: Ya viene la tortuguita.
7: Buenos días, Toti, acá en Los Valledor. Poco tráfico, pero algo encontramos igual.
8: Buena Toti, buen día. Acá por Camino Lobosa, yendo a Vespucio.
1: ¿Ya?
8: Todo despejado, no hay nada de taco. Reporte de calles y carreteras.
1: Ahora son
3: Hola, Toti, le mando saludos a la tortuguita de Osorno.
1: Eso, sí. Gracias.
9: Saludos, Toti, por acá de Cerrillo. Un saludo al Chupilca, que parece que te remoteó en su casa porque no llegó a trabajar. Se pegó la falla. Reporteros de radios y carreteras.
1: Se pegó la falla, mi perro.
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1: 7 de la mañana con 26 minutos. 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
1: 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Deme un segundito para acá, vamos a leer rapidito los saluditos que usted va dejando en Radio Corazón FM. Vaya a ver la fotito. Uy, la carita que tengo, mira. Mira la carita que tengo en Radio Corazón FM. Voy a ver la fotito. Largo con mi tortuguita hermosa. Nancy Salgado, 45, gracias por el cariño. Isabel Cristina, también deja el cariño. Buena semanita para ti. Núñez Mariano Antonio Cerda también. Viviana Campo Guzmán también deja el cariño a la tortuguita. Ruth Vallejo Rojas dice: buenos días, Toti. Saluditos a la tortuguita y a Agustín, Benjamín y Sofía. Que falta poquito para sus dos semanas de vacaciones. Qué buena, Mila FC05. El Anansi Saavedra, punto 31. Carlos Saavedra Godoy también deja el cariño. Artículo guión bajo de aseo. Fernanda también, cariños para ti. Saluditos a Matías y a Fernanda y Nostrosa. La Silla Belmont también, saluditos para Tortuguita. Y así, muchas gracias a toda la gente que deja el me gusta y deja el comentario en Radio Corazón FM. Saluditos para Cristian Muñoz Chandía. Para Mate Villa 2026, que dice saluditos a la Alianza Hip Hop del Colegio San Patricio Misionero. Mira, muy bien. Recuerde, Radio Corazón FM, arroba DJ Toti Chile. Saluditos para la Jenny.h.bcorta.o que dice, arroba DJ Toti Chile. Saluditos desde Rancagua. Abrazo gigante para toda la gente. Recuerde el Instagram, arroba Radio Corazón FM, arroba DJ Toti Chile. Pausa muy cortita, usted se queda ahí con nosotros, no se vaya.
11: ¿Cuánto marca el termómetro, corazón?
12: En Santiago, 4 grados.
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0: 7 de la mañana con 37 minutos. 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Y llegó el momento de ella. La tortuguita, nuestra querida reina, la estrella de este programa. Sí, mi amor, ella sabe que es lo más lindo. Es tan bonita, mi niña. Ya, señoras y señores, llegó el momento en el cual los niños mandan su audio de WhatsApp.
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0: Los niños le cuentan a la tortuguita. Le cuentan a la tortuguita y le dicen. Le dicen a la tortuguita. ¿Qué hicieron el fin de semana? Queremos saber qué hicieron el fin de semana los niños en el WhatsApp.
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0: Estamos en vivo y en directo. Adelante los niños, adelante la familia. Todos bienvenidos. Oye, tortuguita hermosa, voy a ir a hacer pan con mantequilla hoy día nomás, ¿ya? Ya. Igual le voy.
1: Tortuguita, el sábado fui a dos cumpleaños y el domingo estudié para porque falté el jueves y el viernes. Ya, chao. Ya, mamá.
2: Hola, soy Rodrigo. Voy a ver si me encantaron y estuvo súper buena.
3: Hola, tortuguita. Yo el fin de semana fui a volei, a ensayo de baile y me enteré que voy a ser hermano mayor. Chao.
4: Yo también quiero ir mañana, mañana. Felicitaciones, te amo, mamá.
5: Hola, tortuguita. Yo fui a ver a mis tatas.
4: Yo también fui a ver a mis tatas. Yo fui a ver con mi prima.
6: Hola, tortuguita, quiero celebrar el cumpleaños de mi hermana y el sábado el cumpleaños de mi tío Rorro. Soy Emilia Roa.
4: ¡Hola! Con mi prima Maite vamos a ir a una fiesta de disfraces.
7: Hola, tortuguita, el sábado fui a un cumpleaños y ayer hice pizza.
4: ¡Pizza que llega!
8: Hola, tortuguita, yo me llamo Erika y el sábado vamos a
4: ir a un asado.
9: Hola, tortuguita. El sábado estuve puro flojeando.
4: Ya,
9: te pues, quiero.
4: Pues yo me llamo también,
10: llamo. Hola, tortuguita. La pasé mal. Porque estuve todo el día en la veterinaria porque atropellaron a mi gatita de contención.
4: Ay, ¿cómo está tu gatito? Bueno, hay muchos besitos.
11: Yo fui al campo.
12: Eso es saludable y son ricas.
13: Hola, tortuguita, el sábado comí pizza.

0: Tunguita, yo me llamo Benito y el fin de semana yo hice fanjole y te cambié la mina de FIFA Mundial 2026.
1: Hola, Tunguita. Soy Máximo. Y esa hora pude poner en mi pana y en el mundo estuvo todo cortado y hago fuera con el ebio. Así que su cuenta.
2: ¡Qué bueno, ya, mamá!
3: Hola, Tunguita. Yo el sábado fui a pescar. Y un salmón.
2: ¡Fue picando!
4: La Tortuguita, yo no te recomiendo tener hermanos.
2: ¿No? ¿Por qué? ¿No llegó y te tiene hermanos?
5: Hola, Tortuguita.

0: Feliz semana.
1: Hola, tortillita. Yo fui en sello y después me celebraron mi cumpleaños el sábado. Chao.
2: Quieras, tortuguitas, cómo se portan los hermanos y sobre todo los menores.
3: ¿Qué voy yo? Te voy a llamar. Yo te voy a llamar, ya, tortuguita.
4: ¿Qué pasó, tortuguita?
3: Lo que pasa es que yo que niño y maño. Y el niño dice que no es que tenía niño maño. ¡Ay, yo!
5: Hola, tortuguita.
3: Oye, ¿cómo te llamas?
5: Julieta.
3: Julieta, ¿cuántos maños tienes?
5: Tengo uno mayor y uno menos.
3: ¿Y por qué tú dices que no hay que tener maños?
5: No digo que no hay que tener, digo más en que pelear mucho.
3: ¿Ah, sí, pelear? ¿Usted pelea mucho?
5: Mi hermana menor, mi hermana menor, se pelea.
3: ¿Y pelea? ¿Por qué pelean?
5: Me quita los juguetes, me pega, me empuja.
3: Ay, seguramente tus padres te echan la culpa a ti. Porque así son los padres.
5: Sí.
3: Bueno, besitos. Uno no dije, yo soy maños, los maños llegan. Solos.
5: Al menos. De repente se pone buena onda.
3: De repente. Sí, también me pasa eso, también igual. Yo a veces quiero tener un hermano, pero después no. Ya te mando un besito, mamá.
5: Chao.
3: Y mándale besito a tus hermanos.
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8: Tan linda. 7:44. Queremos a los niños diciendo, ¿le hubiera gustado tener un hermano? ¿Tiene un hermano y ya no quiere tener hermano? Los papitos también pueden participar. Manden su audio.
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8: 7:45. 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

0: tengo un hermano mayor, yo no quiero tener más hermano. No, no, no, no, no, no, no.
1: Yo quiero tener un hermanito, papi.
2: Ya, ya, ahí vamos a ver qué inventamos ya. Pero tiene su primo, usted, tiene su prima.
0: Hola, tortuguita, yo tengo una hermana y un hermano. Chao.
1: Tenía hermano.
3: Tortuguita, yo tengo una prima, pero la tortuguita.

0: hermanita y vamos en camino al colegio. Estoy con mi papá, soy Eudomar y Laurimar. ¡Chao!
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2: Hola, tortuguita, me llamo Patrick. Quiero tener hermanito, pero mi papá no me deja. Chao, besitos.
3: A mí sí me gustó tener hermanas, pero mi hermana mayor me molesta cada rato.
4: Hola, tortuguita, voy a ser hermana mayor y tengo un hermanito que es chiquito y está en la guatita.
5: ¡Ay, tiene guatita!
4: ¡Adiós!
6: Tortuguita, aprovecha que eres hija única porque yo tengo dos hermanos y ya no quiero más. Mi hermano quiere otro hermano.
7: Hola, tortuguita. Yo en el fin de semana fui al fútbol con mi hermano. Chao. Y metí dos goles.
8: Hola, tortuguita. Me llamo Paloma. Te escucho de Valdivia.
9: Hola, tortuguita. Soy Bruno. Yo tengo un tío que siempre me trata mal, me molesta. Y yo lo molesto porque él me trata muy mal. Me protejo.
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10: 7 de la mañana con 48 minutos. 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A ver si los niños reconocen esta canción. Mira, dice. Mira, todavía no la cachan. Pero el viral.
11: Hola, soy Ignacia. Y tengo una hermanita perruna que en estos momentos me va a dejar al colegio. ¡Chao!
12: Tortuguita, los hermanos cuando chicos te piden los juguetes y ahora cuando grandes te piden plata.

0: Hola, tortuguita, soy el hermano mayor. Mi hermano tiene 6 años y mi otra hermana que tiene apenas 1 año.
1: Quizá yo no quiero más hermanos porque ya tengo 2 primos que son gemelos y ¡uy!
2: Hola, tortuguita, yo tengo 2 hermanos y lo más lindo son los sobrinos y las sobrinas. Besitos.
3: ¡Qué bella!
4: Hola, tortuguita, yo voy en camino a mi colegio.

0: niños creen que yo haga ese billay? ¡Jugaste con mi amor! ¡Jugaste con ñoño! ¡Acaña! ¡Soy acaña!
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0: 7 de la mañana con 53 minutos. 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
0: Alani Lagos. ¿Pero por qué llora? ¿Pero por qué la tortuguita llora?
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0: Ahorita yo tengo dos hermanos y lo único que tengo son chutas.
1: Hola, tortuguita. Oye. Vamos con la Gabriela y el Tomás al colegio. La Gabriela va con peinado loco de araña.
2: Tortuguita, esa que está cantando es tu mamá. Tu otra mamá.
3: No, si no es tu mamá. ¿Cómo se lo ocurre?
4: Hola, hola, mamá.
5: Saludos.
4: Saludos.
6: O sea que te digo que hoy me va a curar mi brazo. Chao, que te vaya bien este día.
7: Niños y niñas, los amo, ya llamo.

0: estudio, trabajo.
1: Soy independiente.
0: Soy independiente.
1: Me gusta cantar, reír y bailar. Me das por ahí solo.
2: Hola, tortuguita. Vamos, estamos yendo al colegio. Soy Celeste de Wii.

0: Tortuguita, ¿sabes lo que pasa? Primero, cuando eres hijo único, siempre pidiendo hermanos. Después, cuando tienes hermanos, ya no los quieres.
1: Tortuguita, tortuguita. Vaya a ser lo mismo que tu mamá. Cantante, cantante.
0: Hola, tortuguita. Hola, tortuguita, mamá. Saludos a la familia Fuentes Carrasco, que vamos al colegio.
2: Bellito, yo amo.
3: ¡Feliz cumpleaños, Josefita! ¡Te amamos mucho! ¡Que cumpla mucho más!
2: ¡Feliz cumpleaños, Josefita! ¡Que cumpla mucho, pero mucho más! ¡Te amamos! ¡Te amamos!
4: ¡Hola, tortuguita!
2: ¡Oye!
4: ¡Hola, tortuguita!
2: ¡Oye!
4: ¡Más justo la hora!
2: ¡Que lleguen! ¡Te amo!
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6: Ya, tortuguita, prepare

Oye, no sé qué peinado le va a hacer hoy día. Te voy a hacer un moño, te voy a tener que hacer un moño nomás, tortuguita, ¿ya? Ya, mi amor, a ver, quédese aquí mientras yo saludo a todos nuestros auspiciadores, ¿ya? ¿Te quedas aquí conmigo? Bueno, me pongas aquí, mientras leemos las menciones, voy a hacer el peinado aquí, a ver. Te voy a hacer un tomate hoy día. Le da coquillita, sí, le da coquillita. Oiga, no pierda tiempo. 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

0: ¿Cómo canta en inglés?
1: Hola, tortuguita, aquí vamos. Mega, hiper, ultra, Saiyajin, fase 2, terremoto, maremoto, shippy atrasado.

0: Mándale un corazón a mi papá que se llama Eduardo.
1: Oye, oye, tu papito, yo amo, mamá.
2: Tortuguita, te quiero mucho, que te vaya bien en el colegio. Te amo.
3: Hola,
4: yo Tortuguita, te amo mucho, yo soy Amparo Lemus. Saludo a mi tata Cristian.
5: Tortuguita, te quiero mucho, que te vaya bien. Te quiero mucho, un besito.
6: Chao, Tortuguita, que te vaya bien en el colegio, sácate en puro 7. Ya tengo la prueba.
1: Que aquí te vaya muy bien en la prueba con tranquilidad. Te amo, mamá.
7: Hola, Tortuguita, voy al colegio. Vamos bien la hora.

0: de la corazón y a los niños que lo pasen increíble en sus últimos días de jardín, colegio, universidad, instituto. Abrazo grande, los queremos mucho. Gracias a la familia de Chile por estar ahí con nosotros. Gracias a los niños, gracias a las niñas también, que son parte fundamental de este programa. Besito grande, los queremos mucho, nos reencontramos mañana. ¡Chao, niños! ¡Los queremos! ¡Chao!
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2: ¿Qué hora es, corazón?
0: 8:03.
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8: Hola, ¿cómo están? Bienvenidos a La Mañana de la Corazón, el matinal radial de Chile. Con una mañana bastante agradable aquí en Santiago, no hace tanto frío.
9: 4,6 grados en este momento en la capital.
8: La sensación térmica no es que nos estamos congelando, la verdad.
9: No, está bien, está bien.
8: Está como agradable, una máxima probable de 21 grados para hoy.
9: Y hoy día, un día rico porque estamos a 11 días de la gran noche de la corazón. Avispa y te compra las entradas porque ya estamos listos. Está todo coordinado, los grupos ya han ensayado. El Movistar Arena lo está limpiando incluso hasta los baños con doble confort.
8: ¿Cómo estás, Totito? Buenos días, bienvenido también.
10: Bien, cita Evelyn, ¿cómo están ustedes?
8: Bien, cuesta el lunes por la mía, chica, por Dios que cuesta. Pero aquí estamos, al pie del cañón, para subir y levantar a todos los chilenos.
9: Nosotros te levantamos el ánimo. Oye, bueno, está el Mundial, los partidos. Brasil empató, estamos todos con Japón ayer, mañana juega Argentina, ya estamos en plena Copa del Mundo.
8: Así es, bueno, la cosa está entretenida, igual Chile no se la ingenia para juntarse con los amigos, prender la parrillita, aunque no estemos en el Mundial, es un tremendo evento, hay que decirlo, ¿no? Bueno, vamos a esperar que lleguen los ovnis nomás, porque están diciendo que en uno de los partidos de este Mundial van a llegar unos ovnis. Se van a posar arriba de la cancha.
9: ¿Qué estás viendo, Evelyn? ¿Dónde estáis sacando esa información?
8: Por en la todos creta? Lados sale.
9: ¿Pero dónde, pues?
8: Todas las mentalistas del mundo están diciendo eso. Ya. Que va a haber, incluso van a sacar gente del estadio. Ojalá no sean los jugadores porque queremos ver el partido.
9: Mira, antes se van a morir por deshidratados porque la bebida cuesta como 10 lucas una botella de agua. Por esas cosas van a pasar cosas, pero...
8: No, pero la gente la compra, chavito.
9: Ya la compraste.
8: La gente la compra.
9: Ya la compraste tú.
8: La gente la compra, no está esperando que le regalen la bebida.
9: La bebida, no, no, el agua, el vaso, la botella. No puede, es que no puede entrar con agua tampoco.
8: No, hay que comprarla nomás, pues si no sabes lo que va a los mundiales.
9: A 10 luquitas. Oye, coméntenos todo lo que quieran. El más 569.
8: Más que deshidratado, voy a quedar sin ni uno.
9: 6140-6558.
8: Nietos del futuro, me gusta tu boca. Con eso parte la mañana de la corazón, ¿viste?
9: 8:11 es la número uno de Chile.
8: Póngale ritmo a su lunes.
9: 8:11 y a 11 días de la noche de la corazón.
8: Ay, póngale ritmo.

0: Estás en la mañana de la Corazón, el matinal radial de Chile. Ya a esta hora de la mañana, chiquillos, ustedes son nuestros corresponsales de calles y carreteras. Así que vayan contándonos cómo están por ahí de Arica a Punta Arenas, obviamente. Y también los niños que van atrasados al colegio, que también nos cuenten cuánto les queda para salir de vacaciones. Ya no queda nada. ¡Vamos que se puede, niños!
1: Oye, Red Movilidad dice, los recorridos J13, J13C mantienen desvíos en la comuna de Cerro Navia debido a obras de construcción de la línea 7 del metro en las vías de Torre de Pisa, Comapocho. Repetimos, los recorridos J13 y J13C mantienen desvíos en la comuna de Cerro Navia debido a obras de construcción de la línea 7 del metro en las vías de Torre de Pisa, Comapocho. ¿Te has fijado cuando
0: o sea, hoy día sí que llegar atrasado la pega.
1: Hoy día van a llegar súper atrasado. Y hablando de atrasado, hay un tema que no se puede llegar atrasado y lo vamos a repetir hoy día. La noche de la Corazón parte a las 8 en punto. Esto no es como los conciertos con Neta. A las 8 en punto. Si les contáramos cómo es la previa, la presentación, la obertura de Evelyn Bravo, se mueren.
0: De hecho,
1: si estáis con mal del corazón, te vaya a morir al lado del escenario.
0: De hecho, el Festival de Viña nos copia generalmente la obertura después. Nos copia todo el Festival de Viña porque lo hacemos tan impactante, tan lindo, tan emotivo que no se lo puede perder.
1: Entonces, a las 6 de la tarde en la apertura de puerta. 6 de la tarde, apertura de puerta. Y les digo algo, lleguen, tómense una cosita ya en la casa, hagan la previa, hora
0: ¿cómo
1: almuerzo?
0: ¿Cómo vaya a decir que lleguen poeto para Alejandro?
1: Sí, pues,
0: tienen mismo, que tomarlo adentro del Movistar.
2: En el mismo Movistar, eso.
0: En el Movistar es más seguro, usted llega, ¿eh? No llegue puesto, llegue ¿ya? sin nada. ¿Ya? Adentro del Movistar se pone. Y ahí ya entra.
1: Bueno, usted o llega puesto o llega con ganas de ponerse. Pero lo importante es que si abran a las 6 de la tarde, lleguen temprano, pidan los permisos correspondientes. Nosotros podríamos dar, ¿sabes qué? Ese justificativo, weón, que al metro. ¿Por qué no lo damos nosotros? Porque hoy día noche en la Corazón, justificativo. Deberíamos dar un justificativo.
0: Busquen a Alejandro Chávez, se los va a dar.
1: Yo voy a armar el justificativo. Sí, justificativo para que lleguen temprano. Porque la gente, cuando sale a las 6 de la tarde la pega...
0: Ah, vaya. ¿Verdad que es viernes, po?
1: Sí, pues por eso. Por eso. Entonces, vamos a hacer un justificativo noche en la Corazón. 6 de la tarde, se abre la puerta. 8 comienza el show. No 8:05, no 8:10, no 8:30. Partimos a las 8. Estamos listos para esa gran noche.
0: Maravilloso, chiquillos. Quedan poquitas entradas. Lo vamos a pasar increíble. Cada artista tiene permiso para traer una sorpresa. Entonces, no les quepa la menor duda de que cada artista que esté invitado va a llevar una sorpresa musical. Así que va a estar realmente increíble la obertura, concursos, sorpresas. Y va a estar tan lindo, chiquillos, que de verdad es la fiesta de Chile. Entonces, esperamos que todos ustedes puedan tener su entradita, que nadie se quede fuera. ¡Punto Ticket!
1: Yo recibiría dos amenazas de que si no regalo entrada a amigos cercanos. De hecho, mi hermano también me amenazó.
0: Qué bueno. Bien amenazado estás, pues.
1: Pero ¿qué pasa?
0: Tú deberías comprar entrada y regalarle
1: nosotros
0: a tu hermano.
1: Voy a sacar fotocopia de la entrada y voy a regalar eso.
0: Tú deberías el primer día que se abre la venta comprar para toda tu familia. No, eres el más pudiente de la familia y no compras entradas.
1: No se puede. Los tiempos no están como para eso. De verdad, ustedes juéguensela al tiro. No lleguen tarde. La noche de la Corazón.
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0: ¿Dónde está la cara que llega?
1: 8 con 18.
0: Es el Daddy Yankee.
1: ¿Con quién?
0: ¿Dónde están las gatas esta noche?
1: En tu Radio Corazón.

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0: Estás en la mañana de la corazón, el matinal radial de Chile. Y ya nos vamos a la pausa.
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0: La noche de la corazón, mira qué lindo. ¿Te acordás los bellos momentos que hemos pasado?
1: Es que yo creo que lo mejor es que lleva a alguien que nunca haya ido. O prepárate con alguien y la sorpresa de esta intro maravillosa. De esta sorpresa que cuando llega el artista dice y quiero invitar a un amigo y queda la cagar. Ese momento maravilloso. Cuando dicen a que no saben quién se viene con nosotros.
0: Claro que sí, siempre traen artistas invitados, nos sorprenden y además, cómo dejar fuera Corazón Callejero, qué cosa más linda que un artista de la calle pueda estar en un gran escenario como ese, porque es un escenario impensado que ellos puedan tener la posibilidad de estar. Entonces, este de verdad es un momento mágico que lo vamos a vivir en el escenario. Ya hicimos acá en los estudios centrales la selección de quién iba a ser la persona ganadora, lo eligió el público, que es lo más importante de todo, y va a estar en esa gran noche de la corazón. Entonces estamos muy orgullosos con el corazoncito repleto de amor.
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1: Magno.
0: Iba a decir Mega, pero después dije, va a sonar como en la radio.
1: Canal Mega.
0: Va a sonar como la tele.
1: Nuestro,
0: voy a decir, este mega, no, dije,
1: nuestro
0: mega, no.
1: Evento que es muy activo.
0: Después, claro, tampoco dije no.
1: Tampoco,
0: no,
1: porque está ahí en la comuna de Pudahuel. Te vas de...
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4: ¿Cuánto marca el termómetro corazón?
5: En Santiago, 4 grados.
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0: puesta. Maldito lunes de puesta mucho.
1: Arranca, bueno. Arranca.
0: Bueno, estás en la mañana de la Corazón, el matinal radial de Chile. Pueden marcar nuestro teléfono para que salgan al aire o también mandar su WhatsApp al más 569-61-40-65-58 para que nos cuenten en qué están a esta hora. ¿Van rumbo al trabajo? ¿Se encontraron con algún problema en el camino? ¿Van atrasados? Cuéntelo todo aquí en la mañana de la Corazón.
1: ¿Vienen algún partido mundial?
2: Hola, chavitos, soy Dominga de Concepción. Te mando un saludo. Sábado estaba con mi cuñado, el Nacho.
1: ¡Dominga!
0: ¿Cómo con su cuñado?
3: Hola, Edith. Sí. Hola a todos, ¿cómo están? Eternamente el Tágada. Ah, qué entretenido. Claro que después la espalda, los brazos como que dolían un poquito. Pero sí, eternamente el Tágada.
0: Bueno, vamos.
3: Y lo otro que era el boomerang. Hoy también, que el cuello te queda todo torcido, pero sí. Esos eran los favoritos: el tagadá y el boomerang.
0: Bueno, vamos a seguir preguntando cuál es tu juego favorito. Pero creo que empezamos a preguntar a la gente cuál es su juego favorito.
4: Yo escucho Radio Corazón.
1: ¡Eso!
0: Muy bien, muy bien.
1: Tu juego favorito de...
0: Qué bueno saber que ese es tu juego favorito.
4: ¿Aló?
1: ¿Aló?
0: ¿Aló? Qué bueno saber que es tu juego favorito ese.
4: Exactamente.
0: Sí.
4: Es Radio Corazón.
0: Pero claro, Radio Corazón, por supuesto. Oye, ¿y el tagadá era el que más te gustaba entonces?
4: Sí.
0: Bacán.
4: Te reí sola.
1: ¿Sabes por qué te reí sola?
4: ¿Ah? Oye, pero si la vida es para eso.
0: ¿Quién te hizo esa pregunta tan fome? Cuéntanos.
1: ¿Qué radio estás escuchando?
0: ¿Quién está haciendo esa pregunta tan ñoña? Cuéntanos.
4: La radio de compañero de ustedes.
0: ¡Ah! Ya, ok. La gente se está confundiendo, ¿ah? La gente se está confundiendo.
1: Están diciendo mal el teléfono.
0: Están diciendo mal el teléfono.
4: Imagina.
0: Muy bien, imagina.
1: Ah,
0: muy bien.
1: La imagina.
0: Uy, que están desordenados, la imagina. Oye, corazón, aprovecha y mandar el saludo que quieras.
4: Un saludo a mis hijos, que ya deben estar en clase, a mi esposito.
1: Oh.
4: ¿Y cuándo van a empezar a regalar alguna entradita para la noche?
1: Ni sabemos todavía.
0: De partida es solo para los que escuchan la radio, corazón.
1: A ver, pregúntale a otra radio si regalan.
0: Ya, vamos a tratar de regalar. Besito, que tengas un lindo día.
1: Oye,
0: qué buena pregunta. Ya podría preguntar a la gente, ¿cuál es tu juego favorito?
1: Yo creo que necesito ayuda. Necesito ¿qué? Ayuda del público. Ayuda al público. Tengo problema con mi outfit. No sé qué está pasando. Si me pongo algo más sobrio, así como más negro, así con camiseta blanca, bien, una noche de gala, 15 años, o me voy al chancho. O me descuadro. ¿Qué dices? ¿Tú con qué vas a ir, Toti?
5: Mira, la verdad...
0: Sorpresa. Yeah. Sí, uno no puede andar revelando cómo se ha subido.
5: Pero mira, uno guarda para la noche de la corazón algo exclusivo.
1: Algo exclusivo, ya.
5: Yo al menos me voy a subir con algo que nadie ha visto.
0: Ya.
5: Completamente... Ya.
0: Desnudo.
1: No, pero... Nadie ha visto. Pero con alguien que nadie ha visto, pero...
0: Nadie ha visto.
1: Que llame la atención o algo más sobrio.
5: Ahí estoy, estamos viendo... Estamos,
1: ¿con tu equipo?
5: Estamos viendo con mi equipo, mi filmmaker también tiene que estar atento al filmmaker, a los tiros de cámara y cómo se ve el vestuario.
1: ¿Habrá alguien que ustedes me pueden hacer como si ustedes fueran asesores de imagen? ¿Con qué cresta voy vestido para la noche de la corazón? ¿Me pueden ayudar?
0: Ya, ayudemos a Chavito. Preguntémosle al público cómo debiera ir vestido. ¿Cómo se lo imaginan subidos al escenario?
1: Porque buenas noches.
0: No sabe cómo vestirse este
1: Movistar
0: año.
1: Movistar Arena. No sé con qué.
5: Hagamos el
0: no
5: ejercicio.
0: No sabe cómo vestirse.
5: Voy a hacer el ejercicio de buscar hacia atrás.
1: ¿Ya?
5: Tu vestimenta, Alejandro.
0: A ver si se ha repetido alguna, porque yo no me he repetido ninguna. Siempre, todos los años intento traer algo diferente.
5: Algo de Shane.
0: Algo de Shane diferente.
6: Yo escucho.
0: Perdón,
6: yo
0: Temu. Ubícate.
6: Radio Corazón.
1: Con AliExpress.
0: Temu es mejor.
1: Dile la verdad, Rosa, que AliExpress.
0: Yo pido cosas de Italia. Tengo una movida para pedir cosas de Italia.

0: Hola Chavito, hola señorita Evelyn, buenos días. Desde aquí del Hospital Barros Luco, del Trudón, en la sala agudo, escuchándolo en recuperación con los pacientes. Johnny Armijo, saludos para todos.
1: ¡Buena perro!
2: Que se recupere bien, corazón, vamos con todo.
3: Que se mejore, están escuchando de temprano cita Evelyn, así que muchos cariños para él. Que se mejore los
2: qué
3: cabros.
2: Lindo.
1: Y nuestro mensaje de ánimo la para la gente que está en un hospital, la que está en la clínica.
3: Están escuchando en todos lados cita Evelyn.
2: Pero en todos lados, pues. Pero por supuesto, Arica Punta Arena, además. No, y la gente no se confunde, que eso es lo bueno.
1: Y recuerden,
2: la gente sabe que está aquí.
1: Traten de morirse después del 26, lo que es tan grave, porque es la noche de la corazón.
2: ¡Ay, qué estúpido!
1: ¡Cuéntamelo de verdad,
2: Alejandro!
1: Por favor, aguanten para el 26.
2: Pero,
1: ¡fueren ese fin de semana!
2: Para que lo vean por
3: son
2: YouTube.
3: Solo 11 días.
1: Son solo 11 días, aguanten, pues. No sean mariquitas, aguanten.
2: Para que vean por YouTube.
1: Sí,
2: pues. La gente en la clínica.
1: Capaz que revivan el tercer día. Aguanten.
3: Tan solo 11 días.
1: No se mueran ahora. A los que están ahora, están en la UCI, en la UTI.
4: Hola, chiquillos, buen día.
2: Hola. Hola.
4: Yo al Chavito le pondría un terno blanco.
1: ¿Ya?
4: Y un gorro rojo para que parezca Goya de esos cabezones.
2: Para que parezca bowling.
5: Buen día, muchachos. Yo creo que el mejor traje para el Chavito debe ser uno de la NASA, o con ese casco para esa tremenda cabeza.
1: Sí.
5: Saludos, muchachos.
2: Entrada y con escafandra, hombre.
6: Hola, chiquillos, buenos días. Oye, consulta de todos los egos que hay ahí en la radio. ¿Quiénes van a ser los animadores oficiales del festival?
2: No hay animadores oficiales, son todos.
3: Claramente.
2: Somos todos.
3: No, pero los que lideran siempre son ustedes, muchachos. El programa.
2: ¿Lo sientes así?
3: Sí, la mañana en la corazón, claro.
1: No, o pero.
2: Sea, creo que somos Evelyn todos por igual. Chávez.
1: No, porque no hay animadores oficiales porque aquí son no, distintos
3: son
1: programas,
3: bromas,
1: distintas audiencias.
2: Estamos mezclando ahí. Sí. Salimos todo al escenario. A todos nos toca presentar un grupo.
1: Bueno, somos todos iguales. Algunos tenemos un camarín con baño, otros tienen baño común. Otros sí, tienen baño químico.
3: Por ejemplo, la patrulla juvenil.
2: No. Aquí no hay ni un joven en esta radio.
3: Toti, el Chamo.
2: Se creen jóvenes.
3: Y Giancarlo Santangelo, el Chanchihuahui. Nosotros, los tres vamos juntos en un camarín, por ejemplo.
1: Ellos, pues. La selección
2: jóvenes.
1: Juvenil.
3: Porque nosotros somos la patrulla juvenil.
2: Lancanosos, pelados. Ya no les quedan.
1: Pero que queremos que transparentar las cosas.
3: Las
1: nuevas
3: generaciones.
1: En el camarín del Chamo, ¿qué cosa pidieron?
2: Las nuevas generaciones.
1: En el camarín del Chamo pidieron.
2: Arepa.
1: En el camarín del Toti pidieron.
3: No, es que nosotros vamos todos
2: completo.
3: Juntos. Vamos juntos en un choclón. No. Por ejemplo, Pato Torres tiene su camarín.
2: Pato Torres que pide whisky.
3: Alejandro Chávez tiene su camarín.
1: Ya.
3: La cita Evelyn, su camarín también.
1: Y el resto. Es una carpa afuera.
3: Claro, una carpa. El gran Julio Starr también tiene ahí, pero va con alguien especial.
1: Va con su mejor amigo.
2: Una carpa llena de libros a Julio Starr.
7: Y no que el Toti iba a compartir camarín con la Lanis.
1: Ya. ¡Opa! Ya.
3: Oye, no van a lograr que me separe.
2: Oye, el manager
6: el de
2: Lanis, de
6: Toti
2: su padre.
6: Le pidió que tuviese a Lanis Lago.
2: ¿El papá, el manager de la Lani?
3: Sí.
2: Ten cuidadito,
3: ya. Sí. No, lo conozco
2: ¿Están
3: personalmente.
2: Están mirando, ya lo cachaste, miro feo.
3: Lo conozco personalmente.
2: Pero no cachaste cómo te miró la otra vez.
3: Un tremendo tipo. No,
2: y le dijo a la hija, dígale, señor.
3: Dígale, caballero.
2: Caballero.
8: ¿Y el Kaminsky en qué camarín va?
2: No.
9: Hola, buenos días. Hoy el Rumpi se pega alguna papita, ¿no?
3: Sí.
9: Está loca.
3: El Rumpi también tiene
2: también
3: su...
2: También va al Rumpi.
3: Y también tiene su camarín.
2: Ha tenido sus años de locura y
10: buenos
2: va.
10: Buenos días a todos, espero que estén bien, que tengan una linda semana. ¿Y cuándo pagan?
11: Oye, buenos días. Y a Chavito le llevan una carpa, pero una carpa de circo para que pueda entrar.
1: Es verdad.
12: Oye, ¿no será que el Toti pidió una Alanis Lago al plato o no?
2: No, oye, pero nosotros estamos hablando en serio del outfit de Chavito, no hubo caso, ¿ah?
3: Nosotros estamos preocupados.
2: Vaya a tener que ir de no sé.
13: Hola, señorita Evelyn, Cheito, Totito.
1: Hola.
13: Señorita Evelyn, ¿por qué no me hacen la gaucha y ve cómo me tienen en el perfil de WhatsApp para saber por qué no salen mis audios? Soy una fiel auditora. Besito.
2: Ay, acaba de salir su audio. Lo que pasa es que hay tanta gente que manda audio.
1: Y el Toti
2: que a veces
1: siempre.
2: Uno no tiene la suerte de que le toque.
3: No,
2: ahora le tocó.
3: La gente cree que uno tiene el tiempo como para agregarlo aquí, pues. Ponerla aquí. Señora, no, no.
2: ¿Tienes
3: no.
2: que agregarlo, pues?
3: No, no.
1: Es lo mínimo.
3: La verdad nos llegan muchos
1: WhatsApp. No digamos que tengan ni mucha pega, pues, Toti.
6: Otra consulta. ¿Quién es el más antiguo ahí en la radio? Yo creo que esto es por antigüedad,
2: sí, pues, Pato Torres.
3: El gran Pato, Pato Torres. Y luego llega, vienen los muchachos. Después de la mañana con
2: ¿no? Pato Torres, yo llevo acá como casi 20 años en esta radio.
1: Opa.
3: Eja.
2: Ojalá.
3: Déjale.
2: Ay, estoy igual, no me digan otra cosa.
3: Déjale.
1: Opa.
14: Oye, Chavito, que vaya igual que Dimondo. Así pasaría piola.
15: Está Evelyn, Chavito, Toti. Oye, el Chavito podría ir con una túnica. Es que es piolita.
1: Eso.
16: Chavita Evelyn, ¿y el Rambo va?
2: Pero cómo.
1: Pero contratado.
2: Pregunta huevo.
17: Chavito, para la consulta es, para poderte ayudar, ¿cuánto es tu presupuesto en qué vas a gastar? Porque si me decís que 10 lucas, mucha, Chavito, ya, es difícil, hijo.
1: Mira, quiero transparentar la cosa. A mi ver. Jefe me pidió una pinta
2: no
1: especial.
2: Tiene presupuesto, Chavito.
1: Mi jefe me pidió una pinta especial y supongo que va a haber presupuesto también de producción para eso. Como me pidió la pinta especial, supongo que...
2: No,
1: me...
2: el jefe está, ya está, ¿sí? Está viendo eso,
18: ¿eh? Sí. El outfit del Chavito sería el traje de ciclista.
19: Cita Evelyn, usted póngase lo que quiera para la noche de la corazón. Hasta con poncho se ve buena.
2: ¿Sí? Ay, cochita más linda, gracias.
20: Con esa cabeza el Chavito debería estar pensando en la noche de la corazón, pero la del otro año.
1: Pero mi rey...
21: Qué juvenil, ya les perrea el ojo.
22: El Chavito se peina con un balde de una excavadora.
23: Señorita Evelyn llegó a la radio cuando tenía un año.
2: Más o menos.
24: Señorita Evelyn va a la mala con su colágeno.
2: Oye, pero,
25: supongo
2: pero
25: que el camarín del Toti tiene una mesita para que pueda cambiar los pañales.
2: Son las exigencias del camarín.
3: Yo prometo que un año vamos a levantar la guaguacita de Evelyn. La vamos a bautizar ahí en el
1: Toti,
3: Movistar Arena.
1: Pero te atreves a ir con tu compañero.
2: Pero aquí tú crees que esto es una iglesia.
3: Yo ya me subió a escenarios con el
1: pero
3: Valentino.
1: Como los jugadores de fútbol cuando entran con el hijo a la cancha.
3: No, y a Valentino le encanta, empieza él a saludar al público así. Es muy chistoso.
1: Sí, porque le ponía electricidad en el brazo, pues, Toti.
2: Tienes que tener cuidado, no lo vayas a levantar ahí.
26: En el outfit el Chavito no lleva sombrero ni gorro, ¿verdad? Porque ya a esta fecha no le deben conseguir.
1: No hacen ni cagar.
27: Buena, muchachos. Supongo que van a llegar en un auto de alta gama. Bro. Se lo compran a Kaminsky.
1: ¡No!
26: ¿Toti te va a poner a vender cuchuflí y alfajor para el Movistar, no?
3: Sí, vamos a tener cuchuflí y alfajor con la cara de la cita de Belén.
2: Tuvimos...
20: El Toti va a compartir camarín con la Lani. Está diciendo.
3: No. Yo.
2: Tuvimos momentos maravillosos donde llegamos en limusina.
3: ¿Te acuerdas en ese año?
2: En una limusina Hammer.
3: Que fue buena.
2: No, hemos tenido buenos momentos. Yo creo que esta vez vamos a llegar en taxi.
28: Oiga, Totito. ¿Sí? ¿Ya ha pensado en el outfit de la tortuguita, no? No se olviden de la tortuguita.
2: La tortuguita.
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0: Oye, antes de ir a la pausa, tenemos que informar lo que está pasando con el tren Rancagua, Estación Central. Dice, informamos que debido a desperfecto eléctrico en la vía, servicios podrían presentar retrasos en su itinerario programado. Agradecemos la comprensión de pasajeros y pasajeras. Nos mantendremos informados. De hecho, el tren Rancagua, Estación Central, hace un par de minutos mandó un certificado de atraso desde el sitio de X.
1: Del suceso.
0: Tren Rancagua, Estación Central.
2: Señores pasajeros, pasen a retirar Rancagua. Su justificativo.
0: Descarga el certificado desde aquí. Ahí está el link para que ustedes lo sepan. Y contar lo último, que probablemente podemos hacer un certificado también de salir temprano el día viernes 26.
1: También, obviamente. 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
1: De todo, totito. 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
1: Falta un minuto para las 9.
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0: Llega hasta los estudios de Radio Corazón. Ella, la que estuvo en la ceremonia inaugural de la FIFA, la que estaba con el estandarte de Chile, la única mujer que ha llevado los goles de todo Chile para todo el mundo, la Carlos Caselli de la Corazón, la señora Nelly.
1: ¡Ay, gracias, Cheito! ¿Cómo está, mijo? ¿Cómo está, cita Evelyn?
2: Bien aquí, pues.
1: ¿Cómo está, Cheito? ¡Totito, totito, totito!
0: Estupendo.
1: Oye, nueva semana con ustedes. Ya, oye, mucho frío esta mañana, cita Evelyn, pero va a ir calentando el solcito de a poquito, muy poquito. Se van a ir asomando los rayitos de sol. La máxima va a ser de 21 grados.
0: ¡Opa!
1: El pronóstico dice un día mayormente nublado. Usted había dicho 21 grados, dijo en la mañana.
2: Ah, sí, dije probable 21 grados para hoy.
1: ¡Se lo confirmo!
2: Muy bien, Nelly.
1: Ya.
2: Agradable.
1: Hoy están de santo. ¿Quién están de santo hoy día?
0: ¿Quién?
1: Los Leonidas.
3: Y el
1: la Manuela. Chavito.
2: Nelly.
1: Y la Micaela.
0: ¿Manuela?
2: Chavito, dijo.
1: Manuela, Chavito, ya. Micaela.
2: ¿Por qué Chavito conoce alguna Manuela?
1: Y Leonidas.
0: Mira, si transparentamos las cosas, mucha gente está de santo hoy día. Muchos adolescentes están de santo hoy día.
2: Oye, y adultos que no le han la pasada también.
0: Salvamos a Inquita también, que está de santo hoy día.
2: Salvamos a los compañeros de trabajo.
3: Que está descubriendo.
0: Sí.
1: Hoy es el día global del viento.
0: ¿Cómo?
1: El viento tiene un día.
0: Ya.
1: El día global del viento.
3: Sí, pues, la energía eólica, si está
1: el yo, día internacional.
0: Nelly, si yo me tiro un viento.
1: También no, podría ser.
3: Es sobre la energía eólica. Ah.
1: Oye, Día Internacional de la Mujer en Minería.
0: Ya.
2: Buena.
1: Oye, se conmemora también el Día de Toma de Conciencia del Abuso y Maltrato de la Vejez. Esto es muy importante, chiquillos. Hemefemérides. Un día como hoy. Un día como hoy. Pablo Neruda lanzaba 20 poemas de amor y una canción desesperada.
2: Ay, oye, hay que ser muy malo para tratar mal a un abuelito. Hay que ser muy malo.
1: Pues si hay que... ¿Pasa eso?
2: ¿Cómo? Pero mira, mire, repite ese día, es que es como medio absurdo.
1: No, no es como absurdo, es para tomar conciencia.
2: ¿Cómo uno va a tratar mal a un abuelito?
1: Es para tomar conciencia.
0: Hay gente que ni lo respeta, ni la fila, no le da ni
1: prioridad. Toma de conciencia, para tomar conciencia del abuso y maltrato en la vejez.
3: Oye, qué importante tema. Usted tiene que dar el asiento, amigo, joven. A usted le estoy hablando, joven.
0: A vos, que te hacías loco con los audífonos.
3: ¿Se puede parar un poquito, por favor, y dar el asiento a la señora?
2: Sí. A la gente mayor.
3: Y la señora embarazada, si está Evelyn.
1: Cuando le roban a los abuelitos, le hacen la encerrona, le pegan más encima. No conforme con robarle el auto,
2: tiene
1: les
2: toda
1: pegan
2: la razón.
1: Más encima, si está Evelyn.
2: El día de no violencia a los abuelitos, ¿hasta
1: sí,
2: cuándo?
1: Pues, los que dejan botado a los papás, a los abuelitos, los dejan botado en alguna parte y nunca se olvidaron de él.
3: Depende.
1: Hoy día está de
2: el
1: cumpleaños.
2: Niño que le esconde la placa al abuelito, qué maldad es.
1: Oye, hoy día está de cumpleaños Peso Pluma.
0: Mire.
1: ¿Peso Pluma?
2: Mira.
1: ¿Y eso? Pero ¿y
2: ¿por qué
1: decía?
2: Te funa?
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0: ¿Y eso? ¿Es tu Radio Corazón?
1: ¿Y eso?
5: La mami

0: Manuela.
1: Chavito. ¿Ah? Hoy día están de santo las Manuelas.
0: Si quieres saludar a alguien que representa a Manuela, lo puedes saludar también en el más 569.
2: 61.
0: 40.
2: 65.
0: 58.
2: Casi me atoro con el pan.
3: Llegó el momento de...
0: saludar a los fanáticos de...
1: Manuela.
3: Manuela.
0: Si quieres saludar a un fanático de Manuela, lo saludas aquí en...
2: ¿Cómo no? Porque van a empezar. Oye, a Juanito, que es fanático de Manuela.
0: ¿Hay gente que son fanáticos de Manuela?
3: Las chiquillas también pueden participar con nosotros, cita Evelyn.
0: Manuela. ¿Tú conoces a Manuela, Evelyn?
3: Por ejemplo, ¿usted cita Evelyn?
2: No. A los superhéroes sí.
1: Manuela.
0: ¿A los superhéroes? ¡Al hombre araña! ¡Al hombre araña!
2: ¡No! Estamos hablando de películas de niños.
1: Manuela.
4: Un saludo. ¿Manuela? A Manuela. Oh.
2: No. Hola, ya, la, corten esta cuestión. No.
5: Señorita Evelyn, ¿quién es Peso Pluma, un caballo carrera?
6: Un saludo especial para Manuela, mi primer amor, mi amor incondicional, que se ha mantenido siempre allí y que me tendrá hasta el día de mi muerte.
7: Quiero saludar a Manuela, que pasó a la historia después de que me compré el de 5 velocidades.
0: ¡No!
2: ¡Oiga! Oye, ¿me podrían hacer algunas recomendaciones? Manuela. Que estoy fuera de la pista yo.
8: Hola, buenos días. Quiero mandarle un saludo a María, la hermana de Manuela. Manuela, saludo. Te manda saludo por aquí, María.
2: Mira, a ver. El único que se toma
4: un
2: en serio
4: saludo
2: el
4: saludo. Un saludo a Manuela, que siempre me ha echado la mano.
0: Siempre te he hecho una mano.
9: Vete, chavito, la Manuela, si tenés pelito de oro, caezón.
2: Oye, pero ¿cómo?
10: Quiero mandar un saludo a
2: este tema.
10: Quiero mandar un saludo a mi amiga Manuela Palma.
4: Muy buenos días, chiquillos, muy buenos días. Obviamente, un saludo muy grande y muy querido para Manuela Palma.
2: Qué tontera, por culpa de usted ahora.
11: Totito, un saludo a Manuela, que es muy importante en mi vida. Ya me acompaña por casi 15 años, en los momentos más...
1: 15 años ya.
11: Y de soledad siempre estaba conmigo, así que te mando muchos cariños y que a la noche nos vemos.
2: A la noche nos vemos.
1: Y jamás le ha sido infiel.
12: Hola, aquí un saludo para mi pareja Manuela.
2: Manuela.
13: Hola, buenos días. Oye, yo sí tengo una tía que se llama Manuela.
0: ¿En serio?
13: Quiero saludarla.
2: Saluda a la
13: feliz
2: tía.
13: Feliz tía en su onomástico. Besitos.
2: Una tía explosiva.
1: Manuela.
0: Un
14: saludo para la más fiel del mundo, para Manuela. Ella nunca me deja.
1: Manuela.
0: ¿En el día de Manuela?
4: Voy a pintar las uñas para tener una noche romántica.
2: ¿Sí?
0: ¡Qué hueón más grande!
1: ¡Manuela!
15: Un saludo a la, sí, para la Manuela y a todos los travesistas.
0: ¡Ay!
2: ¡Mira!
1: ¡Manuela!
2: Oye, pero ¿cómo van a tener respeto después con esta sección que se le acaba de ocurrir?
3: No, y usted hablando comiendo, si está bien.
2: No, y espérate. Yo estoy conociendo gente los fines de semana. ¿Me escuchan el programa? ¿Después no me llaman más?
0: Le preguntan, ¿de qué es lo que es el programa?
2: Manuela. De cultura le digo yo.
16: Mando saludo a Manuela, viuda de Palma.
0: Ay,
1: viuda de
12: Palma. Que la tía tenía Parkinson.
16: Ya, yo quiero saludar a Obando.
17: Un saludo a Manuela Palma Callosa, que aunque ayuda a que me escupan, igual la quiero.
18: Un saludo para Manuela, que me acompaña en los momentos más duros de mi vida.
19: Hola, muy buenos días. Un saludo para Manuela de Lomas Turba.
2: Qué ordinario el momento. Yo, por culpa de ustedes, tengo que seguirlos. Después, ¿cómo salgo la noche a la corazón a decir buenas noches, Movistar Arena?
0: Manuela.
2: Van a gritar, Manuela.
16: Y con mi saludo salió a mitad. Quiero saludar a Manuela Obando.
1: Manuela
16: Obando. Que tenga un lindo día de su amiga Kiwi.
2: Mira.
9: Yo escucho.
2: Manuela y Kiwi tienen harto que ver.
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1: ¡Ejale! ¿Qué pasó, don Julio?
2: ¿Cómo están? Buenos días. Oye, estamos pendientes acerca del trabajo que está haciendo bomberos a esta hora. Continúan trabajando en el incendio que afecta desde ayer a esta fábrica de acopio de neumáticos en Cerrillo, que ha derivado en la suspensión de clases en la comuna, la prolongación de columna de humo por distintos puntos del Gran Santiago. Y recordemos que hay preemergencia también a raíz de lo mismo. Se decretó preemergencia ambiental en la región metropolitana. Transporte informa a esta hora que ya fue habilitada Avenida Pedro Aguirre Cerda hacia la costa. Esto es desde Antonio Escobar Williams. Debido a este procedimiento de bomberos tras el incendio, recordemos, del acopio de neumáticos a la altura de Piloto Acevedo. De todas formas, mucha precaución por el humo tóxico en el perímetro. Esto es en la comuna de Cerrillos. Estaremos ampliando esta información.
0: Oye, no sé, pero hay un monitoreo en este momento. Senapred dice, monitoreo para actividad del complejo volcánico Nevado de Chillán, comunas de Pinto, Coihueco y San Fabián. Si quieren ir a esquiar hoy día, un día para tomar chocolate en la casa. ¡Hola!
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5: ¿Cuánto marca el termómetro corazón?
6: En Santiago, 6 grados. 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
1: ¿Qué pasa? ¿Por qué pones esa música, Toti? ¿Nelly? ¿Qué nos tienes que decir? ¿Algo estás viendo en tus bolas?
2: Algo va a pasar ahora en el Mundial.
1: ¿Cómo?
2: Tengo una predicción. Algo va a pasar.
1: ¿En serio?
2: Sí.
1: ¿Pero lo dicen tus bolas o te lo dice la conchita?
2: Me lo dicen las bolitas.
1: ¿Las bolitas?
2: Las conchitas.
1: ¡Oh!
0: Pero ya paré la cuestión, Nelly, a ver, ¿qué pasó?
1: ¿Qué podría pasar?
2: Lo que pasa es que tuvimos el otro día un congreso de videntes.
1: ¿Ya? Oye, pero déjala, si es su tema. Respetemos el tema de la Nelly.
2: Tuvimos un...
1: La Nelly fue a un congreso, más respeto.
0: Entonces, ¿a dónde?
2: Nos encontramos con Baba Vanga.
0: Ya.
1: ¿Quién sería ese?
2: Es una vidente búlgara fallecida. Nos encontramos con estas predicciones que ella había hecho.
1: Ah, ella dejó en vida predicciones.
2: Sí, pues. Dejó un contacto documentado con vida extraterrestre que iba a ocurrir durante un evento deportivo en el 2026.
1: A miércoles. O sea, entonces, lo vaticinó hace varios años.
2: Somos seguidores de Baba Vanga. ¿Ya? Nosotras seguidoras. Nos juntamos en la vidente. Y hay una brasileña. Lo único que no sabemos en qué estadio va a pasar, porque la Tife también coincide, ¿sí está, Evelyn?
1: Ah, también tiene esa predicción. O sea, tú, la Tife y la brasilera.
2: Hay una brasilera.
0: Ya.
2: La Tife dice que va a ser en un estadio de México.
1: Ya. ¿Y la brasilera?
2: Dice que en un estadio de Miami.
1: Ah, porque
2: pero van a llegar los extraterrestres, ¿se van a posar, ¿sí está, Evelyn?
1: ¿Sobre la cancha?
2: Sí, y se van a llevar a varias personas.
1: No.
2: Van a secuestrar a varios.
1: O sea, ¿esto va a ser con abducción?
2: Sí. Es más, tengo el audio de la vidente brasileña.
1: A ver.
2: Para que la escuchen. Ella estaba muy urgida. Mire lo que va a decir.
1: ¿Y tú puedes traducir? ¿Tú sabes? ¿Tú sabes brasileiro?
2: Portugués.
1: Ah, perdón, portugués.
2: A ver.
1: ¿Tú sabes brasileiro?
3: Imagino o campo de futebol em Miami.
1: Dijo que se la...
3: Eu via sedando os jogadores nitidamente, sendo carregado pela primeira nave que chegava. Eu estava dentro dessa nave. Quando essa nave se levantava, chegava a nave mãe, uma nave muito maior.
0: Não,
3: e levava milhares de pessoas do campo de futebol. Eu via muito grito, muito choro, muita lágrima, sofrimento. E eu vou falar com vocês que eu tô muito apavorada, porque assim... A segunda vez que eu tô sonhando de novo com isso. E eles falando que dia 24 algo muito ruim está pra acontecer nesse jogo, esse campo de futebol em Miami, nos Estados Unidos.
1: Você
0: entende super claro.
1: Oye, em todo caso, en todo caso no hay que aprender portugués, pues se le entiende todo. Se va a llegar donde nave arriba de la sacosa.
2: La Tife dice que va a pasar algo similar, pero va a ser en México. Ella dice en Miami.
1: Es que a lo mejor va a ser simultáneo, andas a ver tú.
2: Baba Vanga, que era esta vidente búlgara que murió en el año 96.
0: Era ¿cómo? Ciega.
1: Espera. Es que hay que tomar eso en cuenta. Sí. El año 96 habló algo que iba a pasar ahora.
2: Sí.
0: Evelyn, no te pongas a hablar como científica de la NASA
2: la
0: con el
2: frase
0: tema,
2: que se ha viralizado es... Mira, ¿cuál es la frase clave?
1: ¿Ya?
2: Será una nueva luz en el cielo que aparecerá durante un gran evento. Ya. Se está hablando del Mundial.
4: Oh, ya.
1: Impresionante.
4: ¿Y ahí?
2: Y se van a llevar a varios.
1: Oye, ustedes no creen nada increíble.
2: Incluso se habla de que Neymar podría ser uno de los secuestrados por la película.
4: Pero
1: se van a llevar a Neymar.
0: Ni siquiera entra a la cancha, Neymar está en la banca.
1: Por eso lo van a sacar de la banca.
2: Vinicius también.
1: ¿Quién?
2: Vinicius.
1: Oh, esos serían abducidos.
4: ¿Hay algún locutor de radio que lo llevarían o no?
2: Toti.
1: ¿A ti?
2: Toti, si aparece su...
0: ¿Pero a quién te gustaría que se llevara?
4: Una vez a mí me raptaron los...
1: ¿En serio?
4: Tres días estuve ahí.
1: Bueno, yo he tenido...
2: No te creyó, pero...
1: Yo he tenido varios avistamientos ovnis.
4: Últimamente,
1: impactante.
4: Sobre todo, Cita Belén.
0: Últimamente estáis viendo de todo. Bueno.
2: Anda, con cualquier marciano usted se cae ahora.
1: Me ha tocado caer extraterrestre.
0: Últimamente ahí tenía puro contacto el tercer tipo, bueno, digamos la verdad.
1: Ay, que son pesados.
2: Del tercer, del cuarto tipo, del no sé de todo.
1: Ay, el otro día bailé con un tipo de mi jugachaya sin acá. Sale, le dije, no. Sale.
4: Ya. ¿Qué le voy a preguntar al público a raíz de esto?
1: ¿A quién te gustaría que abducieran? ¿A quién te gustaría que se llevara el ovni? Porque fíjate que...
4: ¿Pero cómo?
1: Claro, porque ahora se van a llevar a Neymar. Estamos muy tristes. ¿A quién más se van a llevar?
2: A Vinicius.
1: A Vinicius, a Neymar. podrían sufrir que se los lleve los extraterrestres.
4: Que se llena, mi es.
0: ¿A quién le gustaría? En el más 569-6140-6558.
1: A mi ex.
0: ¿A quién te gustaría que se llevara?
2: Algún ministro.
4: Que se lleve ya, pero.
1: Ya empezó a politizar la cuestión.
0: De cualquiera de los dos gobiernos.

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1: Muy buenos días, señorita Evelyn, Chavito.
2: Good morning.
1: Me gustaría que llegaran los extraterrestres para que se lleven los diputados, senadores, porque sacan leyes puras para que les sirvan a ellos nomás, no para la gente pobre.
3: Ok, ahí está.
4: Me gustaría que hicieran un paquete con el profe Alté, la Pizarro, el Schneider y Julio Astar, para que se detengan a red con los marcianos.
2: Ve, no, Juli,
5: a Julio Astar no.
2: No, la señora Nelly,
6: Después, ¿quién no hace los libretos?
7: Obvio que me gustaría que se llevaran a la vieja Nelly Marín, pirin, pin, pin, y que no vuelva más.
6: Mira, la Nelly Marín.
8: Yo no me enojo si se llevan a casa, a Quirós, y a todas esas chacales de hueones.
9: Oye, sería bueno. Ojalá se llevaran a uno. Al Bori, por favor.
10: Que se lleven a Cas con todos sus secuaces, sobre todo al Quirós.
11: Que se lleven al Cas.
12: Sí, yo quiero que se lleven al weón de mi ex, no lo devuelvan nunca más y lo dejen por allá botado solo al perro.
13: Pues chiquillos, podrían llevarse a mi compañero, al Tommy, de aquí de la bodega Insumo.
14: Que se lleven a la cagada de presidente que tenemos.
15: Ah, la selección de Venezuela y la de Chile.
16: Hola, hola, chicos.
2: Hola.
16: Por favor, que los alienígenas se lleven a mi suegra, por favor. Por favor, se lo suplico.
2: Por favor.
17: Sí, Evelyn, desde que usted se dejó de Rambo, pucha, que está viendo puras visiones. Por eso es mala la marihuana.
6: Pero ¿qué
18: se llevaron a casa?
19: Me gustaría que se llevaran a Cas y al Boris.
20: Si llegaran los marcianos y se aducieran a alguien, me encantaría que se llevaran a Julito Star por comunista resentido.
2: ¡Ay!
6: ¡Dejaron pa' en Solanae!
21: Señora Nelly, ¿por qué no bajan Valparaíso? Si ya todo lo del Senado, lo haría el medio favor.
22: Hola, hola, chiquillos, buenos días.
2: Hola.
22: En
2: buenos
22: mi
2: días.
22: Caso, que los ovnis se lleven a las hermanitas Muñoz Fredes. Saludos.
6: Verá.
23: Que se lleven acá y a todos sus secuaces.
24: Me amo, te amo.
2: Hola.
25: Que lleguen a Cacacas y a sus secuaces.
26: A lo que juegan por el Cas, disfrútenlo botado, ¿no?
27: Que se lleve a Ignacio Sandoval para que Toti pueda de nuevo atacar con Alanis.
5: No, pero ¿qué?
2: ¡Opa!
5: Déjeme tranquilo, no van a lograr que me separe.
6: Bueno, la pregunta para los que están recién ingresando a la sintonía de Radio Corazón.
5: Ingrese,
6: es importante, ¿eh?
5: Por acá,
6: lo que están ingresando por la puerta A, les contamos que hay un las videntes que dicen que se va a posar una nave madre ahí sobre una de las...
2: ¿Cómo lo sabemos que es una nave hija?
6: Porque es más grande esta nave.
2: Ya.
6: La nave madre.
5: Ya
6: sobre...
5: le está poniendo más cola.
6: Oye, pero sobre uno de los estadios donde se está realizando el mundial.
5: ¿Cómo sabemos si no es nave padre, por ejemplo?
2: Ahora, ¿por qué es femenina y
6: las
2: no...?
6: Las bolas de la señora Nelly, dígale usted, ¿dónde, qué va a pasar?
28: Mira, esto, la vidente brasileña dice que va a ser el 24 de junio en el estadio donde se va a jugar el partido Brasil con Escocia. Y se van a llevar a Neymar y Vinicius Junior.
6: Mira, a esos dos, fíjate.
29: Buenos días, chiquillos. Buenos días, Jorge, por acá. De ¿usted? Vuelta ya de mis vacaciones, junto a ustedes. Contento porque estuve tranquilo, descansé. Y mi señora está bien trabajando de vuelta. Así que un abrazo, que tenga buena semana.
2: Buena, mi Conan.
6: ¿A quién le gustaría que se llevaran ustedes?
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2: El estadio es el Hard Rock Stadium.
6: ¿Hard Rock Stadium?
2: Sí.
6: Ok. ¿Van a venir con música?
2: No.
6: ¿Hard Rock?
2: Este es un complejo entero con casino, con hotelería, con todo.
6: ¡Anda!
2: Vaya la caga.
6: Pero qué emocionante.

0: Con Chavito, miren qué atuendo que trajo, pero miren ese outfit de Alejandro Chávez.
1: La gente no dijo nada. Le voy a mandar la grabación al jefe.
2: Oiga, me quedo dando vuelta algo. ¿El ticket del estadio incluye la abducción o no? ¿Hay que pagar aparte?
1: Depende. Si te quiere ir en premium de la nave madre.
0: Ahora, si usted está chato de su marido, de su suegra, de su jefe, chate ponerlo al lado, Neymar, en una vez hacían los dos juntos.

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0: Ay, no sé si reír o llorar, güey.
1: No sé si reír o llorar.
2: Ya, corre, en... corre, no vamos a la pausa, lleve la pausa, lleve la pausa.
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1: 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La portada es para Julio Stark. Católica 5-1 a Universidad Conce. No es para nada, Julio.
2: La portada. Se viene un avistamiento ovni.
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2: ¿Qué hora es, corazón?
3: Falta un minuto para las 10.
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0: al instante.
1: Con Nelly Bruja.
2: Nelly Brujilda Mesa.
3: Brujilda Mesa. Ya, chiquillos, Nelly. Tengo este estudio de la Universidad de Lancaster, en el Reino Unido.
2: Reino Unido.
3: Que reveló que son los hombres los que tienden a experimentar más sufrimiento que las mujeres tras una ruptura amorosa.
1: ¿Cómo es eso?
3: Sí. Dicen que uno de los temas más mencionados por los consultados en esta encuesta, se consultó a más de 184 mil personas, el dolor emocional causado por las dificultades, más aún que las dificultades mismas, es lo que a los hombres les llega, el dolor al corazón.
2: Mire.
3: Dolor al corazón, arrepentimiento, llanto, corazón roto. Solo los hombres son los que se ven más afectados, cita Evelyn.
2: Claro que sí, señora Nelly. Bueno, dicen los expertos que desde pequeñitos muchos aprenden que demostrar tristeza es una señal de debilidad, que el miedo debe ocultarse, así como que crían a los hombres. Entonces, por eso que están más vulnerables y no tienen el espacio como para decir, me siento mal, quiero llorar, tengo este problema. Entonces, por ese lado, el hombre se reprime y después estalla internamente.
3: Bueno, resulta que además que los hombres, según este estudio, son más propensos a buscar después ayuda para sus relaciones o para recomponer ese corazón roto después de la ruptura. Solo son los hombres los que andan buscando ayuda.
2: Mira, y la culpa a veces de los mismos papás que nos ponemos que el hombre no llora.
0: Duele el amor.
2: Oye, qué fuerte igual, pero ¿qué creen ustedes?
3: ¿Quiénes sufren más, el hombre o la mujer? Frente a una ruptura amorosa, después de un quiebre amoroso.
2: ¿Qué creen ustedes?
1: Va a depender también de quién se enganche más también.
2: También, buen punto.
1: Va a depender de quién se enamore más también, porque siempre hay uno que se enamora más que el otro. Hay uno que le pone más color a la relación que otro. Y ese es el que sufre más al final del día.
2: Claro, pero ¿les pasó a ustedes como niñitos que la debilidad es como fracaso en los hombres? Porque son estudios, estoy viendo de varios psicólogos que han hecho estudios. ¿Qué creen ustedes? ¿Es problema de que de chiquitito a los hombres como que las mamás, los papás le dicen no, ustedes tienen que ser firmes o no?
1: No, por lo menos a mí no.
2: Ah, ya, tuviste suerte en ese sentido. ¿Tú, Totito?
0: Me dio pena, cita Evelyn, me dio pena, Totito. Quiero llorar.
2: ¿Te sentías fracasado si estaba débil?
0: Yo creo que los hombres no lloran. Dicen que los hombres no deben llorar.
2: Hasta las canciones dicen eso, hasta las canciones.
0: Pero yo no pude
3: contener
1: mi llanto cerrando los
2: ojos. Bueno, preguntéle al público frente a una ruptura.
1: Oye, mira, hay algunos que son vacas que se ponen y dicen, es que yo soy más sensible y le gusta la mina sensible. Le gusta el hombre sensible también, po. Le gusta el que llora un poco.
2: Pero eso debe ser ya como más adultos se atreven a decir que son sensibles, pero imagínate. Oye, mira, lo dijera ahí en tercero medio.
0: Los Vázquez tienen una canción que se
2: llama...
0: ¿Cómo
2: te agarrarían por el deseo?
0: Voy a llorar, mira.
1: Porque esta canción probablemente la canten también en el Movistar Arena.
2: Pues órale.
0: ¡No son mexicanos!
3: ¡Son chilenos y te deben!
1: Porque desde Guanajuato llegan los Vázquez.
0: Escuchó un poquito la letra.
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0: Lo que habla Chavito, mira.
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2: Oh, la cosa se pone.
1: Porque ella lo amaba mentira. Vaca.

0: Daniel con Miénteme. Miénteme como siempre.
1: Voy a llorar.
2: Voy a llorar.
3: Qué bueno que hay canciones que también invitan a los hombres a llorar, a pasar su pena.
0: Las mariquitas lloran.
3: ¿Qué es el problema? Por eso te lo
0: Las mariquitas están llorando y callados.
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0: explotan. Chao, me voy a mi B16. Pásen los boletos.
1: ¡Paren de tocar la bocina!
2: Si los mariquitas lloran, Chaito, todos los de la tele estarían llorando.
3: Es verdad.
4: ¿Quién entiende a las mujeres? Cuando un hombre llora, dicen que es débil. Que es débil, que no es hombre. Y cuando no se emociona, dice que no tiene emociones, que no es sensible.
5: Mira, ay, qué bueno que estamos aquí compartiendo las distintas experiencias. ¿Quién cree usted que es el que sale más trasquilado frente a una ruptura en una relación? ¿Quién queda más mal? Hay evidencias como de estadística que los hombres quedan más mal. Cuéntenos la experiencia de ustedes.
3: Claro que...
6: ¿Y cómo duele?
3: ¿A quién le duele más?
7: Pobrecitos los hombres, los maricones, cuando no hacen daño, ahí no lloran.
3: ¿Ah? Le lloran,
7: ¿viste? Ay, pobrecitos los hombres. Ay, los hombres son maricones, ¿no? Eso es lo que son los hombres. Lloran cuando les conviene nomás, po. Se hacen las víctimas cuando les conviene.
5: Víctima.
7: ¿Ah?
5: Oiga, la señora está dañada.
7: No piensan en ellos, no piensan en nosotros.
8: Hola a todos.
3: Hola.
8: Bueno, por parte de mi hijo, yo tengo mucha confianza con él y él me cuenta todas sus cosas. Y él hace poquito tuvo una ruptura con su polola y ha sufrido mucho, llora. Y yo le digo, hijo, bueno, lo calmo, pero jamás le he dicho, no, hijo, no llore. Y sí, el hombre es más sensible, pero pasa que ellos no lo demuestran. En cambio, nosotros no, nosotros somos lloronas. Entonces, y botamos todo ese el dolor, la rabia.
5: Claro, mamá, para afuera.
8: Besito.
3: ¿Quién le pasa más mal? ¿El hombre o la mujer cuando termina la relación?
6: Yo creo que depende de quién patearon, si te...
5: Pero ¿sabes qué? El fondo igual es interesante porque, claro, el hombre tiene miedo de manifestar su tristeza, su dolor, su fracaso frente a una ruptura de pareja. Porque como que es hombre, ¿cachai? Pero ¿cómo vaya a llorar, hombre? ¿Cómo le importa? ¿Cómo es Dios sabina? ¿Y qué tanto? Entonces, al final, ellos por dentro llevan la procesión. Y una, como dijo la señora, a la tira toda, la grita toda y todo lo externaliza. Entonces, como que andamos más livianitos. Parece.
2: Mira, Evelyn, estamos claros que aquí el Rambo fue el que quedó para la cagada. Porque usted se desató después de la separación.
5: A ver, esa no es la pregunta, por favor. Por ahí no va... Por ahí no va el tema.
3: Partiste con el tema.
5: Por ahí no va el tema hoy día, por favor.
3: Oye, la Evelyn ha tomado como psicoanálisis, weón, el programa, weón. Tiramos todos los temas.
9: El hombre la hace sufrir a uno, la engaña una vez, otra vez, otra vez.
3: ¿Mm?
9: Y a ellos no le importa el sufrimiento de uno. Pero cuando uno se la hace, puta que la lloran y la sufren. Y ellos sí que sufren.
5: ¿Mira?
9: Dos veces más de lo que lo hacen sufrir a nosotras las mujeres.
3: Dos veces más, mira.
5: ¿Será porque tenemos como más internalizado que el hombre tiene muchas mujeres y la mujer tiene que tener uno nomás?
3: Pero Evelyn, ¿pero por qué pensar así si no somos así los hombres? No todos somos así.
10: Buena, buena, chamito. ¿Mm? Aunque nos duela a los sudamericanos, el mundial se lo va a hallar Francia o Inglaterra.
5: Otro que se equivocó, se confundió de radio.
11: Dicen que los hombres no deben llorar.
3: Dijeron, no llorí, mariquita. No llorí, aguántatela.
5: El tema es que no nos enseñan a las mamás cómo manejar las emociones de los hombres, po. Porque el papá va y le dice, macho, pa. No llorí, pa.
3: Es que si no seríamos iguales, po.
12: Mi hijo aquí llegó llorando porque pilló a la polola cuando otro weón la estaban cagando.
3: Oh.
12: Ha sufrido harto, mi chanchito, pobrecito. Y yo como buena mamá lo consolé. Te paso por weón nomás la cuestión. Yo te lo dije, te estaban cagando.
3: Te lo dije.
13: Nada que ver, chiquillo, pero de verdad que le agradezco porque alegran mis mañanas con sus tallas, con sus risas. De verdad que son un equipo muy maravilloso. Aquí un fiel auditor de ustedes, Cita Evelyn, Chavito, Toti, señora Nelly, Julito, son lo máximo.
3: Buena, perro.
6: Ay, qué lindo.
3: Dicen que los hombres.
6: Oye, queremos invitar a los hombres, y bueno, las mujeres también si quieren, ¿Podemos llorar en vivo, muchachos? En el WhatsApp. Manden su WhatsApp llorando.
3: Pero no, tendría que ser como un llanto.
6: Por ejemplo, ¡Daniela!
3: Un llanto de despecho. Un llanto, pues, de amor.
5: Pero es importante decirle a los niños que todas las emociones son legítimas. Que los niños pueden llorar. Se pueden sentir mal. Es que tengo un niñito varón. Entonces me complica porque está en una edad. Está justo. Va a cumplir 18. Está en una edad compleja. Que se enamoran. Que después sufren.
6: ¡Rocío!
5: ¡Ay, más 569!
3: 61.
5: 40.
3: 65.
5: 58.
6: ¡Llore, cita Evelyn!
5: Estoy que me pongo a llorar porque a veces lo veo que está irritable.
6: ¡Llore, cita Evelyn!
14: ¡Manuela! ¡Ay, ay, ay! ¿Verdad que tú no eres humana? Tú eres una mano.
5: Ya pasó ese tema.
3: ¡Tú no lo perdiste!
15: ¡Lorena! ¡Lorena! ¡Ay, Lorena! ¡Lorena! Toti.
6: ¡Alani!
3: ¡Alani, te amo!
16: Hola, chicos. Yo cuando fui al cine con mi primer amor y el primer beso, también me salió una lagrimita.
3: ¡Ay, oh, sí!
15: ¡No! ¡Me la volviste a hacer, Magdalena!
17: Bueno, yo creo, en lo personal, que uno, como mujer, claro, sufre a la primera. Pero cuando uno ya vivió el duelo, ya pasó todo, sufre el hombre al ver que la mujer pudo salir sin él adelante.
6: ¿Usted se da el día?
5: Bueno, mi experiencia.
3: ¡Lo lograste, Mueveli!
15: ¡Qué
18: más! Quiero saber ahora qué sintió el Toti. Ahora que la Lani está pololeando.
19: Oye, chavito, una vez yo conversando con mi tata, pensando que me iba a dar así un buen consejo, me dijo: tenéis que ser mamá, chavo, weón. Mira, po.
15: Manuela, ¿por qué te fuiste, Manuela?
20: Según cómo se cría los hijos, porque yo a mi hija le digo que ella no tiene que llorar, que ella tiene que ser fuerte.
5: No, señora, por ahí no va.
20: Deje eso a los hombres mariquitas, nada más.
3: A mí mi mamá, me acuerdo que salí con una guitarra una vez fuera de la casa. Y también me dijo, ¡éntrate, huevonao! Así mi mamá me dijo, la Pino me dijo, ¡éntrate, huevón!
5: Ahora vemos las consecuencias.
15: ¡Ay, mi chica! ¡Cabezancito! ¡Me dejaste botada! ¡Estúpido!
21: ¡Todavía lloro por ti, Sandy! ¡Y también! ¡Me hiciste sufrir!
3: ¡Ay!
21: ¡Caras!
5: ¡Oye, tómense en serio el tema!
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0: Son 10 de la mañana con 25 minutos. En una mañana rica. ¿Vamos a tener información del Mundial, Julito?
1: Sí, vamos a tener información del Mundial, de los partidos que se juegan hoy. Son 4 los encuentros que vamos a tener en esta jornada. Y luego les doy información también de la PAES. Comienza a rendirse la PAES de invierno, ¿ya?
0: ¿Al tiro?
1: Sí.
0: Ya,
1: hoy,
0: dale.
1: Hoy hay un reconocimiento a las 12, de 12 a 13. Reconocimiento de salas para la PAES de invierno. A las 3 de la tarde comienza la prueba de competencia matemática 2. Esta prueba tiene una duración de 2 horas y 20 minutos. Mañana martes, la PAES de competencia lectora comenzará a rendirse a las 9 de la mañana. Luego a las 3 de la tarde, esto es mañana, la prueba electiva de ciencias. Y ya el miércoles a las 9 se va a realizar la competencia matemática 1. Finalmente a las 3 de la tarde del día miércoles se rinde la prueba electiva de historia y ciencias sociales, eso también con una duración de 2 horas. Entonces, a partir de hoy y hasta el miércoles se comienza a rendir la PAES de invierno. No se olviden, los inscritos tienen que llevar su cédula de identidad, la tarjeta de identificación impresa con el local asignado y el famoso lápiz grafito 2 o portaminas HB y goma de borrar.
2: Hay algo súper importante, tienen que llevarlo en una bolsa Ziploc transparente, no pueden llevar estuche, eso es importante también mencionar. En una bolsita Ziploc meten todas sus cositas, si no, no les van a dejar entrar. Y el celular, por supuesto, bien guardado en el bolsillo.
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1: ¿A qué hora? Pregúnteme, ¿a qué hora abre la puerta?
2: ¿A qué hora?
1: Pregúntame, dime.
0: ¿A qué hora abre la puerta?
1: Una pregunta, machucado, 6 de la tarde. ¿A qué hora parte el show?
0: A las 8.
1: 8 de la noche.
0: Oye, no es entre 8 y 8 y media, ojo ahí. A las 8 en punto.
1: ¿Tiene algo para servirse, una cosita ahí en el Movistar, ahí en los carritos?
0: Qué rico, sí. Llegar antes.
2: Sí, qué rico.
0: ¿No? Hay convenios, sí, con algunas tarjetas en algunos, oye, lugares.
1: ¿Puedo llegar puesto? Puede.
2: Y ojo, si usted llega antes, si está bien en chavito, quizás nos pueda ver por ahí también, porque nosotros estamos dando vuelta,
1: ¿eh? Sí, estamos, pues, transmitiendo por ahí también.
2: Hay mucho,
0: por ahí vamos a estar.
2: Mucha gente llega antes a la fila del Movistar Arena.
0: Y
2: también,
0: si sufrimos un accidente y nos aplasta toda la gente encima de nosotros antes de entrar, no podemos arriesgarnos.
2: Compre su entrada. Y no se lo pierda, si está bien, no se pierda eso.
0: No se lo pierda. Estar sacándonos fotos afuera con ustedes.
1: Recuerda, es la gran noche de la corazón. Porque si pestañeas, pierdes. Y no sabes lo que te vas a perder.
2: A ver, ahí pestañeas.
0: Perdiste.
2: Ah, perdí.
0: Un, dos, tres, perdiste.
1: Va a estar, oye, la Quintanilla va a estar con los Vázquez.
2: Sí, pues.
1: ¿Y los otros artistas? ¿Qué sorpresa traerán?
2: No, y la tenida de Chavito, no se la pierda.
0: ¡Olvídense!
2: ¡No se la pierda!
0: ¡Julito Arroyo!
2: ¡Chavito este año, Dios mío!
0: ¡Va, Chavito Arroyo! Dije, Julito. ¡Chavito Arroyo!
3: ¿Cuánto marca el termómetro, corazón?
4: En Santiago, 12 grados.
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1: Estás escuchando la número uno de Chile, tu Radio Corazón, 10 de la mañana con 40 minutos. Y llegó un momento esperado porque lo escuchamos la semana pasada y nos causó sensación, nos causó sorpresa y sensación.
2: Pero claro que sí, porque la verdad que tenemos un tremendo invitado musical que nos hace recordar esa fiesta oficina, pasarlo bien, el carrete como nos gusta a nosotros aquí en Radio Corazón, los buenos paleo-eo, como decimos. ¿O no? ¿O no, Chavito?
1: Sí, pues, señoras y señores, aquí en tu Radio Corazón, con nosotros, el tremendo... el otro.
2: Ya.
1: O los dos.
2: El tremendo... Pascual Arroyo.
1: No viene el primo todavía.
3: Pero es que lo que pasa es que mi primo es muy tímido. Entonces vine yo. Vine.
1: Sí. Eduardo Laro.
3: Sí, sí.
1: ¿Cómo estás, Eduardo?
3: Muy bien, pero vengo en representación de Pascual Arroyo.
2: Sí.
3: Pero no, feliz con este proyecto. Y aparte, esta es mi primera entrevista radial, así que siempre.
1: ¡Opa!
3: Siempre la primera vez uno la recuerda con mucho cariño.
2: ¿Y sabés que te cuento algo, Pascual Arroyo?
3: Cuénteme.
2: Te quiero contar que todos los que vienen para acá por primera vez es como una cámara y de ahí ¡fum!
3: Ojalá.
2: Sin miedo al éxito.
3: Mortal.
2: ¿Ah?
3: Muchas gracias por la fuerza del inicio, puntapié.
1: Oye, todos te conocen también por tu pasado más rockero, por tu vida vinculada también a eso, que está en el ADN de todos los chilenos. Pero, ¿y cómo nace de Pascual Arroyo?
3: Mira, si bien toda la gente me conoce por el rock, por el funk y todo, yo creo que lo principal es como el concepto del buen humor y la forma de mezclar ritmos, ¿cachai? Mm. Y nosotros con Chancho hicimos también cumbia y también hicimos cover de música chilena y entre ellas hicimos un cover de La Vieja Julia de Los Hijos de Putre.
2: ¿A verdad, po? La Vieja Julia.
3: Claro, yo recuerdo cuando chico que mi papá tenía cassette de Los Hijos de Putre. Y para mí escucharlo era como escucharlo escondido, ¿cachai? Sí. Y después cuando habían rock más duro, así, por ejemplo, La Polla Record, que hacían garabatos.
2: La Polla Record, me acuerdo perfecto.
3: Yo también lo escuchaba escondido. Entonces, para mí, el humor y el rock se me fueron mezclando en la vida de escucharlo escondido con los amigos, reírse y todo. Y siento que tiene parte de la cultura chilena tan arraigada esa música, como que es la forma que hablamos, la forma que nos expresamos. Entonces, siento
2: qué
3: que...
2: buena.
3: Y al mismo tiempo, por otro lado, yo me fui a vivir a España un año. Y me di cuenta que, no sé, pues por ejemplo, iba a una fiesta y tocaban Rojo Chili Pepper, tocaban Metallica, tocaban... Esa parte estaba, pero no tocaban Chico Trujillo, no tocaban Tommy Rey, no tocaban... Entonces echaba de menos ese sabor
2: la pachanga
3: chileno, pachanga y todo. Y al mismo tiempo, pucha, falleció Tommy Rey y Jacinto Amoroso, ¿cachai? Entonces sentí como, aquí hay un vacío en mi alma que lo tengo que llenar con un homenaje a las personas que admiro, que hacen este tipo de música. Y quise hacer este disco y cuando llegué acá a Chile lo empecé a grabar con el Negro Medel, de Los Tomo Como Rey.
1: Ya.
2: Buenísimo.
3: Entonces, una de las canciones.
2: Ellos sí saben de EOEO.
3: Pues sí, él sabe mucho de cumbia. Entonces, la primera canción que grabamos se llama Pascual Arroyo, que es una canción que va a salir más adelante. Pero la grabamos, después empezamos a grabar la segunda y de repente yo estaba grabando la voz y me decía, pues es que está muy Lalo, hazlo más Pascual, como la otra canción. Entonces me decía, oye, tráeme a Pascual, saca el Lalo, Pascual.
2: Qué
3: entonces,
2: wey.
3: Como que se empezó a generar solo la forma de cantar distinta a la como canto yo más.
2: Claro,
3: como o sea, igual más indudablemente se nota, ¿cachai?
2: Porque eso
3: tampoco
2: porque
3: puedo...
2: Se siente, pero eso es rico porque se siente esa mezcla un poco de la cumbia, del leseo, pero tiene tu esencia de los chanchos. Hay algo de tu primo.
3: Eso
2: de tu
3: sí,
2: primo. Hay
3: entonces,
2: algo de tu primo.
3: Entonces ahí grabando las canciones empezó a salir un personaje. Y si no eres tú, es un personaje del sur, del norte, empezamos a inventar. Y cada vez íbamos diciendo, no, es que Pascual no le gusta esto, y empezamos como a jugarlo como excusa. Entonces,
2: ¿para encarnar así con todo?
3: Claro, más que pensar que es un actor que está interpretando, es como un alter ego. Así como,
2: alter ego, claro.
3: ¿Sabes qué me gustaba cuando chico? No sé si ustedes se acuerdan cuando mostraban la voz o algo así.
1: Sí.
3: Y decían, compositor, autor, Raúl Alarcón, intérprete,
1: Florcita
3: Motúa. Entonces, yo decía, pero si es la misma persona, ¿no? Pero después con el año te das cuenta, no es la misma persona. La persona que crea, compone y todo, no es la misma que interpreta.
1: Que
3: no.
1: Oye, chiquillos.
4: Se llama Raúl Florcita ahora.
3: Sí, sí, ahora es la misma persona.
2: Se llama Raúl Florcita. Dos segundos para invitar a nuestro público que se conecte a nuestro canal de YouTube. Esa es tu cámara.
3: Ah, hola.
2: Porque estamos saliendo en vivo y en directo en este momento en nuestro canal de YouTube.
0: YouTube.
3: Eso,
0: radio
3: que lo que
0: Corazón FM.
3: La radio ahora es tele.
2: Para que conozcan a Pascual Arroyo.
1: Sí, pues.
2: Oye, Pascual, y también, no sé, a mí se me ocurre que puede haber pasado por tu mente. También el mundo de hoy necesita pasarlo bien, disfrutar, olvidarse un poco de las penas, ¿no?
3: Ah, sí, también pasó eso. O sea, yo dentro de todo esto estoy contando cagado la risa, pero cuando empecé a hacer esto, justo me estaba separando. Entonces esta era una forma,
2: olvidarse las penas.
3: Claro, más que olvidarse las penas, era una forma de decir,
2: pucha,
3: incluso esta misma canción, si te fijáis, lo van a echar, se mandó una cagada y todo, pero él dice, me quedo con lo comido y lo bailado, ¿cachai?
2: Claro.
3: Entonces como diciendo, puta, incluso en un momento difícil, quédate con lo bueno, ¿cachai? Entonces traté de que se notara, y también traté de que no fuera solo chiste, porque sí, estaba curado, me porté mal. Pero igual le dije al jefe unas cuantas verdades. Como que incluso hay cosas serias dentro de todo lo chiste o lo anecdótico, ¿cachai?
2: Ha pasado aquí el Día del Trabajador Radial, fíjate.
3: Sí, pero también me gusta eso, que la canción tenga el desenlace en la misma canción, como que pasan muchas canciones de lo hijo putre, de que te muestra la historia, viene el chiste y después termina como feliz.
1: Lee la historia de
2: reflexión de quédate con lo bueno.
1: ¿Con quién más trabajaste esta producción? ¿Con quién te ayudó?
3: Solo con el disco está básicamente entre el Negro Medel, Rodrigo Medel y yo. Sí. Lo hicimos todo, grabamos las cosas, todo. Y después llamamos a dos músicos más que el baterista del Miguel de los Tomo Guerrero, el mismo baterista.
1: ¿Ya?
3: Y el tecladista Cristóbal Platz, que es uno de mis grandes amigos y es el tecladista de los Backers.
1: ¿Te lo mostraste a los chiquillos, los chanchos?
3: Sí, sí, se lo mostré.
1: ¿Qué te dijeron?
3: Sí, es que, pucha, los chicos me conocen, pues. Entonces saben que yo siempre, bueno, yo siempre traté de tocarte malo, hijo puto, de los chuchos, pues. Entonces como ahora es como diciendo, ya, por fin lo está ahí. No, todos felices. El Toño, que es el baterista, yo me acuerdo de haber pelado el cable en algún momento que me gustaban los hijo puto y los dobles sentidos, Hirohito y todo eso, y el Toño me dice, ¿conoces la garrafa vacía? Y yo, no. Me dijo, yo tengo un cassette, y me lo prestó. Y ese fue como, no sé si fines de los 70, principios de los 80, porque antes no salía los cassettes. Pero es como lo dijo Pute, onda disco.
1: Pero,
3: es súper raro.
1: ¿Estás consciente que cuando te presentan dicen, con ustedes, en este escenario, Pascual Arroyo?
3: Es que la canción es así, es pues, la que falta por conocer. Incluso explica un poco el por qué en el Me Pica el Hoyo. Va a estar bueno.
2: ¿Y las letras las hiciste tú?
3: Para ser sincero, al principio traté de empezar a escribir puro doble sentido porque era como mi intención, mi homenaje y todo.
2: Pasarlo bien.
3: Pero después me di cuenta que no me quedaba tan bien, ¿cachai? O sea, como que hay como dos o tres que son así. Pero después pensé que ya era como fórmula, ¿cachai? También cuando uno hace cosas por fórmula, como que ya no empiezan a salir espontáneas, entonces empecé a escribir cosas que... La mayoría las que vivía en España, ¿cachai?
2: ¿Cómo que
3: echaba de menos?
2: ¿Te separaste en España?
3: Sí, pues. Pero cosas que echaba de menos, pues. Entonces, de repente, por ejemplo, ya habían hot dogs, pues, en todo el mundo. Claro. Pero no es igual, pues, el pan es horrible, no viene con palta. Entonces, echa tanto menos un completo rico, porque uno lo hacía en la casa y no es igual, porque los mismos ingredientes no queda igual.
2: No queda igual.
3: Entonces, echa tanto menos completo que empecé a escribir así como oda al completo. Y esa es una canción que viene también.
1: Y si pudiéramos saber ya, cuando se suban Pascual Arroyo al escenario, ¿cómo es Pascual Arroyo? ¿Quién es Pascual Arroyo?
2: Oye, y el outfit, a mí me llamó mucho la atención verte tan colorinche. Me encantó, me encantó.
3: Estaba pensando en un momento cómo iba a ser el look de Pascual.
1: Yeah.
3: Porque también es menchecumbia, corrido.
2: Hay una mezcla.
3: También así sentía que era un homenaje a como las bandas como Los Reales del Valle, Los Luceros del Valle, que son como más como folclóricos. Entonces quería hacer como ese look, un gorro, todo, pero también es muy mexicano, entonces quería como mezclar que parecía el chileno, que parecía todo, y estaba buscando. Y mi hermano, Juan Pablo, una vez me dijo, oye, pero me dijo, todo lo que has hecho tú siempre es como un homenaje a Divo, que es una de mis bandas favoritas.
1: Oye, bueno.
3: Entonces dije, a ver, sí, me dijo un gorro rojo. Y dije, buena idea.
1: El otro tiene un macetero, pues, bueno.
3: Sí, sí, pero ellos dicen que es un domo de poder, pero técnicamente es un macetero. Pero sí, me gusta cómo se ve el rojo y todo, y los shorts y las calcetas rojas son muy Divo.
2: Predomina tu rojo, ahí te ves muy lindo.
3: Viene conceptualmente.
2: Mira, Chavito, tenemos la gran noche de la corazón y no sabemos cómo vestirlo. Tú, como Pascual Arroyo, le podrías dar algunos consejos porque, de verdad, tu outfit está pero pintado para la gran noche de la corazón. ¿Cómo es esa onda?
1: No te pongas creativo.
3: No.
1: Te pongas creativo.
3: Es que hace poco yo no caché que tú me pasaste una foto a ChatGPT de tuya y una ropa y te pone como...
2: Ay, te da
3: el outfit. Te dice cómo te veí.
1: Sí,
3: y le puedes decir cómo me vería mejor los colores y todo.
2: ¿Tú tienes alguna chaqueta roja que le puedas prestar a Chavito para...?
3: No, pero tengo un amigo que tiene la del Thriller.
2: Ah,
3: la prestó. El negro lo tomó como rey. El fanático, no sé si número uno, pero por lo menos...
1: De hecho, fue con esa chaqueta, fue al estreno.
2: ¿Podría ir de Michael Jackson?
3: No, y yo le pedí una chaqueta, me la prestó y todos me preguntaban así, ¡oh, mortal! Y era, ¡prestarme! Pero este tiene casi toda la... Menos la que me gusta a mí, que es la del... Cuando el Está de hombre lobo.
2: Ay,
3: esa,
2: sí.
3: Esa que tiene la chaqueta.
1: Oh, esa es de la universidad.
3: Es mortal.
2: O sea, que se atreva Chavito a innovar en el escenario.
3: Sí, y no sé. Y lo otro día decir, porque el video lo estamos haciendo con inteligencia artificial y yo encuentro que está quedando súper gracioso. Y hay gente como que la odia, así como que de antemano. Se siente como ofendido con la inteligencia artificial.
2: Con la inteligencia artificial, sí.
3: Y yo creo que hay que bajarle el pelo. ¿Sabes por qué? Esta es mi teoría. Y yo creo que la gente le tiene mala por el nombre que le pusieron.
2: Porque como no es tan inteligente.
3: Como tiene un nombre de una propiedad humana, uno se siente amenazado por haber visto Terminator y todo. Te sentís como que el enemigo. Pero si se hubiese llamado así, procesos unificados,
2: a ver, cuéntale a la
3: simultáneo,
2: gente...
3: nadie se enoja, ¿sabes?
2: No, además. Pero cuéntale el video. ¿Dónde está?
3: Lo que pasa es que...
2: ¿Cuál es el escenario de ese video? ¿Qué es lo que pasa en ese video?
3: Lo que pasa es que como la atleta dice que lo echaron de la fiesta de la empresa cuando empezamos a pensar el video con mi hermano, que lo íbamos a hacer, dijimos, ya, ¿qué empresa? Dijimos, no, una que sea bonita. Me dijo, yo conozco a un amigo que tiene una empresa. Me mostró la foto y dije, no, pero ¿cuál no trabajaría ahí? ¿Cuál trabajaría en algo más popular? Entonces empezamos a pensar y todo. Y de repente mi hermano dice, la tengo. ¿Qué? Me dijo, cuando un conquistador le daban como la licencia para ir a Perú, a Chile y todo, se llamaba la empresa de Francisco Pizarro, la empresa de Pedro Valdivia. Así se llamaba el antiguo permiso, no sé, del rey para poder conquistar. Entonces dije, oh, y si lo echan de la empresa de Pedro Valdivia, ¡ah, qué buena idea! Entonces el video está ambientado en la Fundación de Santiago. Entonces ahí Pascual se manda su pastelazo y lo echan y todo. Entonces es como la primera empresa que se fundó en Chile.
2: Qué
3: entonces
2: buena.
3: Es histórico.
1: Nosotros tenemos a una mentalista, a una mujer que puede ver el futuro. Porque de verdad esta es una apuesta que es máxima, una apuesta importante. Un hombre exitoso. Le han pegado el palo al gato con todas las canciones, con todo en distintos escenarios. Pero Pascual Arroyo, queremos ver cómo es el futuro Pascual Arroyo.
3: A ver.
2: Estamos saliendo por nuestro canal de YouTube, estamos en vivo y en directo para que lo vean, le manden también algunos saluditos, si han escuchado el tema, para que le hagan algunos comentarios. Estamos en vivo y en directo. Así que, señora Nelly, cuéntenos, ¿cómo le va a ir a Pascual Arroyo en sus proyectos nuevos musicales?
1: Una mentalista con dos bolitas de cristal.
3: A ver.
2: No la vas a ver porque ¿no? está en el quinto piso, pero estamos conectados.
4: Pero este chiquillo yo lo conozco, pero uy, le conozco todo. Uy,
1: ¿de dónde, señora Nelly?
4: Mucho tiempo, incluso fuimos a carretear alguna vez ahí en...
3: ¿Dónde?
4: En Argentina estuvimos carreteando.
2: ¿Qué pasa? Que la señora Nelly es muy amiga de Julio Stark.
3: Ahí está.
2: Por ahí
3: ya estoy haciendo las conexiones.
2: Julio le está contando.
3: Neuronales, para acordar.
2: Le contó todo antes que entráramos.
3: Ya, a ver qué dice del futuro.
4: Vamos
3: para el Arroyo, por favor.
4: Vamos a ver, le vamos a mover las conchitas. Vamos a tirar las conchitas para Pascual Arroyo.
3: Oye, ahí suenan las conchas.
2: Claro, esta cuestión
1: era
2: lote.
1: Era de su mamá, son las conchitas de su madre.
4: Ah, voy a tirar las conchitas.
1: Ahí tenés
4: si
1: que
4: la conchita,
1: hacer para
4: si la conchita cae paradita.
3: Ya.

0: Paraíta. Oh. Cayo Paraíta le va a ir bien, éxito.
1: Gracias, gracias.
0: Le va a ir muy bien, acuérdese.
1: Si lo dice la Concha, es verdad.
2: Sí, pues. Sí.
3: No, y la Concha Lanelli.
2: Palabra de Concha.
1: No miente.
2: Palabra de Concha.
0: Palabra de Concha.
1: Muchas gracias, Lanelli.
3: Oye, ¿cuándo te vamos a ver, Pascual Arroyo? Porque queremos verte en escena también. ¿Tienes alguna presentación pronto?
1: Mira, la verdad que todavía no.
3: ¿Todavía
1: la verdad
3: no?
1: Que estoy...
3: ¿Estás solo promocional?
1: No, estamos. Tengo grabado la mitad del disco. Tengo 5 canciones grabadas y ahora estoy grabando las que siguen. La otra 5. Entonces quiero ir sacando...
3: Pero más o menos.
1: En este nuevo sistema que viste que han sacando una vez al mes, una vez... Sí, quiero ir sacando...
3: Buena,
1: para
3: buena.
1: Que la gente vaya conociendo canciones. Entonces yo creo que aquí, un par de meses, yo creo que ya vamos a tener una presentación en vivo. Quiero ver algunos covers, algunas cosas que sean más entretenido el show, más, aparte de las canciones. Y estoy formando la banda, estoy haciendo así como casting y todo. Así
3: ¡ay,
1: que,
3: qué buena!
1: ¿Cuántas
3: canciones?
2: Cuenta, ¿y quién te gustaría convocar para la banda?
1: Ah, no sé, no tengo en realidad.
2: Pero puede,
0: ¿qué necesita? A ver, ¿qué necesita
2: alguien para hacer la banda de Pascual Arroyo?
1: Todos mis amigos o ya tocan en una banda o ya están muy viejos.
2: Ya.
1: Entonces tiene que ser cabrón más joven, yo creo.
2: Ya, pues entonces, ¿dónde te contactan?
1: No, en Instagram no, porque
3: no,
1: hay candidatense. Pero
3: Pascual Arroyo CL.
1: Sí, o también en Lalo Ibea. Es que en este momento es un espejo. Estoy ayudando a mi primo y lo que pongo yo sale en Pascual Arroyo y lo que sale Pascual Arroyo sale en...
3: Oye, ¿y cuántos temas quieres que tenga este disco?
1: Yo iba a grabar 10, pero después me di cuenta que por la característica del proyecto tenían que ser 11.
3: 11, ¡ay, qué güey!
1: No voy a hacer 10.
2: ¡Qué güey!
1: ¿Cierto?
2: ¡Está muy bueno!
1: Sí, entonces tengo que grabar una más para que sean 11.
3: ¡Qué buena!
1: Así que todos los discos Vocal Arroyo tienen que tener 11 canciones.
3: Conceptualmente. Bueno, te deseamos lo mejor. En realidad está muy bueno el trabajo. Acá ya lo estamos tocando, por supuesto, en Radio Corazón. Lo estamos escuchando de fondo. Ahí está, lo comido y lo bailado, chiquillo. Es como la vida misma, lo comido y lo bailado con Pascual Arroyo.
1: Sí, mortal. Y me decían una historia semi verdad. No me pasó a mí, pero fui a un asado de un amigo. Y me dijo, oye, tengo un asado, tengo algo importante que decir. Yo pensé que iba a ser para algo, ¿sí? Y fui y me dice, puta, tengo noticias buenas y una mala. ¿Qué? Me dijo, la buena es que me ascendieron, por eso era el asado. Y dije, ah, bacán, pues hijo, lo malo, que me avisaron en la fiesta de la empresa que me habían ascendido y me curé, weón. Y me dijo, y no me acuerdo qué hice, weón. Me dijo, quizás me han echado, weón. Bueno, filo, me dijo, ya, filo. Me dijo, no sé si corro o no corre el ascenso, estaba como nervioso, pues.
2: Oh.
1: Entonces yo me quedé y dije, oh, qué buena historia, porque es como que no sabe qué va a pasar, pues, weón. Entonces primero fue algo así, como me ascendieron, esa era la primera letra. Pero no sé, me dije, no, en realidad está lo mismo el ascenso, pues, no importa más la historia de que le van a echar y no se acuerda.
3: Pero es ahí lo bueno, que el jefe tampoco se acuerda.
1: Sí.
3: Ah.
1: No, eso lo inventé yo, pero no pasó nada al final, pero no.
3: No pasó nada al final porque el jefe tampoco se acordó.
1: Ojalá.
2: Qué rico que estén tan cerca de la gente con este proyecto, que venga todo lo bueno también. Hay una historia rica también de cariño contigo, con tu historia musical también. ¿Y por qué no va a ser el cariño traspasado para Pascual Arroyo?
1: Muchas gracias. Sí, pues yo obviamente uno tiene esa mochila con orgullo de los chanchos y de todas las cosas de cuando hice stand-up y todo. Y al final básicamente es como hacer reír, ¿cachai? Hacer pasar un buen momento.
3: Se me ocurren tonteras a mí.
1: ¿Sí?
3: Y Pascual Arroyo también va a tener algún monito, a lo mejor un llavero peludo, no sé, alguna cuestión.
1: No lo he pensado este momento.
3: En una de esas, Pascual Arroyo también anda con su...
1: Puede ser.
2: Puede ser un foto.
1: Puede ser algún artefacto recordable.
3: ¿Cierto? ¿Algún artefacto? ¿Algo que te identifique y vaya a todos los escenarios con tu...
1: Sí, puede ser, pero todavía no sé, pero podría tener algo.
3: Oye, te deseamos lo mejor. Gracias por haber venido.
1: Muchas gracias. Yo estoy feliz con este proyecto, me tiene muy contento y ha tenido mucho buen recibimiento en la red, la mía, la de Pascual, la gente escribe, así que gracias a todos por la buena onda y espero que tanto este como el resto de las canciones lo alegren la vida y lo hagan reír y pasar un buen momento.
3: Alegren la vida a los auditores.
1: Damas y caballeros, en nombre de mi primo Pascual Arroyo, les presento este tema que se llama Lo comido y lo bailado. Me van a echar y disfrútenlo porque está muy entretenido. Dice así de Pascual Arroyo, Lo comido y lo bailado.
2: ¡Opa!
4: ¡Bochorno!

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2: ¿Qué hora es, corazón?
3: 11, un minuto.
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0: 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Pascual Arroyo.
1: ¡Qué buena! 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
1: ¡A correr el pato, ah! Señoras y señores, la Copa del Mundo 2026 de México, Estados Unidos y Canadá tiene transmisión televisiva.
2: Claro que sí, vamos a hablar por supuesto de los más minos del partido de cada país, los más minos en esa cancha.
3: ¿Quién es ese hombre?
2: ¿Quién es ese hombre? Por Dios, que hay cosas lindas en este mundial, ¿o no? Pero me ha pasado que primera
1: vez... Yo no he visto el hombre así, güey.
2: Primera vez que veo el mundial.
4: ¿Quién es ese hombre que me mira y me desnuda?
2: Y yo miro el partido así, cuando corren así como para el lado de la pantalla, yo digo, ¡ay, vienen a mí, vienen a mí!
3: Esto se llama...
4: ¿Quién es ese hombre?
2: Podríamos preguntarle a las chicas cuál es el jugador que más les ha gustado. ¡Ah! No, no, no, nos vamos a ir por ahí. Nos vamos a ir en la parte seria. Ya, Evelyn, cálmate.
5: Oye, tenemos los partidos hoy. 4 partidos se juegan en esta jornada.
1: Ya.
5: A las 12 juega España con Cabo Verde.
2: ¿Es idea mía o España es uno de los partidos bastante esperados por todos los varones y chicas?
5: Está esperado, claro,
2: fanáticos
5: el debut en este Mundial de España, que se habla que tiene el mejor medio campo del mundo.
2: Claro, un partido muy esperado.
5: Ya. Y es una de las favoritas que llega al Mundial para ganar la Copa.
2: Mira.
5: Ya, en partido a las 12, ese no se transmite por televisión abierta.
2: ¡No! ¡Nos cagaron!
5: Luego, a las 15 horas, por el grupo G, España, a todo esto con Cabo Verde,
2: vamos, juegan hombre,
5: por el grupo G. H. Por el grupo
2: punto.
1: G. Espérate, selección Cabo Verde.
2: Vamos a hablar de fútbol y...
1: Cabo Verde existe, weón, de Cabo Verde, acá dice.
5: Mira, si hasta Cabo Verde fue al Mundial, pues nosotros...
2: Los Verdes.
1: Cabo Verde clasificó a la Copa del Mundo tras ganar su grupo.
2: ¿El cuadro verde va a jugar en el Mundial?
1: No, Cabo Verde.
2: Ah, Cabo Verde.
1: Los tiburones azules, le dicen.
2: Sí. Y los blancos no, esta vez.
1: No, pero se van a comer a más de alguno. Se van a comer a más de alguno.
5: Bélgica, ¿ya?, en el grupo G, se enfrenta con Egipto a las 3 de la tarde. ¿Ya?
2: ¿Qué dijo?
5: Bélgica.
2: Ah, salvé. Se había escuchado
1: Bélgica
2: otra cosa.
1: Con Egipto.
5: Los belgas van a estar...
1: ¿Qué dijo?
2: Que me mira y me desnuda.
5: Bélgica.
2: Los belgas, chicas, los belgas.
5: La selección belga va.
1: ¿Dónde están? Pues en el estadio
2: adopto un belga.
1: En el estadio dicen, ¿dónde están los fanáticos de belga?
2: Y las chicas.
1: Cantando la mano.
5: Ya, se enfrenta con Egipto a las 3 de la tarde. Este partido sí se transmite.
2: ¿El de Egipto hay que mirarlo de lado?
5: Sí. Este partido sí se transmite por la televisión abierta, por Chilevisión.
2: Ah, mira, qué bueno. Es justo el partido que nadie...
5: Luego a las 6 de la tarde.
2: ¿Ya?
5: Por el grupo H. Arabia Saudita con Uruguay.
1: ¡Opa!
2: Obviamente que vamos por Uruguay, obvio.
5: Oye, a las 6 de la tarde.
1: Es el mismo grupo de España con Cabo Verde.
5: El mismo.
2: ¿Era?
5: Oye, y este también se transmite por Chilevisión.
2: Ya, qué bueno.
3: Televisión abierta, digo.
1: Y está Yoko, si no lo saben, entrenador de Uruguay.
3: ¡No lo han llevado al RIAC!
2: ¡No están pagando aquí! ¡No están pagando!
3: ¡No, ni lo han llevado al RIAC!
1: Y el entrenador de Uruguay es Bielsa. ¿Y no llevó a quién?
2: Oye, ¿Bielsa idea mía o ha rejuvenecido de una manera o yo estoy mirando a los hombres de otra manera? Porque encuentro que Bielsa está en su mejor momento.
1: ¿Qué te están poniendo, Evelyn?
2: No, pero ¿no les parece?
1: En los carretes.
2: Hombre, que me mira y me desnuda. No, pero Bielsa...
1: Evelyn, Bielsa está hecho mierda.
2: Te juro que yo lo vi como bien.
1: No, aparte está como más depresivo que nunca.
2: Ah, puede ser que esa mirada depresiva me pasan cosas. No, pero de verdad que lo encuentro que no sé, encuentro que está bien Bielsa.
3: Bueno, tenemos efemérides mundiales.
5: Sí, falta. Ese partido, que el de Arabia Saudita con Uruguay, se juega a las 6 en Miami.
2: Arabia Saudita juega en Túnez.
5: Y en Los Ángeles.
1: ¿Hay algún aterrizaje de nave extraterrestre programado hoy día, Julio?
2: Para el 24.
3: En la próxima semana, próximo
2: para el 24.
5: El último partido se juega a las 9 de la noche, grupo G. Este partido tiene atractivo por diversas cosas, más allá del fútbol.
2: ¿Por dónde, señora Nelly?
5: Juega la selección de Irán, señora Evelyn.
2: Ah, mire.
1: Opa.
5: Que recordemos, la selección de Irán.
3: Estados Unidos.
5: Claro, juegan Estados Unidos.
1: Pero ya están con acuerdo.
2: Menos mal que son de acuerdo de paz. Menos mal que hay acuerdo de paz.
5: Sí, pero de todas formas, recordemos que ellos están en México y se trasladan por el día a Irán. Porque las visas, los permisos son por el partido y se tienen que volver después a México.
2: Ay, Nelly, no será un partido de alto riesgo ese.
3: Pero ya. Irán, ¿con quién juega?
5: Juega con Nueva Zelanda. Pero espérense, Nueva Zelanda tiene como el atractivo al famoso Tim Payne.
3: Ahí son lindos, ¿sí, Tavirin? Los de Nueva Zelanda son...
2: No,
3: sí,
2: olvídate.
5: Es este hombre. Tim Payne, que pasó a ser el jugador con menos seguidores en las redes.
3: Esa historia es muy linda.
5: A convertirse en un fenómeno global.
1: Gracias a un argentino.
5: Gracias a un argentino.
3: Le tiraron como la talla, buscó un argentino, el jugador menos conocido.
1: Al menos, es que tuvieran menos seguidores. Menos seguidores. Y dijo, hagamos una campaña, la campaña se hizo global. Y Tim Payne hoy día es...
3: Y se cree la raja, si está bien, y ahora.
1: Y se agrandó.
2: Qué entretenido. Háganlo con nosotros también.
5: Oye, como jugadores...
1: Malo con vista al mar.
2: Pero famoso en las redes sociales ahora.
5: Incluso va a haber. Oye.
2: Pero muéstrame la foto, es bien parecido.
1: No, Evelyn, mira la lámina hoy día del álbum. La doble cero. Ronaldo, Messi y Tim Payne son las más buscadas.
2: No te puedo creer, Tim Payne, que antes no daba nada por él. A ver.
5: De ser un completamente desconocido, se está Evelyn.
2: Voy a ver qué tal es Tim Payne, chiquilla.
5: Es
2: le
5: una
2: digo
5: de las figuras
2: tiro
5: del Mundial.
2: ¿Tim Payne de qué?
1: Nueva Zelanda.
2: ¿Pero tiene parientes chinos, Tim Payne? No. ¿Papá chino, mamá china, no? Ay, es que allá son Tim Payne, son todos. Es como buscar a un...
1: Pon Tim Payne NZ.
2: A un González.
1: NZ Nueva Zelanda.
2: Tim Payne.
3: Tiene 720 mil.
2: Voy a poner lámina de Tim Payne, a ver si me aparece.
1: ¿Cuánto cuesta?
3: Ah, ya, otro, ya. Ya, listo.
2: Sigamos. No, pero lámina del Mundial Tim Payne.
5: Tim Payne, que tiene ya 5 millones de seguidores en las redes. Oye, impresionante. Incluso va a haber un banderazo argentino hoy día en el estadio para Tim Payne. Va a haber un banderazo argentino para Tim Payne.
2: Tim Payne, ¿cómo se dice? Tim Payne.
3: Tim Payne. Gracias.
2: Tim Payne.
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0: 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No estás tan regio.
1: ¿Ah? 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
1: 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Compras tu entrada para ese evento que no se olvida durante todo el año. ¿Te acuerdan cuando ese artista favorito presentaba a otro? ¿Te acuerdas cuando estaban todos y tiraron una pelota al público? ¿Se acuerdan cuando cantáis las canciones de los artistas más importantes del año?
0: ¿Te acuerdas la Kiss Camp que hacemos siempre en la noche?
1: ¿Y se acuerdan también de cuando estamos ahí y de repente empieza a sonar un DJ y ya dan barra?
0: No, espectacular, chiquillos. No se lo pierdan. 6 de la tarde se abren en punto las puertas del Movistar. 8 en punto comenzamos. No vamos a comenzar ni a las 8:05, ni 10, ni 8:30. 8 en punto sí. Arranca porque tenemos muchos artistas en el escenario.
2: No, tenemos una previa increíble, cita de Evelyn. Como usted dice también, nosotros dejamos un reloj puesto.
0: Sí,
2: esto,
0: pues.
2: No es broma.
0: No, está, pero O'Clock vamos a comenzar porque la fiesta se viene para largo. Vamos a estar muchas horas con todos esos grandes artistas.
2: Pide permiso en la pega, si no le dan permiso nos avisa, nosotros llamamos al jefe.
1: Y podemos hacer un permiso virtual para que lo compartas en tu oficina.
0: Opi, es el viernes, mejor llegue relajado. A esa onda. Ya volvemos.
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4: ¿Cuánto marca el termómetro, corazón?
5: En Santiago, 15 grados.
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0: Señoras y señores,
1: conectamos con la señora Nelly.
2: Nelly, mentalista.
1: ¿Y esto es el horóscopo?
2: Personalizado.
1: Nelly.
2: Nelly.
3: Ya, chiquillos, vamos a ver cómo se viene la semana. ¿Quieres saber de acuerdo a su signo zodiacal?
1: Esto mejor que la
3: ¿cómo se vienen estos 7 días?
1: Con ustedes.
2: Del inventalista, del inventalista te lo dice todo, tiene 2 bolitas.
1: Y si no, conchitas.
2: Te mira las conchas, te mira las bolas.
3: Sí, en el más 569-6140-6558.
1: Inventalista.
3: No se olviden. Ahí usted me dice cuál es su signo y yo le digo cómo estará la semana.
2: Y bueno.
1: Y bueno, y de ganar.
0: Bueno.
2: Oye. Y ya te vas a...
1: Y ya,
2: te
1: ya
2: vas a morfar una parrilla.
1: ¡Te salvaste sola, Nelly!
2: ¡Te salvaste sola, Nelly!
3: Vamos a la parrilla a Uruguay. ¿Eso te va a venir a ver a Uruguay? Sí,
2: sí, no, ya te...
1: ¡Te salvaste sola! ¡Como siempre te salvaste sola!
0: ¿Qué haces?
1: Se salvó sola la
0: Mira.
1: Vieja Nelly.
2: Te van a morfar una buena parrilla.
1: La vieja Nelly que se salvó sola, papá.
3: Salvo a Juanito.
1: Sí,
3: Juanito, Juanito y Juanito.
4: Saludos, Juanito. Cita Leili, hola toda la radio, habla Mariana de Quilicura. Yo soy Capricornio. ¿Cómo va a estar mi semana?
3: Esta semana va a tener una semana bien cara.
0: ¿Más cara que qué?
3: Más cara que el cumpleaños de Donald Trump. Oye, que se gastó cualquier lucas para el cumpleaños.
0: Pero...
2: Sí, con lo que se gastó con el dron nomás ya estamos.
1: Y no se puede estar tranquilo en ninguna
2: parte.
1: No se
2: parte, puede estar tranquilo, no se puede estar tranquilo.
0: Ya no se puede hacer nada.
1: O sea, al color...
2: No, si no se puede.
1: Al cabeza bichi se le... Se
2: no
1: le,
2: se puede.
1: Se le para la
0: ¿cómo
1: R. Que,
0: no, ¿cómo le decís eso, Bototi?
1: Se le para la R. No
2: aquí,
1: la
2: aquí, lo pone aquí arriba una cuestión.
1: No, al cabeza
2: no se puede
3: se
2: estar tranquilo.
3: Cualquier cosa al cabeza bichi.
2: No se puede estar tranquilo.
3: Anda contento el cabeza bichi.
1: No, y si todavía uno no puede hacer el amor en ninguna parte.
2: No,
1: ya.
2: Te están mirando, hay cámara en todos lados, no hay cachagua. Mire, y esto sucedió dentro de este departamento. Y hay una cámara siempre que te están mirando. Es terrible, cierren las cortinas, chiquillos.
1: Ciro.
2: Cierren las cortinas. Julito, nunca más lo hagas con las cortinas abiertas.
5: Hola, señora Nelly. Soy Sagitario y quiero saber cómo va a ser mi semana, por favor.
3: Esta semana va a tener una semana tóxica, mija.
2: Más wow, tóxica, ¿por qué?
3: Más tóxica que el aire en Cerrillo, ¿no?
0: Pero, Toti, ¿qué pasó ahora?
1: Está la escoa. Tengo que ir a ver a mi hijo que amaneció
2: hoy
1: con
2: la
1: todo.
2: La gente que vive cerca de lo que fue el incendio, que usen mascarillas, chiquillos. Estaba compleja la cosa. Aprovechemos las mascarillas que nos sobraron en la casa.
6: Hola, hola, yo soy Virgo, 1 de septiembre.
0: ¿Ya?
3: Virgo, oiga, ¿va a andar feliz, mijo?
0: Más que feliz.
3: Esta semana va a andar feliz. Más feliz que Emilia Díez cantando con Arjona.
1: Oye, sí.
2: ¿Qué pasaron? ¿Qué pasó? ¿Sabes qué? Nosotros creíamos que Emilia Díez era solamente Chile. Y era más que eso. Lo hizo increíble. Muy linda voz. Oye, ¿de dónde saca tanta potencia esa mujer?
7: Verte partir un blues.
0: A lo mejor ahora sí viene el temblor.
8: Buen día, señorita Nelly, aquí Paola, ya que Iquique, soy Sagitario. Muchísimas gracias, un besito.
2: Iquique, había mucha turbulencia y viento allá.
3: Esta semana va a andar con... va a tener menos... poca pega.
1: ¿Poca pega?
0: Poca pega.
3: Va a estar escasa pega, va a tener menos pega que César Campo después de la PLR en Mega.
0: No, pero Nelly...
2: ¿Qué le pasó? ¿No caché?
3: Lo echaron del mucho gusto.
2: Sí, ¿caché?
0: Lo sacaron de mucho gusto.
2: ¿Por qué? Oye, pero
0: lo
2: sacaron, sé también.
1: ¿Pero lo sacaron por la ventana? ¿Sí? No se dio cuenta nadie.
0: No, no, no, sí, hizo un comunicado Mega y también el 1.
2: ¿Y por qué?
1: ¿Y por qué se fue?
2: Porque no, hicieron un comunicado.
0: No, porque no se adaptó al proyecto.
2: No se adaptó al proyecto.
3: Por eso se fue a pelear.
1: Lo echaron, po. Muchachos, no, si algún día este programa... Dicen... Escúchenme. Si algún día... este programa no existe más con estos participantes,
0: ¿ya?
1: Nos echaron.
2: No, necesidades de la empresa.
1: ¿Y si
0: nosotros
1: la empresa,
0: no les vamos a mentir?
1: ¿Y si la empresa necesidades sale un comunicado?
0: Si la empresa...
2: Oiga, no, si nos vamos por un año más sabático y volvemos.
0: Sí. Y si nosotros llegamos a decir que nosotros renunciamos, es mentira. Es de mutuo acuerdo, también es mentira. Porque nos mandaron a matar la raja, pero gigante.
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0: Buenos días, señora Nelly. ¿Cómo estará mi semana? Soy Acuario.
1: Acuario.
2: Acuario.
3: La veo contenta esta semana usted, mija.
2: Contento, señor, contento.
1: ¿Más contenta que quién?
3: Más contenta que Naya Fácil con sus nuevos implantes. Oye, lo estrenó los nuevos implantes, quedó pero espectacular.
2: Se achicó. Se puso unos más pequeñitos. Pero quedamos como para adentro con su...
3: ¿Usted sabe si está
2: con su noticia? No...
4: Hola, soy Aneli. Hola a todos.
1: Hola.
4: Soy Cáncer. ¿Cómo está mi semana?
2: Cáncer.
3: Oiga, ¿va a andar enojada esta semana usted, mija?
1: ¿Cómo enojada?
3: Va a andar más enojada que Solabarrieta defendiendo a su hijo de la jueza Carmen Gloria Arroyo. Oiga,
1: está enojado. Está enojado y le tiró la de tu coitico a la jueza.
5: Pero una pregunta. Hola, buenos días, viejita. Soy Cáncer.
1: Ya.
3: Mi hijo va a andar asustado esta semana.
1: ¿Más asustado que quién?
3: Más asustado que brasileño con la predicción para el 24 de junio en Miami. Andan todos asustados.
2: ¡Ah!
1: ¿Qué pasó?
6: Hola, señorita Nelly, soy Leo. ¿Me podría decir cómo va a estar mi semana, por favor?
3: Leo, va a tener una semana penca.
1: ¿Penca?
3: Sí. Más penca que los comerciales en medio de los partidos del Mundial. Oye, esa cuestión, ¿hasta cuándo?
1: No, lo más penca que encuentro es la pausa de hidratación.
3: Es que es una invención para los comerciales.
1: ¡Ay, la pausa penca!
7: ¡Haga algo!
2: ¡Ah!
1: Si son 45 minutos nomás, pues.
8: Buenos días, señora Nelly. Quisiera saber cómo va a ir a mí. Soy Sagitario.
3: Oiga, amigo.
2: ¡Ali!
3: Sagitario, estoy viendo que también va a tener poca pega esta semana.
1: ¿Poca?
3: Poca pega. Va a tener menos pega que el entrenador de Túnez que lo echaron ahora, en pleno mundial.
1: ¿Por la pelea con Suiza?
3: Perdieron 5-1 y lo echaron al tiro.
9: Hola, muchachos, buenos días, señorita Nelly. Soy Cáncer. ¿Cómo va a estar mi semana esta semana?
1: ¿Cómo va a estar Nelly?
3: Esta semana va a andar desatado, mijo.
1: ¿Más desatado que quién?
3: Más desatado que la cita de Evelyn. ¡No, oiga!
2: ¡Ay, tontera!
1: ¡Opa!
10: No me diga nada. Hola, chiquillos, ¿cómo están?
1: Hola.
10: Soy Escorpión. ¿Cómo va a estar mi semana?
1: Ah.
3: Esta semana va a tener una semana... Oiga, una semana bien a problema. ¿Va a andar a problema esta semana?
1: ¿Cómo a problema que qué?
3: Más problemado que Chavito con la chaqueta para la noche de la corazón.
1: ¡Ay, pero Nelly! ¿Pero cómo dice eso, pues, Nelly?
3: Con la chaqueta roja.
2: ¡Mentalista! ¡Cling, cling, cling!
1: Es Nelly Mentalista.
2: Me encanta.
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1: Que no te podemos decir, no te lo vas a imaginar. Bueno, besitos, vayan a comprar su entrada en Punto Ticket para la Gran Noche de la Corazón. Nosotros nos reencontramos mañana a las 8 en punto. Totito, más temprano, ¿a qué hora llega usted? ¿A qué hora parte el programa?
2: Ahí sí, a las 6:30.
1: Sí, porque usted llega aquí a las 5. ¿Pero a qué hora parte el programa?
2: No, yo llego a las 6, Itabeli.
1: Muy bien.
2: A hacer pauta, a prepararle algunas cositas a la tortuguita, su chape. Hoy día le llegué con moño.
1: ¿Le hiciste un tomate hoy día?
2: Sí, un tomatito le hicimos. Sí. Mañana va a ser unos chapes, yo
1: la
2: creo.
1: Pobrecita la dejaste como china, yo vi cómo iba. No le aprietes tanto el tomate para la próxima.
2: Cosita más linda.
1: Ahí va chinita, chinita.
2: Oye, muchas gracias a ustedes por estar ahí. Muchas gracias, excelente
1: no,
2: semana.
1: No, gracias a ti por
2: gracias.
1: Venir.
0: Gracias por nada.
3: Gracias, cabeza.
4: Por la cereza.
0: No, ahora dígame gracias, chaqueta.
3: Gracias chaqueta.
4: Chaqueta.
1: Gracias equipo.
2: Gracias equipo.
1: Sin este equipo no seríamos nada. Y gracias público. Sin ustedes este programa no serviría para nada.
2: Por favor, Cita Evelyn, no salga hoy día.
1: Hoy es día el lunes.
0: Recuerda que es lunes, por último.
2: Respeta el lunes.
0: Haz como los teatros, haz como los cines, que para ahí el lunes. Pues.
1: Hoy día trabajo hasta muy tarde.
2: Gracias, cabeza.
1: Hoy día termino tarde mis labores.
5: Gracias, Citanelli. Gracias por nada.
0: Gracias.
1: La gente también canta. Gracias, cabeza.
0: Tenemos tu versión.
2: Gracias, Telly, por nada.
5: Gracias. Cabecita de mochila Rappi. Nos vemos lunes, chiquillo. Un abrazo. Lunes.
0: Suerte.
2: Ay, qué buena.
0: Gracias.
2: Muchas gracias.
0: Gracias, Joao.
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2: ¿Qué hora es, corazón?
3: Faltan 5 minutos para las 12.
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0: corazón cuando ya es día lunes. Aquí están todos juntos conmigo. ¡Y! ¡Estamos todos felices! ¡Estamos todos contentos! ¡Estamos todos felices! ¿Qué pasó?
1: ¿Cómo está mi único y gran amigo Pato Torres?
0: ¿Quiere que le diga? Estuve en Parral el fin de semana, me fue estupendo.
1: Así supe, así me enteré, me contaron. Muy bien, muy pasé bien. Por Parral
0: y habían pancartas. ¿Vio las pancartas?
1: Muchas pancartas.
0: Bienvenido Pato Torres, decía.
1: Y cuando iba pasando por Parral ya se escuchaba Pato. Que tocó lluvia, ¿no?
0: No, fíjate. ¿No? No, curiosamente.
1: Ya.
0: No hubo lluvia, todo bien, todo perfecto. Una tremenda función, porque fuimos y volvimos en el mismo día, ¿eh? Así que... Pero saludo cariñoso a Parral, porque nos recibieron espectacularmente bien. Gracias. ¡Gracias, Parral!
1: Yo me fui.
0: ¿Cómo te fue a ti en Los Ángeles?
1: Muy bien. Llegué lloviendo el día viernes la noche. Me estaban esperando.
0: No me digas.
1: Con sopaipillas, con pan amasado.
0: Ya te integraron, ¿ves? Sí. Oye, eres parte de la radio.
1: Sí. Pan amasado, sopaipilla.
0: ¡Ay, qué rico! Quiero sopaipilla. ¿Por qué no trajiste
1: sopaipilla? El hogar. Ese calor
0: hogareño. ¿Trajiste sopaipilla?
1: No, pues pasa.
0: Sabiendo que tu madre siempre me manda un regalito, pero tú lo dejáis.
1: Pero esta vez no. ¿Y tampoco te traje pastel de choc?
0: No, ya.
1: ¿Cómo está nuestro único y gran amigo?
0: ¡Chanchi Guawi! ¿Cómo estuvo el fin de semana, Chanchi?
1: ¿Cómo estuvo, Chanchi?
2: Muchísimas gracias, muy bien, muy bien. Muy, muy tranquilo, muy en familia.
0: Ay, familia, qué bonito.
1: ¿Viste algún partido del Mundial?
2: Todos los partidos.
0: O sea, en familia lo pasaste.
2: En familia, con mi papá fuimos a ver a mi papá, vimos un par de partidos y el domingo también estuvimos haciendo cosas en familia, pero con la tele prendida y viendo los partidos del Mundial.
1: Yo sé que hoy día para Chanchi Guawi es un día muy especial.
0: Hoy día sí.
1: Porque hoy
0: ¿sí? ¿Por qué?
1: Debuta la selección de Nueva Zelanda en el Mundial.
0: ¿Ya?
1: Y juega Tim Payne.
0: ¿Quién es Tim Payne?
2: No te vamos a explicar porque es para jóvenes sí. Lo que pasa con Tim Payne.
0: Ah, bueno. En ese caso, paso.
1: Ya.
0: Oye, en ese caso, paso. Paso en ese caso.
1: A esta hora son las 12. Debería estar comenzando el partido de España. De España.
0: Allá, ¿y qué va a hacer con España?
1: El partido no lo va a transmitir la televisión abierta, así que no tenemos...
0: ¡Oye, qué mala onda! Justo el único partido que quería ver.
1: Pero ahí les vamos a estar contando. Ya, oye, en un rato más viene la Nelly. Prepárense, viene la Nelly con...
0: conchitas.
1: Con las conchitas. Luego también vamos a tener a Peñita hoy día.
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1: Pensando que se viene el Día del Papá, entonces hay muchas pymes que están
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1: 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Viene luego el versus. ¿Vamos a acabar con esta? ¿Vamos a acabar con esta otra?
0: Mañana.
1: Mañana se viene.
0: ¡Mañana!
1: Un nuevo capítulo de nuestro Radio Teatro. Oye, todo esto me comentaron el fin de semana del Radio Teatro. Toda la gente comentó.
0: Cuenta lo que la gente.
1: Mandaron muchos saludos a los actores del.
0: Sí.
1: Y a la actriz del.
0: Recibe los tuchas Chihuahua, que el único que está actuando en esa. Teleserie, es ese Radio Teatro.
2: Sí, claro, claro, claro.
0: Así que hoy tendrás que entregarle los saludos a las veteranas.
1: Me hicieron
0: así
1: muy es. Buenos comentarios. Muy buenos comentarios el fin de semana. Sí. Ya.
0: ¿Comenzamos? Bueno, comencemos. Démosle, pongámosle bueno. Entonces aquí está la música y esto es. Damas gratis.
3: Y dice así.
0: Emmanuel Noir.

0: 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Bella.
1: ¡Ay, aquí estoy, niña, por Dios! ¿Viste que hoy ha sido todo un éxito el radioteatro?
2: Y lo comentaron el fin de semana, vieja. Oiga, pero era impresionante y la gente decía, dame un autógrafo, dame un autógrafo. Oye, que está bueno esta cuestión. Y ese galán que sacaron me decían, oiga, pero impresionante, amigo.
1: Hola, amoroso.
2: ¿Cómo estás, cosito?
1: ¿Cómo estás, cosito? ¿No tienes nada que decirnos a nosotras?
3: Hola.
1: ¿No tienes nada que decirnos a nosotras?
3: No.
2: ¿Ahora que eres famoso con el radioteatro?
3: No.
1: ¿No te han dicho nada?
2: ¿No te están pretendiendo para Hollywood?
3: No, señora.
1: ¿No te han dicho, que hay que felicitar a las viejas?
3: No, tampoco yo.
1: Digo, a las damas.
2: ¿No te han confundido con Pedro Pascal?
1: No.
2: ¿Con Benjamín Vicuña?
3: No, tampoco.
1: A ver, me preguntaron, pero a cada rato. Pensaron en algún minuto que era Pascal.
2: Me dijeron, ¿es el Manguera Valenzuela o ese?
3: ¿Pero cómo se le ocurre?
1: El Manguera
3: Valenzuela. ¿La gente va a decir eso si el radio teatro no se ve, pues?
2: No, pero es que hay un afiche que la gente lo comenta.
1: Sí.
2: ¿Ha visto el afiche ese donde aparece usted de galán?
4: No lo he visto.
2: ¿Por qué me está haciendo burla,
1: pero
2: mija?
1: Nada que ver, tú eres galán, no puedes hablar así.
2: Sí, pues.
3: Oiga, pero mire, vamos a limitar. Lo del que pasa en el radioteatro es una ficción, es una actuación, es un trabajo para mí. Así que acá nosotros no somos amigos.
2: Ah, no somos amigos.
3: Trabajamos juntos, que es distinto.
1: ¿Y por qué hay tanto feeling entre nosotros?
3: No, si no hay nada de feeling.
1: Porque hay como esa atracción mutua.
3: No hay ninguna atracción, mira, señora. ¿Qué está inventando?
2: Suele pasar que, mira...
1: A veces se enamoran los galanes de...
2: ¿Qué pasó la Elizabeth Taylor? ¿Te acuerdas la Elizabeth Taylor con el Richard Burton? ¿Se conocieron mientras estaban ahí haciendo
1: Fernando Clichy con la Carola?
2: Claro.
1: Por ejemplo.
2: Pato Torres con la... Con toda esta...
3: Pero por favor.
1: Estabas hablando de otras personas.
2: Ah, bueno. No, pero así pasan con tontos.
1: Hacen cosas. ¿Qué te ha pasado? ¿Cosas cuando te toca besarte con nosotras?
2: ¿Canchi?
1: Cuando te besas con nosotros.
3: Señora, nunca me he besado con usted.
1: Es ficción.
3: A veces me cuesta responder esto porque realmente hablan idioteces.
2: Pero en los ensayos del radioteatro
1: no hemos por besado. Ejemplo.
3: Pero si no hay ninguna escena de beso.
2: Es que eso es lo que nos salió al aire todavía.
1: Pues todavía no sale el aire. Chao.
2: No cuente. Bueno, ya.
1: Entonces.
2: ¿Vamos a celebrar el Día de la Manuela hoy día o no?
1: ¡Ah!
2: Hoy día Santa Manuela.
1: ¡No te puedo creer!
2: Yo lo celebraría con Chanchi, guapo.
1: No, yo también.
2: Chanchi.
1: Chanchito. ¿Celebrémoslo?
2: Giancarlo Santangelo. Escúchame.
3: Señora, déjenme en paz, por favor. Hagan su trabajo déjenme.
1: Somos colegas. Somos colegas en el radioteatro.
3: ¿En serio? Basta.
2: Queremos celebrar hoy el Día de la Manuela contigo.
3: Bien, hágalo nomás. Disfrútelo.
2: Ven, hombre, que tenemos que celebrarlo contigo. Tenemos que celebrarlo conmigo.
1: Porque queremos
3: celebrarlo. Sí. Es una idiotez lo que ves que día lunes realmente llegan más, más estupideces hablan, digamos.
1: Es porque venimos cargadas.
3: Las preparas el fin de semana, parece.
2: Sí,
1: venimos cargaditas.
2: Hoy es el Día de la Manuela, pero también el Día de la Micaela.
1: ¡Ay, de ambas dos!
2: Santa Micaela.
1: La Micaela con la Manuela.
2: Sí, entonces tenemos dos canciones de Micaela.
1: Ah, de Micaela.
2: Dejamos de lado la Manuela.
1: ¿Por qué dejaste de lado la Manuela?
2: La vamos a dejar para la noche. Entonces...
3: ¡Qué terrible, Dios mío!
2: Vamos a tocar la Micaela en horario para menores.
1: Ya.
2: La Manuela la dejó para más tarde.
1: Bueno, entonces vamos con la Micaela.
2: Con tu Micaela.
1: Y esta es mi Micaela. ¿Cuál es la mía? Micaela, po.
3: Micaela,
1: la sonora.

0: Ya, ¿con cuál acabamos? De usted depende. 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Y le ponen el siguiente hashtag. La Nelly y la Eglantina le piden al Chanchihuahui en el día de la Micaela. Empecemos con una Manuela.
1: No, pero mira la tonta.
0: ¿Qué le parece el hashtag ese?

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0: Son las 12 con 19 minutos, casi 20 ya. 12 y 19, Santiago está con cielo mayormente nublado. Para hoy se hablaba de una máxima de 21 grados.
1: Sí, ¿qué pasó?
0: Vamos a ver lo que pasa.
1: ¿Pero cómo vamos con la temperatura en este minuto?
0: Te voy a ver al tiro, Pato Torres.
1: Por favor, estoy muy preocupado por esos 21 grados.
0: 21 grados son, pero bien mentirosos, hay que decirlo. Bien mentirosos los 21 grados.
1: Está fresqueli, ¿no?
0: Tenemos 18,7 a esta hora. Estamos con nubosidad parcial. Se habla de 22, incluso lo actualiza a esta hora la Dirección Meteorológica de Chile. 22 grados para hoy en la capital en el comienzo de esta semana, donde ya también estamos en la cuenta regresiva. Faltan, saca la cuenta, Pato Torres.
1: Ya, una semana prácticamente.
0: Para la noche de la corazón.
1: Sí, pues.
0: No queda nada. 11 días.
1: 11 días. 11. Oye, entonces estamos pero apuraditos. Apúrese usted también a sacar sus entradas.
0: ¿Las compraron? ¿Qué están esperando? Ya, vamos al WhatsApp. Más 569.
1: 61.
0: 40.
1: 65.
0: 58. Santiago está con preemergencia. Oye, el aire está, pero tóxico, tóxico. Después del incendio en Cerrillo.
1: Oh.
0: Olvídate.
1: Hace falta una lluvia entonces. Y no se ve lluvia para ningún minuto.
0: Vamos a ver si es que en una de esas por ahí fin de semana dicen que podríamos tener a lo mejor agüita.
2: Bueno, veamos entonces. Llegó agüita, mató un copete, carepalo. Te vendé los ojos, ¿sabes? Corta las viejas.
1: Que les corta las viejas, mira.
3: Muy buenas tardes, envío un saludo gigante a Patito Torre. Gracias. Y le quiero pedir un favor muy grande. Si los puede mandar un saludo a la Alianza Océano del Colegio San Luis de la región de Coquimbo, por favor, un besito gigante.
1: Bueno, saludo a la Alianza Océano del Colegio Regional, ¿era? ¿Cuál era?
0: Pato Torre, pero...
1: ¿Cuál era el de Coquimbo? Lo único que dice que es de Coquimbo.
3: Si los puede mandar un saludo a la Alianza Océano del Colegio San Luis de la región de Coquimbo.
0: San Luis.
1: Colegio San Luis de Coquimbo, entonces, a la Alianza Océano. Que lo pasen muy bien y disfruten este día.
0: Hoy ya vamos a comenzar.
4: Hola, mis amores del mediodía, Julito Patito, Chanchihuahui, aquí Maricel Raffo, deseándole un excelente inicio de semana. Un besote para los tres.
5: Gracias. Hola, chiquillos, feliz lunes, aquí trabajando, escondida, porque todavía viene el partido de España con Cabo Verde. Arriba España, vamos España, vamos la mina mal.
6: Buenas tardes, chiquillos, ¿cómo están? Oye, estas viejas que me hacen reír,
0: No se pasa pena con la negra.
7: Hola, buenas tardes, Patito Torre, Julito, Chanchihuahui. Habla Mariana, quiero mandarle saludo este día a toda mi gente de Pudahuer, a mi madre, a mi abuelita, a mi hermana Carola, que está trabajando. Y nada, para ustedes, bendiciones, que tengan un excelente comienzo de semana.
0: Gracias.
8: Hola. Besito grande para mis niños. Que tengan un bonito inicio de semana. Gracias. Ya los quiero mucho, Patito, Julito, Chanchihuahui. Besitos, los quiero.
9: Bueno, Patito Torres. Ahí nomás saludo para Coquimbo, sí. Medio parece que está ahí encañado, Patito.
0: No, pero ¿cómo es?
9: Rayo Fomeque.
0: Pero
9: vamos a tener que mandar un saludo cuando lo aparezca mi compadre Chanchihuahui.
0: Está ahí encañado.
9: Alegría. Como día lunes.
0: Raro lunes.
10: Hola, mi chiquillo lindo, aquí escuchándolo, María Pedro Guidecerra. Que tengan una linda semana, cariño, todo en la radio. Saludos.
0: Saludos.
1: Saludos, saludos.
11: Hola, hola, Patito Torres. Un gran abrazo para ti. Y podré enviarle un saludo a toda la gente de Día Sol, en especial al Correo del Maroma, por favor.
0: ¿Aquí?
12: Hola, por acá Romina, ¿cómo están? Espero que estén bien.
0: Hola, Romina.
12: Hoy ayer estuve de cumpleaños para que me den un saludito. Mis 39 años.
0: Wow.
12: Un besito, Patito. Te adoro. Julito está. Chanchi Guaui, lo mejor.
0: Muchas gracias.
12: Un besote.
0: Beso para la Romina. Y feliz cumpleaños. Llega Nina la que brilla.
1: Y era inquieta.
0: A esta hora aquí en el Festival de la Corazón.

0: Estamos en estos momentos ya yéndonos a la pausa. Nos vamos a la primera pausa, querido Pato Torres. Están con un break, este famoso break de hidratación. Estos momentos de hidratación en los partidos del Mundial.
1: Ah, sí, ¿eh?
0: Que en el fondo detienen el juego. Es una invención que hicieron para meter más comerciales.
1: Eso sí que es raro.
0: Es una tontera, realmente una tontera. Porque,
1: o sea,
0: claro,
1: paran antes de los
0: supuestamente para hidratarse. Supuestamente para hidratarse. Un momento para hidratarse. Pero en el fondo, ese momento de hidratación es para que los canales de televisión aprovechen a meter comerciales, pues más encima mete a los comerciales, entonces te interrumpe el partido.
1: ¿Ese es el objetivo de verdad?
0: Sí, sí, pues sí. Y hay solamente una cadena que dijo, ¿sabes qué? Nos vamos a negar a transmitir comerciales, vamos a transmitir el partido completo, con la pausa de hidratación y todo, y es la cadena Telemundo.
1: ¿Y cuánto se demora en la hidratación?
0: Un par de minutos, pero al final te corta el juego, pues, Pato Torres.
1: Obvio que sí, pues sí. La gracia estaba en el juego. Viste, por eso no me atrae el fútbol.
0: Ah, por eso no te atrae el fútbol. Ya, van 0-0.
1: Lo cortan a cada rato.
0: 0-0 a esta hora el partido. Ya, vamos a la pausa, nos vamos a comerciales. Ya luego viene la Nelly con las conchitas.
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0: Pausa y ya volvemos. Sí.
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1: ¿Cuánto marca el termómetro, corazón?
4: En Santiago, 18 grados.
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0: llegado la señora Nelly futbolera en esta ocasión. Mira, hasta con short cortito, bueno.
1: Es que yo soy fanática de Tim Payne.
0: Ah.
1: Yo también lo sigo a Tim Payne.
0: Sí,
1: también.
0: Pues todos lo seguimos.
1: Sí, pues. Yo tengo la lámina de Tim Payne, por si alguien la estoy vendiendo.
0: Ah, ¿cómo
1: la
0: está vendiendo?
1: San Chihuahua y le falta la de Tim Payne, la vendo en 50 lucas.
2: Sí, no, jamás la voy a comprar en 50 lucas.
0: ¿No?
2: Pero usted está que quiere aprovecharse de los coleccionistas como yo.
0: Mira, pero si Tim Payne, pues.
1: La voy a ir a vender ahí afuera de la moneda. Ahí en toda
0: seguro
1: la
0: que la va a vender ahí.
1: Ahí la voy a vender.
0: Bueno, tenemos en esta ocasión a Tim Payne. Va, digo. tenemos las conchitas en esta ocasión, señora Nelly. Así que para nuestros auditores, muy simple. ¿Usted quiere consultarle algo a la señora Nelly a través de las conchitas? Hágalo en nuestro WhatsApp, el más 569-6140-6558, haciendo la pregunta que esta tiene que tener, valga la redundancia, tipo Mara Cedini. Como respuesta un sí o un no.
1: Así de fácil. Ya, vamos, hagan sus preguntas, sus consultas. ¿Por qué me hace? Usted me está haciendo burla, don señor Santangelo.
0: ¿Qué le pasó, señora Nelly?
1: Hace la mímica como si yo estuviera hablando así usted.
0: No me diga.
3: Hola, señora Nelly. ¿Cómo está, Patito? Santihuahui. Oiga, mira, tengo una pregunta bien puntual. Hoy día es 15.
1: ¿Ya?
3: ¿Van a pagar el anticipo, sí o no? Muchas gracias.
0: Buena pregunta. Para
3: que me saque al aire, porque igual estoy pato, pato.
1: Pato. Por el poder que me dan las conchitas, ¿a nuestro amigo le van a pagar el anticipo? ¿Sí o no? Sí, mijo. Tranquilo, le van a pagar el anticipo. No se me gaste toda la plata,
4: hola,
1: cuide la plata.
4: ¿Cuánto tiempo voy a durar en mi trabajo? ¿Sí o no?
1: ¿Cómo eso?
0: ¿Cómo eso?
1: ¿Cuánto tiempo voy a durar en mi trabajo? ¿Sí o no?
0: A ver.
2: ¿Voy a durar harto en mi trabajo? Es. ¿Sí o no?
1: Buena, esa es la pregunta.
2: Yo
1: esa
2: creo, o a lo mejor no quiere durar harto.
0: Bueno, pero valga la igual la pregunta.
2: Ok.
1: Por el poder que me da la conchita, ¿nuestra amiga va a durar harto en la pega? ¿Sí o no?
0: ¿En serio? ¿Así de simple?
1: Como que hay un ambiente ahí en su pega. Algo está pasando, usted está con duda. Mi hija no va a durar mucho ahí.
5: Hola, muchachos, buenas tardes. Quiero saber cómo me va a ir en la entrevista mañana, 2 de mayo de 1970, Tauro.
0: ¿Ya?
1: ¿Le va a ir bien? ¿Sí o no?
2: Eso,
1: por el poder que me da las conchitas, ¿le va a ir bien en la entrevista de trabajo a nuestro amigo? ¿Sí o no? Sí, le va a ir bien.
0: ¡Bien!
2: ¡Qué bueno!
1: Acuérdese de mí.
6: Buenos días, Citanelli. Buenos días, Patito. Citanelli, ¿cómo me va a ir mañana en mi trámite?
1: ¿Le va a ir bien?
0: ¿Sí?
1: ¿Sí
0: o no? No.
1: ¡Vamos! Por el poder que me dan las conchitas, ¿le va a ir bien en el trámite a nuestra amiga mañana? ¿Sí o no? Sí, le va a ir bien, mija. ¿Ya? Dele nomás.
0: Dile.
6: Hola, Citanelli, Patito, Chantihuahui, buenos días. Buenas tardes, perdón.
1: Buenas tardes.
6: Mañana me va a ir bien en mi trámite, ¿sí o no?
1: Otra más que tiene que ser trámite mañana.
0: Tanto con trámite, ¿eh?
1: Por el poder que me da las conchitas, ¿le irá bien en el trámite mañana? ¿Sí o no? Sí, le va a ir bien, mija.
0: Le va a ir bien. Pero tú estás baleando la conchita, ¿eh?
1: Ahí estaba. ¿Qué más consulta por ahí?
0: Más consultita en el más 569-61.
7: Hola, señora Nelly. Consulta, ¿me va a ir bien en la entrevista para mañana?
2: O sea,
1: ocho más. Ven, toma. Por el poder que me da las conchitas, vamos a ver. ¿Le va a ir bien en la entrevista de trabajo a nuestro amigo mañana? ¿Sí o no? No le va a ir bien.
0: ¡Oh! ¿Qué más?
2: En esta entrevista no a mí.
0: Oye, hay harta gente preguntando por trabajo. Sí,
8: hola, viejita Nelly, hermosa, preciosa. Queremos saber con mis compañeras si nos van a subir el sueldo, ¿sí o no?
1: ¡Para el poder que me dan las conchitas! ¿Le van
2: ojalá
1: a...
2: que sí.
0: Pucho, ojalá que
2: ojalá
0: sí.
2: Vamos a ver qué dice las conchitas.
0: Para que se raje con algo.
1: Ah, no es malo, ¿eh? ¿Le van a subir el sueldo a las chiquillas, sí o no?
7: ¡No, mi hija!
0: ¡Oh, no!
2: ¿Cómo quedó la... A ver, vea, ¿cómo quedó la conchita? ¿Estoy mintiendo?
0: No, no, para nada. Vuelta para abajo, por ciento.
2: Seguro que ya se encalillaron con la tarjeta de crédito, sí, pensando que venía el momento.
1: Oiga,
2: sueldo.
1: Mi hija, ¿qué quiere que...?
0: Qué lástima.
1: ¿Hasta aquí?
0: Hasta aquí llegamos.
2: Sí, está bueno ya, vos, señora, hay que hablar.
0: Hubo muy malas

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0: amigo Taiwán. Hola, soy Juan. ¿Qué es lo que llamabas a comer para el día de hoy, querido Taiwán?
1: Tener hambre, no saber qué comer todavía, no saber.
0: ¿Qué voy a un aló con palito?
1: ¿Aló con palito? ¿Aló chofán?
0: ¿Aló chofán?
1: Acompáñese con costillar cantonés.
0: Y claro, también un guantán.
1: Pato Pekín.
0: Un aló yo, primavera.
1: Un chapsui, ya ve.
0: ¡Qué rico, rico, rico, rico!
1: ¿Carne mongoliana?
0: También,
1: claro. ¿Con ají o sin ají?
0: Pato Pekín.
1: Pato Pekín.
0: ¡Qué rico, rico, rico!
1: ¿Un pollo tausín? Ya. ¿Qué almorzar chileno? ¿Qué comer? ¿Qué comer? ¿Con boleta, sin boleta? ¿Quién garantía? ¿Quién garantía?
0: ¿Machaporto, pasajón?
2: Hola, Valdeguanes. Yo viene con melé, una lica, cachuela y el pollo. Con un lepollito con palta. Lico, lico.
0: ¡Ah! ¡Cachuela con pollo! ¡Qué rico!
1: ¡Con ensalada de lepollo!
3: Chinchulancha, chinchulancha, hoy comer la receta de la abuela. Espagueti con papas fritas. Chinchulancha.
1: Espagueti con, con papas
0: fritas. Con salo ese menú de la abuela.
1: ¡Lico, rico, rico!
4: Aquí almorzar una rica chupé de guatita.
1: ¿Chupé de guatita?
0: ¡Chupé de guatita! ¡Rico, rico, rico!
5: La chinchulancha, hoy comeremos puré con bistec y ensalada a la chilena.
1: ¿Puré con bistec?
6: Hola, hola, padre, hueones, hoy voy a...
1: ¡Rico, rico, rico!
0: ¡Rico, ensalada a la chilena!
1: ¡Ay, sí! ¡Ahora sí!
0: ¡Ahora sí!
6: Hola, hola, pal de hueones. Hoy voy a tomar un caldito de pata con arroz y ensalada de espinaca.
0: ¡Ah! ¡La espina de pata de vaca!
1: ¡Caldo de pata!
0: ¡Caldo de pata! ¡Lico, lico, lico!
7: Hola, hola, olía la comida. Come y calla. Come y calla, te llama la comida que comeremos hoy.
1: Come y calla.
0: Come y calla, ¿cómo se come esto?
1: ¡Rico, rico, rico!
8: Hola, hola, buenas tardes, palichino. Hoy voy a comer mondongo con arroz a la jardinera.
0: ¿Mondongo, Carlito? Es como la guatita. Guatita con guatita, me gusta a mí.
1: ¡Rico, rico, rico!
9: Hola, hola, chinchulancha. Aquí comer chap chui de carne.
1: ¡Chap chui de carne!
9: ¡Con harta soya, mucha soya! Oh. A mí encantar la soya, soya,
1: rico, rico, rico. Hasta aquí llegamos.
0: Ahora sí, de la música, ¿no?
1: Decir Chaolín,
0: dos amantes, dice acá.
1: El latín y con Ulises es bueno.
0: Vamos con la música, la...

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1: Ya nos vamos a ir a la pausa, nos vamos a ir a comerciales. Hoy España 0, Cabo Verde 0, están en el entretiempo. Tratando de atacar,
2: Ahí donde juega el pitito. ¿Cómo se llama el pitititi? ¿Tataco?
1: ¿Cuál?
2: El que no se encuentra en la lámina.
1: No, ese es Tim Payne. No.
2: Ah, Tim Payne.
1: Tim Payne está en.
2: En otra
1: selección, Nueva Zelanda.
2: Ah, ya.
1: Que juega más tarde Pato Torres.
2: Ya, todavía.
1: Ahora está España con Cabo Verde.
2: Oye, no me gusta.
1: Oye, el arquero de Cabo Verde hasta el momento está salvando ahí.
2: Así, ¿eh?
1: Bien, buena participación. Ya.
2: Deberían contratarlo a la selección chilena.
1: Nos vamos a la pausa, nos vamos a ir a comerciales. 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
1: Nueva pausa, ya volvemos a la vuelta. Está Peñita, prepárense. A la vuelta recordamos las canciones que están en competencia. ¿Con cuál acabamos? ¿Con esta o esta otra? Ya regresamos.
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4: ¿Qué hora es, Corazón?
5: Es la 1:00 p.m.
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1: Bella. Ya. Aquí estamos. ¿Qué pasó, Nelly?
2: Vieja, es que estoy anodada.
1: ¿Por qué anodada? Con el poto mojado.
2: Con el poto, sí,
1: ¿por qué?
2: Adorman. Porque la gente está votando por esta otra y no sé cómo va la cosa, porque no tenemos claro cómo va la cosa.
1: ¿Saben quién sabe cómo tiene la cosa?
2: ¿Quién?
1: El Chanchi Gavin.
2: Chanchi, ¿cómo tienes la cosa? ¿Cómo va la cosa, mijo?
3: Ah.
4: No tengo idea. Lo que sí es que ahora es el momento que la gente pueda votar por esto, por el sabor.
2: ¿Cómo ha hecho? Por esta plata.
1: Bueno, yo quiero acabar con esta o yo quiero acabar con esta otra.
4: Claro, pero tenés que mostrarle a la gente cuáles son las canciones primero, po.
2: Obviamente.
1: Obvio.
2: Y decirle por qué estamos tocando estas canciones.
4: Sí, po.
1: Obvio.
2: Porque hoy día es Santa
1: Manuela. Ah, no, pues.
2: Sí, pues Santa Manuela.
1: Sí, pues claro.
2: Pero también es Santa Micaela.
1: Ay, pero no hay como la Santa Manuela.

0: Son ustedes los que tienen que decidir a través de nuestro WhatsApp.
1: Queremos saber la tendencia hasta ahora.
0: Más
1: 569-6140-6558. Tanchito Huawei. Esta otra.
0: Ese parece el 8 baile. ¿Cómo se llama?
1: Como que Gualacha.
0: Es como Gualacha.

0: Buenas tardes, chiquillas.
1: Yo quiero acabar con la otra.
2: ¿Con la otra?
3: La otra.
4: Hola, yo me quedo con esta otra.
3: Con la otra.
5: Yo quiero acabar con esta.
3: ¡Esta!
5: Chiquillas, quiero votar por esta.
3: Vamos, parejito.
0: Hola, hola, buenas tardes, viejas locas. Quiero votar por esta otra.
3: ¿Ya? ¿Por esta?
6: Voto por esta.
3: Oye, yo quiero acabar con esta. Oye, que son porfiados.
5: Yo quiero acabar con esta.
3: ¿Con esta?
2: Arriba la esta.
5: Hola, viejas locas, quiero acabar con esta otra.
3: Con esta otra.
2: Con esta otra.
7: Mi guachita rica, quiero acabar con esta otra.
3: Con esta, parejito de nuevo.
8: Con esta, con la Eglantina y la vieja Nelly.
3: ¿Con cuál acabamos?
7: Yo quiero acabar con esta, yo quiero acabar con esta.
3: Con esta, con
2: la vieja
3: Nelly. Ya,
2: arriba esta.
3: Una leve ventaja para ese.
2: ¿Vamos con la música?
3: Este es Marisola. Chris MJ con Stanley.

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1: ¿Cómo está Peñita? ¿Cómo le ha ido?
2: Que le diría que estoy pegado al televisor porque estoy viendo el partido, me tiene loco. Oiga, estoy vuelto loco con los partidos.
1: Oiga, no me diga que ha hecho también negocio con esto del mundial, alguna...
2: Pero por supuesto.
1: Está vendiendo figuritas del álbum,
2: Estoy con las laminitas del álbum.
1: Las láminas, ¿ya?
2: Claro, tengo el Messi.
1: ¿Ya?
2: Pero lo tengo caro, ¿ah?
1: ¿A cuánto está vendiendo el Messi?
2: Lo tengo caro, 50 lucas.
1: ¿O 50 lucas? Pero
2: es difícil, po.
1: Bueno, la vieja Nelly estaba vendiendo 50 lucas. Timpín, claro, bueno. Está.
2: Ah, también tengo el Timpín.
1: Ya, ¿no tiene el Timpín?
2: Sí, tengo el Timpín, el Tintón, el tengo el Tantán. Ya tengo, ¿no? Tengo el Pico.
3: El Champín.
2: Ahí tengo el Pico también.
3: ¿Cuál?
2: ¿El Pico?
3: ¿También te da Pico?
1: Ah, el Pico, ya.
3: Ah.
1: Oiga,
3: ¿no te conocía esa?
2: Es muy requerido.
1: Oiga, Peñita, ya se viene el Día del Padre. Me imagino que hay muchos que necesitan también ahí alguna promoción de sus productos. Porque
2: por supuesto.
1: Hay harta oferta para estos días.
2: 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Compró hartos calcetines, calzoncillos.
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1: 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Todo eso, los avisos económicos con Peñita en el más 569.
2: 61.
1: 40.
2: 75.
1: 58, por WhatsApp o también a través del teléfono.
2: 22-381-2040, 2041-2042.
1: Ya tenemos gente ya que quiere promocionar.
2: A ver, vamos, adelante, Estamos Liz Taylor, cosa sí. Que usted nos diga nomás qué es lo que quiere promocionar y aquí. Puede promocionarlo todo, ¿ah? Desde vender.
1: Anda buscando alguna lámina.
2: Regalar, qué? Anda buscando alguna laminita. ¿A usted tiene las láminas? Ya, pues, aquí lo tenemos abiertas las líneas telefónicas para que usted pueda promocionar todo su emprendimiento.
1: Vende el refrigerador, televisor, no sé, anda buscando arriendo alguna casa.
3: Oye, yo ando buscando, aprovechando mientras la gente manda su mensaje de audio con su emprendimiento, ando buscando un técnico de televisores.
1: ¿Ya?
2: ¿Qué le vas a dar, tele?
3: Como que tiene una sombra en un lado de la...
2: Pero cartero,
1: ¿quién se la echó?
3: Me dijeron que...
2: Se le echó a perder uno de los tubos.
3: No, pero si no es
1: de... No son con
3: tubo. No es de tubo, po. No, no, no.
2: Se llaman
3: no.
2: Tubo. Son unos pequeños tubitos.
3: No, si no tiene tubo.
1: Está engrupiendo, Peñita, está engrupiendo.
2: Tenemos llamado. ¡Aló!
4: Hola, tío, ¿cómo están?
2: Muy bien, buenas tardes. ¿Con quién hablamos?
4: Con Julita.
2: Julita, ¿en qué la podemos ayudar, la mija linda?
4: Nada, pues quiero promocionar mi vehículo que estoy vendiendo.
2: ¿Ya? ¡Ah!
1: ¡Julita!
2: ¡Julita! ¡Te le cortó de repente!
4: Me le cortó, ya. Estoy vendiendo mi vehículo.
2: ¿Ya?
4: Económico.
2: ¿Qué vehículo es, mija linda?
4: Un Kia Morning año 2024.
2: Ya nomás, ¿en cuánto lo está vendiendo?
4: 8,5 millones convertible.
2: Ya, ¿y cuántos kilómetros tiene?
4: Mira, estoy viéndolo aquí en el monitor y tiene 34.200 kilómetros.
2: ¡Está nuevo!
4: Impecable. Impecable.
2: ¿Y por qué lo está vendiendo, mija linda?
4: Mira, la verdad yo se lo había comprado a mi hija para la universidad, porque se iba a la Universidad de Valparaíso, pero se quedó acá en Santiago. Pues entonces ahora yo tengo ahí detenido el auto, entonces necesito una chiquita.
2: ¡Claro! ¿Y en 8 palitos?
4: Está bueno. 8,5.
2: 8,5. ¿Y está conversable de repente?
4: Sí, igual si me hacen una oferta buena a lo largo.
2: Ya.
3: Ya está malo.
1: ¿Los papeles al día, todo el día?
4: Todo el día, llegar y transferir. Con 30 luquitas andáis toda la semana.
3: Oiga, ¿qué motor, eh?
4: 1.0.
3: Toma. Oye, no, son buenos los que amo.
2: Todo bueno, muy bueno. Uno de los primeros.
4: Para el que quiera hacerme una oferta buena, voy a dejar mi numerito.
2: Ya, pues adelante, mija linda.
3: ¿Y de qué color?
4: Es blanco.
3: Blanco, ya.
2: Buenísimo. Ya, adelante. ¿Dónde la ubicamos, mija linda?
4: Bueno, me pueden hablar a WhatsApp o por llamada.
2: Adelante.
4: Voy a dejarles mi numerito.
2: Adelante.
4: Es el más 569.
2: Sí.
4: 3571-8747.
2: Una vez más, por favor.
4: Más 569-3571-8747.
2: 8 palitos y medio. Terrible. Terrible auto.
4: Siquiera me hace una oferta buena, pues.
2: Un qué amor, está listo. Capaz que la llame yo. ¡Ya! Muchas gracias, vamos con otro llamadito. ¡Aló!
5: Bueno,
2: hola, buenas tardes. ¿Con quién hablamos?
5: Hola, con Isaías Lillo.
2: Isaías, ¿qué lo podemos ayudarlo, amigo?
5: Mira, soy de Iquique.
2: ¿Ya?
5: Y estoy vendiendo mi cama, no, no mía, una cama clínica.
2: ¿Ya?
5: Con una silla de transferencia.
2: ¿Ya?
5: Ambas son para una persona que esté con problemas de... Pues mi primo estaba con su pierna cortada, entonces tuvimos que comprar esa cama.
2: Correcto.
5: La usó como 9 meses nomás. ¿Ya? Ni siquiera el año.
2: ¿Ya?
5: Y falleció.
2: Ah, ya.
5: Ya, entonces la quiero vender porque realmente no la estaba usando ahora. La ofrezco en 1 millón conversable.
2: ¿Un millón de pesos conversable allá
5: ambas
2: en...?
5: Ambas cosas. La silla clínica es de 3 posiciones.
2: ¿Ya?
5: Yo digo con el colchón y el colchón anti-escala.
2: Perfecto, o sea...
5: Ya, y el motor, por supuesto, el motor incluido para inflarlo el colchón anti-escala y ¿ya? para colocar la silla en las posiciones que corresponda.
2: Perfecto. 1 millón de pesos. ¿Y dónde sí. lo podemos ubicar, amigo?
5: En Iquique, al 72.
2: ¿Ya?
5: 77.
2: Sí.
5: 79-64.
2: Repítalo, por favor.
5: 72-77-79-64.
2: Ok. Ya. Una cama de un palito que es, se llama...
5: Una cama clínica.
2: Clínica, cama clínica.
5: Y una silla de transferencia.
2: Todo eso en 1 millón de pesos. Está bueno, ¿ah? Sí. ¿Eh? Está bueno.
5: Sí.
2: Ya,
5: sí.
2: mi caballero. Está muy buena la oferta. Muy buena la oferta. Ya pues, que le vaya bien, amigo. Y tenemos 8 llamadas.
6: Hola, Peñita.
2: Hola, hola.
7: No,
2: no,
7: no.
2: Íbamos también.
7: Se arrepintió.
2: Vamos con la música entonces. Este es Bizarrap y Quevedo. Quédate.
7: ¿Dónde?
2: Aquí.
7: ¿En qué programa?
2: En el Festival de la Corazón.
7: Buena, Peñita.
2: Sí.
7: Chao.
2: Chao.

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1: Ya, nos vamos a ir a pausa, nos vamos a ir a comerciales otra vez, querido Pato Torres, pero...
2: Claro que sí, pues.
1: Ya programa todavía, así que ya luego estaremos saludando a los cumpleañeros. Si usted tiene a alguien de cumpleaños, está de santo, luego, obviamente, está la posibilidad para que mande su saludito a través del WhatsApp en el más
2: 569-6140-65-58. 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
1: Sigue empatando España con Cabo Verde 0-0. 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
2: ¿Cuánto marca el termómetro, corazón?
4: En Santiago, 21 grados.
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2: Todos los quienes están de cumpleaños de día, querido amigo Julio.
3: Los que están de santo, primero, saludamos a la Manuela.
2: ¡La Manuela!
3: Y hoy día San Leonidas.
2: ¿San Leonidas?
3: También, pues.
2: ¿También?
3: Leonidas también.
2: O sea, tres santos juntos.
3: Tres santos juntos.
2: ¿Qué te parece?
3: Leonidas, Micaela, Manuela.
2: Y para todos los que están de cumpleaños, este día 15, por supuesto, también.
3: ¿Algún pariente que tengas para saludar hoy día en el cumpleaños?
2: Voy a echarme una vueltecita por mis parientes.
3: Cuando dijiste voy a echarme una...
2: una vueltecita.
3: Ya, aprovechen de mandar saludos a los cumpleañeros, las cumpleañeras en el... Más
2: 56 9 6 1 4 0 6 5 Cocho,
3: ¿tiene algún pariente, algún, bueno, su marido, su hijo, que tenga cumpleaños el fin de semana? Este es el momento.
4: Buenas tardes, Radio Corazón, a los guapetones de la tarde. Quiero enviar un saludo a las amigas del Picando la Finita, que hoy están de cumpleaños, de Sur a Norte, del Pan de los Vázquez, y la saluda a la Llanecita de la Serena. Con mucho cariño, y que lo disfrutemos al máximo este aniversario de cumpleaños.
5: Hola, Paquito.
3: Hola, hola, hola.
5: Tari Chanchihuahua, que tengo un excelente día lunes. Quiero saludar a mi querido hermanito por su santo día. Pues qué buena, qué bueno, van a Manuela, en los hijos.
3: Ay, ay, ay.
2: Por favor.
1: La, la,
3: la, la. ¿Qué más? ¿Aniversario de matrimonio?
6: Hola, hola, hola. Yo este mes, mi hija, que va a cumplir 19 años, está de cumpleaños, para que ustedes lo saluden.
3: Ya pues.
6: Janis, la mejor hija del mundo.
3: Janis. Oye, mientras llegan saluditos, yo no sé si Julito hubiera dicho esto, pero yo creo que es muy importante contarlo. Hace muy poquito, hace unos 40 minutos, se levantó una información de último minuto que habla sobre una baja en el precio de los combustibles tras acuerdo entre Estados Unidos y Irán. Eso podría pasar, eventualmente podría bajar entre 90 y 100 pesos.
2: Wow.
3: El litro no es malo, eso todavía no está confirmado.
2: Falta,
3: pero
2: confirmar,
3: es lo que estaría pasando esto ahora que la guerra está mostrando signos que va a terminar, según el ministro Jorge Quiroz.
2: Buena
3: noticia, ¿no?
2: Muy buena noticia.
3: Sí, debería ser, esa es la tendencia. Ya los expertos la semana pasada estaban hablando acerca de que podría haber una baja. Ahora, la cifra exacta y cómo va a ser la variación la van a conocer en app seguramente en el transcurso de los próximos días, pero eso es lo que anticipan. Hay que ver.
2: Uy,
3: del dicho al hecho,
2: mucho trecho.
3: Mucho lucho, dicen por ahí también.
7: Hola, San Chihuahua y Julito Star. Yo estoy de cumpleaños el sábado, viejo. Pero más que nada quería enviar un saludo a todos aquellos que se acordaban de mí. Mi tío Janito, el Cabeza Mala, el Tiburoncín, el Franco,
3: mala.
7: Fido Dido. Todos aquellos, muchas gracias por acordarse. Y mañana está de cumpleaños el miércoles. Mañana está de cumpleaños mi hermano
3: ¿Mañana?
7: Mayor. Hay un abrazo para él igual y un saludo.
2: Ya estamos, amigo.
3: Ya no más.

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0: Queremos saber cómo va la cosa entonces. Ahora es la decisión final, chiquillas, chiquillos. De ti depende. ¿Nos vamos con esta? ¿Acabamos con esta o acabamos con la otra?
1: Tienes toda la razón. ¿Acabamos con esta o acabamos con esta otra? La tendencia era hacia esta. Leve.
0: Pero muy leve, pero muy leve.
1: Ahora se puede dar vuelta la tortilla.
0: De usted depende.
1: Más 569.
0: 61.
1: 40.
0: 65.
1: 58.
0: Adelante, comencemos ya.
2: Quiero acabar con esa. Quiero acabar con esa.
3: Buena, buena. Yo acabo con esta otra.
1: Con esta otra.
4: Con la mentira y la oreja, Nelly.
5: Quiero acabar con esta.
0: Parejito de nuevo.
2: Quiero acabar con esta otra. Quiero acabar con esta.
6: Hola, yo quiero acabar con esta. Laurita.
1: La Laurita.
0: La Laurita quiere acabar con esta. Va arriba la esta.
4: Quiero acabar con esta.
2: Quiero acabar con esta.
1: ¿Con cuál vamos a acabar? ¿Con esta o acabamos con esta otra?
7: O con esta, vieja Nelly.
1: Con esta.
0: Con esta.
1: Usted depende.
3: Hola, hola, hola. Yo quiero acabar con esta otra.
1: Esta otra.
8: Parejito. Hola, hola. Yo quiero acabar con esta otra.
1: Esta otra.
0: Ahí vamos, empate.
9: Empate.
0: Empate.
1: Ya, una más.
0: Una más, una más.
1: De esta depende. ¿Acabamos con esta?
0: ¿O acabamos con esta otra?
1: En el más 56, 9, 61, 40, 65, 58.
10: Hola, hola, señora Nelly. Quiero acabar con esta otra.
1: Esta otra.
0: Esta otra ya. Pasó arriba la otra.

0: lo resultado del Mundial.
1: Así son las cosas, pues. Las cosas del fútbol, ¿no?
0: Nos vamos, pero ya viene el chacotero sentimental. Viene con el Rumpi en el más 56 961 406 5. Pueden dejar sus historias o a través del teléfono.
1: En el 22 381 2040 41 42.
0: Y a las 4, Chan Chihuahua con el corazón toca
1: bailes. Hasta mañana. Chau, chau.
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4: Faltan 3 minutos para las 2.
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Muy buenas tardes, damas y caballeros. ¿Cómo está usted? ¿Cómo le ha ido? ¿Se metió a ver cuánto tiene en la cuenta Ruth? ¿Se la robaron? Nosotros en este Chacotero Sentimental pretendemos dar un espacio para que usted nos cuente, nos narre cómo vive. La manera de vivir es individual, única. Los caminos de la vida no son lo que yo pensaba. Así es, si usted tiene algo por ahí, 22-381-2040-41-42. Escuchamos a Saiko. Cuando miro en tus ojos.

0: Pero sentimental. Atentos a la jugada. O sea, ni tanto igual, po. Igual paviando. No, ey. Si no, uno se enferma. Muy buenas tardes.
1: Hola.
0: ¿Sí, con quién hablo?
1: Confundida.
0: ¿Confundida?
1: Sí.
0: ¿Y qué edad tiene confundida?
1: 4.0.
0: Ya, ¿y qué pachó?
1: Bueno, mira, te cuento mi historia.
0: No, es que esta no. Espérate, perdona, pero se escucha más o menos. ¿Tú ya lo llamaste?
1: Sí, hoy día me llamó Alejandrito de nuevo, pero él estaba en otro sector, así que me dijo que a ver si podíamos hablar.
0: Ya, pero ahora está ahí en un lugar que hay señal, porque se te escucha bien más o menos también.
1: Sí, un poquito igual. Yo vivo para los Alpes, para los cerros, entonces...
0: Ya, bueno, ya, échatemos, po. Ya, si, ya, ya, pero si no se entiende, no se entiende, ¿eh?
1: Ya, no, ahí yo voy a ir a hablar con la compañía ya, ¿qué voy a hacer? Mire, lo que me pasa que yo soy mamá de 3 niños, casada en estos momentos, no con el padre de los hijos, él falleció. Y con la persona que estoy casada, estamos teniendo hartos problemas en este momento. Y él fue y comentó unas cosas a mis vecinos.
0: ¿De qué tipo, así por ser, de qué tipo de comentario?
1: No, de que a mí no se me ve la plata, de que los niños, con los niños nosotros no estamos juntos, que estamos solteros. Él está separado de mí. Y yo me enteré por ello. Él estaba separado, sí, porque estábamos solteros. Entonces, si su marido está soltero, usted también, pues, vecina.
0: Pero porque, espérate, es que yo no entiendo, porque nosotros no podemos tomar verdades que te dicen otros, po.
1: Claro.
0: Porque la gente...
1: No, yo conversé con él.
0: Ah, eso, él ya, pues, sí, pero
1: que
0: sí.
1: Que conversó con ella, que le dijo eso.
0: Está bien, pero no vamos a creerle los vecinos, la vecina, todo eso, ya, ok, pero no es la verdad, po.
1: No, pero él es bien cabro chico y es bien inmaduro. Ahora él me echa todos los días, pues ándate, Bucayay, ándate.
0: Ya, pero ¿de quién es la casa donde viven?
1: No, la rentamos.
0: ¿Los dos?
1: Sí.
0: O sea, nadie... ¿Quién firmó el papelito?
1: Yo.
0: Listo, el que se va, el tonto.
1: Así que, Rumpi, estoy en ese problema, tengo
0: ya, pero lo que yo no entiendo, ¿él está separado de ti o no está separado? Que ahí me perdí.
1: No, lo que pasa es que vivimos en la misma casa, pues. Si él no se ha ido, ni yo tampoco, pues. Si nosotros vivimos en la misma casa y cuando llega a la casa él quiere que yo lo perdone, que duerma con él, que le dé la pasada. Y a mí no me... Yo no quiero tener relaciones con él, pues. Yo no... Nunca he sentido así como el placer de tener la relación con él, la verdad. Me cuesta mucho. Y te voy a serte sincera, cuando estoy con él pienso en otras personas, en otro mundo.
0: Entonces no hay...
1: En un mundo paralelo, sí.
0: Entonces no hay nada, Ivo.
1: Entonces, cosas que me pasaron antes, cosas así. Esto no se lo he dicho a nadie, es primera vez que lo estoy confesando, pero es que sabes que ya estoy agotada, Rumpi. Estoy agotada de fingir.
0: ¿Cómo es posible que si él... no tiene nada contigo, tú no tienes nada con él, él viene a rogar, a mentir, le miente a los vecinos, comenta cosas privadas con los demás? ¿Cómo es posible que tú no lo puedas echar de la casa, güey?
1: Es que él es violento, él ya me quedó la mano ya una vez peleando, 18 el año pasado.
0: Sí, pero que no podemos ser un país tan de cartón, güey. O sea, ¿cómo no vaya a poder tú decirle, explicarle a él, y si no, él no entiende, ir a poner una denuncia de que haga abandono de hogar? No tengo idea. ¿Cómo no vaya a ir a los pacos a decirle, oye, ¿sabes que estoy en este problema? Aquí ya me pegaron una vez, yo quiero que se vaya, el loco me está forzando. ¿Cómo no?
1: Uy, se cuesta harto porque no hay mucha ayuda en ese aspecto, porque tú tienes que llegar bien machuca para que te crean. Y más encima te preguntan si pega fuerte o no. O sea, igual es como...
0: Es que yo creo que te tenís. ¿Y los hijos? ¿Qué edad tienen los hijos?
1: No, tengo mi hija, tengo mi más grande, de 20 años, y ella trabaja, pues, y me dice, vámonos, mamá. Se va a arrendar su departamento, se va, pues.
0: ¿Y por qué no te vas?
1: si me voy con ella, porque uno piensa en lo que hago, en el tiempo que ha invertido Rumpi, yo mis cosas.
0: No, yo entiendo, es terrible, pero si un hombre violento no se quiere ir de la casa y somos un país de cartón que no te podemos ayudar en nada, te vaya a tener que ir, porque si no, ¿qué vamos a esperar? ¿Que te llegue la matecombo? ¿O que tengáis que tener incursión sin que queráis y el loco te obligue?
1: Es lo más fome.
0: Entonces, si es que tú tienes una hija y ella te dice, vámonos, mamá, ya, boba. Juntas las cositas que tení, no tengo idea cómo te las lleváis para otro lado, pues, comadre, pero...
1: Rompo el círculo nomás, porque esto Rumpi, se viene de mi abuela, pues mi abuela soportó golpes, soportó humillaciones, de todo, nunca se fue, mi mamá también, entonces...
0: Listo,
1: Uno romper eso cuesta más todavía romper el círculo, bo, ¿me entendí? Porque uno siempre te criaron para mantener el matrimonio, bo.
0: No, bo, pero si tú ya...
1: El matrimonio si me lo bien. Voy a pasármelo por cualquier lado.
0: No, si, no, son, no eres tú. No eres tú la que hizo eso. Es él, que es violento. Eso es lo que está destruyendo, lo que destruyó tu matrimonio. Pero no esperemos... Bueno, y la cocaína, imagínate. Entonces, no. Lo que yo te quiero decir es que hazlo pronto. No esperes una pateadura grande. Ponle suma urgencia al proyecto. Por ahí va la mano y te vamos a ponerte un tema. Esto es ¡Ándate!

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1: Y resulta que me puse a trabajar en Uber. Un día llevé a una parejita, bro. Me dice, oiga, que no le interesaría tomarse alguna cosita. Somos una pareja swinger y nos gusta hacer trío. Ah. Oye, y uno que es moderno anda con el pasto corto.
2: Pero te incursionaste así, sí, con la loca.
1: Y la experiencia fue bueno. Le dejaste una propinita, bro. Cállate cómo soy.
2: ¿Vos le dejaste propinita?
1: Sí, le dijeron el chiquillo para que se compre un comerito si quiere. Y dejé 20 lucas.
2: ¿Con quién te poniste de acuerdo ahí? ¿Con la loca? ¿Con el loco?
1: Con la loca, con la loquita. Y mandale un saludo, Pedrito. Sí, ¿tú cómo estás? Puta, bueno, vecino. Saludos a los niños, que estén bien, cuídense mucho.
2: Está todo bien,
0: Feliz aniversario 30.

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2: 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Vamos a hacer una pausa en este Chacotero Sentimental. Llámenos 22-381-2040-41 y 42. Ya volvemos.
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4: ¿Cuánto marca el termómetro corazón?
5: 22 grados.
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18: Igual yo me arrepentí de la ¿Dónde está?
19: 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Oiga, ya, pues lávese la boquita con jabón, pues.
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Estamos haciendo nuestro chacotero sentimental. Escuchamos a Catriel y Paco Amoroso. Esto es... ¡Me muero!

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3: Haciendo este chacotero sentimental de día lunes de junio. ¿A cuánto estamos? 15. Hoy. Muy buenas tardes.
4: Hola, Rupi.
3: ¿Sí, con quién hablo?
4: Con Desordenado.
3: ¿Y qué edad tiene Desordenado?
4: 3.2.
3: Ya, ¿y qué pachó?
4: Oh, amigo, esto pasó hace mucho tiempo. Esto comenzó cuando los 23 años me fui al sur. Tuve una pareja por bastante tiempo en el sur. Quedé muy mal con esa relación y...
3: ¿En qué sentido? ¿Cuándo terminó?
4: Sí, terminó. Terminó mal, terminó en forma de golpes, terminó en forma mal de maltrato psicológico... Terminó mal en muchos sentidos con ella, incluso la parte sexual tuvimos con ella muchas discusiones.
3: Espérate, pero ¿tú propinaste golpes o recibiste golpes?
4: Recibí golpes.
3: ¡Órale!
4: Sí, golpes, palos, humillaciones.
3: ¿Palos? Este momento que, espérate, sí, ¿palos?
4: Sí, palos.
3: ¿Te apalearon?
4: Me apalearon.
3: ¿Y a pito de qué? ¿Celo?
4: Lo que pasaba es que yo trabajaba mucho. Y dentro del trabajo viajaba mucho dentro del sur. Y dentro de todo eso, lo que viajé, me pasó de que ella pensaba de que yo andaba con muchas mujeres. Y la realidad era que yo simplemente trabajaba todo el tiempo.
3: Se volvió loca, así pensó. Y cuando te preguntó, no te creyó y se armó la vida.
4: Sí. Me creyó los cuentos de su cabeza y hasta ahí llegó, hasta que un momento quería atentar hasta contra mi vida.
3: ¿Ella?
4: Yo.
3: ¡Ah!
4: Pero después de eso cambió porque llegó la pandemia y terminamos y quedé soltero para pandemia. Y dentro de eso quise forjar de nuevo mi vida, quise darle un giro 360 a todo esto y darle un nuevo sentido a mi vida, pero caí en las drogas, en el alcohol, en las prostitutas y todo mal, porque siempre pensé que yo era el problema y hasta el día de hoy, que más rato tengo que ir al psicólogo, porque realmente no encuentro explicación de mí, porque he tenido otras parejas últimamente, pero encuentro que no conecto con otra mujer y por la
3: sensación. ¿Y por qué buscáis eso entonces? ¿Para qué buscáis?
4: Eso también, yo también me lo pregunto también a veces, pero a veces no se me da, pues a veces
3: no, espérate, pero es que la espérate. Ya, ok, tú decís que tuviste una pareja con mala experiencia, después que trataste de encontrar, te cuesta conectar con las minas, tenés problemas de droga. Entonces, ¿para qué buscáis pareja? ¿Por qué? ¿Por qué tenías esa necesidad de tener pareja? ¿De qué? ¿Para qué? Si son puras frustraciones, loco.
4: A veces yo pienso lo mismo, que es necesario, pero a veces es tema de que de repente voy a alguna parte, conozco a alguna chiquilla y dentro de eso uno trata de conocer a la gente, pero al final trato siempre...
3: Pero amiga, una amiga que podía o no ponerle cosas de los cuerpos.
4: Para allá vamos.
3: Claro, pero ¿para qué pareja? ¿Por qué? ¿Por qué si no te resulta?
4: No resulta, pero lamentablemente conocí a una amiga hace un año atrás. Y dentro de todo esto, yo creo que uno igual está roto dentro de lo que uno pasa y daña a las demás personas. Entonces, dentro de eso, estuve con esta amiga conociendo, me aguantó muchas cosas, me aguantó problemas, me aguantó dichos herientes que pude haber dicho yo, y estoy súper arrepentido de haberle dicho esas cosas a mi amiga, que hoy en día la considero una buena amiga, una buena partner. Pero últimamente hemos tenido muchas discusiones, entonces últimamente creo que se ha quebrado la relación.
3: Pero para entender una cosa, ¿es amiga con cosas de los cuerpos?
4: No, amiga.
3: Ah, ya, amiga sin grado.
4: Sin grado. No, una buena amiga.
3: Ya, ¿y qué? ¿Y cuál es el problema con qué hiciste? ¿Qué hiciste? ¿Qué hiciste, loco, que la cagaste tanto?
4: Que les decía cosas hirientes, que les decía de que...
3: ¿Pero cómo qué? ¿Cómo qué? Disfruta lo botado.
4: Que yo soy migajero, que siempre le estoy rogando por tiempo, que siempre estoy ahí.
3: ¿A quién? ¿A ella?
4: Yo a ella, que yo soy el migajero, que yo soy aquí, que yo soy el que siempre está insistiendo en buscarla. Entonces, después me di cuenta de que ella realmente estaba con sus cosas, pues, y uno estando herido o quebrado, uno dice cosas que hiere a otras personas sin darse cuenta. A lo mejor uno por ser sincero con las amistades. Pero la cosa es que cada vez que peleábamos, yo conocía a una persona y era escort, colombiana.
3: Ya.
4: Y cada vez,
3: o sea, perdón, no conociste una persona, le pagaste a una persona.
4: No, nos conocimos en un lugar. Y ella después me dijo que era...
3: Ah, ya, primero la conociste de civil y después le loreaste que no tenía uniforme para la pega.
4: Exacto.
3: Este es mi uniforme y está ahí, ya no había nada, güey. Con no este uniforme nada. Trabaja yo, güey, está vacía la
4: güey. Exactamente, entonces cada vez que tenía problemas con mi actual amiga, me arrancaba yo a esta amiga colombiana.
3: Ya, pero espérate, invéntate un problema, porque ¿cuál es el problema? Que no hay problema. Cuando yo tenía problemas con esta amiga, ¿qué problema, weón?
4: El problema es que...
3: ¿Qué problema tenía? Oye, weón, te numero una lista de problemas de verdad, weón.
4: Sí.
3: No, pero es que ya... Oh, es que cuando yo tenía problemas con mi amiga, que le pedía tiempo... Oye, ¿en serio que ese es tu problema?
4: No, más que eso, bueno...
3: No, pero es que la dura, pero... Es que en serio, vos, papi, si te querís inventar un problema, invéntatelo, dime, no, sabes que estoy tan bien que voy a inventar un problema. Tengo una amiga que no me da tiempo. ¡Oh! Necesito ir donde las putas. ¡Oh! ¡No, po, weón! ¡No, po, weón! ¡No, po, de verdad, po! Aquí nosotros hemos escuchado... Gente que sufre, pues, compadre, que sale para allá y le caga un piano, de ahí para allá le caga un pájaro. Entonces, vos, ¿cuál es tu problema con la amiga?
4: Yo últimamente creo que me enamoré de ella y me puse celoso. Y aparte de estar celoso, cada vez quedo con ataques de ansiedad, con ataques de...
3: Papi, de... todo lo que estás haciendo te va a hacer mucho daño. Si más encima de eso después te vaya a pagarle un escort, estás haciendo... Mira, cuando pensé en hacer algo, haz lo contrario. Por ahí te va a ir mejor porque la estáis cagando en todas. Te vamos a ponerte un tema nomás. Esto es...

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1: Y resulta que me puse a trabajar en Uber. Un día llevé una parejita, boludo. Me dice, oiga, que no le interesaría tomarse alguna cosita. Somos una pareja swinger y nos gusta hacer frío. Ah. Oye, y uno que es moderno anda con el pasto corto.
2: Pero te incursionaste así, sí, con la loca.
1: Y la experiencia fue bueno. Le dejaste una propinita, boludo. Cállate cómo soy.
2: ¿Vos le dejaste propinita?
1: Sí, le dije, dame chiquillo para que se compre un comerito si quiere.
2: ¿Con quién te poniste de acuerdo ahí? ¿Con la loca? ¿Con el loco?
1: Con la loca, con la loquita, que manda la saludo, Pedrito. Sí, ¿tú cómo estás? Puta, bueno, vecino, saludos a los niños, que estén bien, cuídense mucho.
2: Está todo bien,
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1: 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Vamos a una pausita en este chacotero sentimental. ¿Le pasa algo? Nos llama 22-381-2040-41-42.
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3: ¿Qué hora es, corazón?
4: 2:53.
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1: No, 10 de 10.
2: Espérate, pero de ahí te quedaste dormido y en la mañana te despertaste y era la suegra de nuevo, bo.
0: ¡No importa! Llama ahora al 223812040.

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0: Y estamos haciendo este chacotero sentimental aquí en Radio Corazón, también conocida como Radio Caracol, pero a veces. Muy buenas tardes.
1: Buenas tardes, Rumpi.
0: Sí, ¿con quién hablo?
1: Con camionero arrepentido, camionero, no sé, estoy en una encrucijada bien grande.
0: ¿Qué edad tiene, camionero?
1: Actualmente tengo 67.
0: Ya, ¿y qué pacho?
1: Yo tenía 40 y ellas tenían 18. Recogí en Quilicura y venían a cagar la risa de los papás.
0: Espera. ¿Ellas quiénes, po? ¿Llevaste aquí a dos niñas?
1: No, ellas tenían esos años.
0: ¿Pero quiénes, po? Si no hay dicho ellas, ¿quiénes?
1: Un par de lolas.
0: ¿Ya?
1: Que venían tan cagada la risa ahí en una rotonda en Santiago. Me paraba.

0: llegaron y venían con unas maletas de esas carísimas, pero y los papás le habían pagado los pasajes para Europa y querían irse mochileando para el norte.
1: Ya, y tú eras el camionero y estaban haciendo como deo, una cosa así.
0: Sí, deo, pero con unas maletas más pototas que el, una ¿ya? Louis Vuitton, yo todavía me acuerdo las maletas.
1: Ya.
0: Y querían irse en camión y los papás le habían pagado los pasajes en avión.
1: No, pero dijeron, Europa, le pagaron los pasajes en avión para ir para Europa y se estaban yendo en camión a Arica, loco.
0: El par de locas, me contaron que eran pareja las dos.
1: Ah, y se andaban medio fugando de los taitas.
0: Los taitas no tienen la menor idea de que eran pareja las dos.
1: Ah, ya espérate, sí. Y tú, espérate, pero tú, ¿a dónde ibas y en esa época para dónde?
0: Arica viaja.
1: Ah, ya, pero era largo el viaje, vos loco. ¿Cuánto te demoráis de Santiago a Arica?
0: 3 días, pero ese viaje me demoré 10 días con ellas dos arriba.
1: ¡Oye! ¿Te fuiste en metro, weón?
0: Sí,
1: lo
0: que pasa es que llevaba una mudanza tenía que yo esperar que llegara el dueño de casa allá a Arica.
1: ¿Ya?
0: Entonces en el camino me contaron que las dos habían postulado a la universidad y habían quedado en la universidad. Pero no aquí en Chile, sino afuera.
1: Ya, pero harto rato conversando con las dos, divertidas, simpáticas, ahí cagado la risa, pues te hicieron el viaje ameno.
0: Y en La Serena, bajaron y vendieron la llegada a un lugar donde podían vender la ropa y las maletas. En total se juntaron cada uno, junto a 500 luquitas cada uno, y compraron una mochila, ropa más o menos, se deshacieron de hartas cosas. Y una de ellas me dijo, monumento mujer, me saqué premiado con las dos.
1: Ya, pero espérate, perdona, pero no entiendo, ellas no iban a estudiar, digamos, o si iban
0: no,
1: a estudiar.
0: No, iban de vacaciones, querían ir a conocer las playas de Ecuador.
1: Ah, iban a
0: los mochileros, van todos mochileros en esos años, iban todos a Ecuador, no sé aquí cuestión, pero iban todos a Ecuador.
1: Ya, pero espérate. Ya, espérate, pero en el fondo ellas iban por el verano y de ahí se volvían a estudiar, digo.
0: Sí, volvían después a Chile.
1: ¿Y por qué vendieron las maletas? ¿Para qué vendieron las maletas?
0: Para las mochilas, allá la ropa en mochila, porque yo les recomendé que esas maletas no iban a llegar a ningún lado.
1: Ah, vale, ya.
0: Las mochilas, echaron ropa bueno, sencilla. Compraron dólares porque ya mucha plata en efectivo. Y los papás eran muy pudientes, es una familia muy pudiente, como se dice. Estudiaron en colegios de allá arriba de Las Condes.
1: Ya.
0: Y se iban a las universidades privadas a estudiar medicina, las dos.
1: Ya, y bueno, todo camino, y eso te lo iban contando ahí en el viaje a medida que iba avanzando.
0: En el camino a La Serena, y ahí una de ellas quería conocer la playa, la fuimos a la playa, y cuando la veo, el pedazo que tenían cada uno en traje de baño,
1: claro.
0: el niño se puso firme, las dos me miraban cagada de la risa.
1: Pero las dos eran pareja, o sea, le gustaban las minas, o no teníais nada que mucho que hacer ahí, vos, no, papi.
0: Pero eran, nunca le había pasado nada a ninguna de las dos.
1: ¿Cómo no le había pasado nada?
0: Nunca había tenido sexo. Era pareja de caricia y beso. Recién se estaban formando como pareja.
1: ¿Ya?
0: Oye, los papás no sabían que eran pareja. No querían salir del closet todavía.
1: Claro, claro. ¿Ya?
0: Entonces, hicimos grado 1, 2, 3 con una de ellas.
1: ¿Tú, con una?
0: Con una, primero, con una.
1: Espérate, ¿botó el diente leche contigo la dama?
0: Sí, nunca habían tenido nada.
1: ¿Y a dónde? ¿Y a dónde? ¿Ahí así como en la cabina? ¿Dónde?
0: No, en la playa, ahí en La Serena, en La Herradura. Como 8, 9 de la noche, con unos pisquitos, ¿no? Se decidió una de ellas, se sacó el traje de baño y la quedé mirando. Bueno, me dijo, aquí va a pasar de todo, me dijo una de ellas.
1: Se rompe o se raja, papi.
0: Pero nunca había tenido algo con una belleza mujer.
1: Espérate, pero ¿y la otra que hizo qué? Fue a comprar papaya, loco. ¿A dónde la mandaste a la otra? A comprarse un sanguchito pescado en Coquimbo, loco. ¿A dónde?
0: Se fue al camión ahí a la orilla de la playa, ahí en San Vicente, y ahí uno se estaciona y deja ahí, compra, y eso fue. Porque dijo que más allá le iba a tocar a ella.
1: ¡Ah! Se pusieron a la fileta.
0: Sí, pues sí, pues.
1: Pero espérate, ¿y la primera incursión en la arena misma? ¿Sobre la arena? ¿Sí, en eso?
0: La misma arena, ahí en la orilla de la playa, ahí mismo, con la agüita de la ita, ahí en la herradura, ahí mismo.
1: Chao, pero había mucha gente, po, weón.
0: No, o sea, es ahora puros cabros jóvenes, ¿no? Allí, ella tiró, ¿no? Tiró al ring, ¿no? Le dijo, si me la podía, me la podía, si no.
1: Si vos, vamos arriba, que no.
0: Y ella no quería usar preservativo, nada, puro...
1: ¿A fierro pelado?
0: A fierro pelado nomás, nada, y no querían nada.
1: Oh, no, ¿y gay?
0: Así que ahí estuve hasta las 5 de la mañana hablándole, yo quiero al condoro.
1: y la otra como, ya, oe, así como...
0: No, la otra se quedó dormida, güeyando ahí, tomando sola arriba del camión, escuchando radio. Yo tengo una radio transmisora, escuchaba, güeya. Agarró para andar todo por radio. Ya, pum. Seguimos camino y por allá por Bahía Inglesa nos metíamos para adentro para conocer Bahía Inglesa. Yo no conocía Bahía Inglesa, aquí me metí para adentro. Y ahí le tocó a la otra. ¡Rompe! ¡Aló! Ahí le tocó a la otra, ¿no? Ahí en la iglesia la vino y hizo la misma gracia. Amiga.

0: contó. Y ahí pasó lo que tenía que pasar con la otra. Así que seguimos todo el camino ahí adentro del camarote, los turnamos. Y llegamos a Arica, a los 10 días llegué a Arica, ya pasó lo que tiene que pasar, ellas se fueron para Ecuador. Ya. Después con el tiempo, ellas me buscaron, yo me cambié de empresa.
1: A ver, pero espérate, que se te anduvo cortando la comunicación.
0: Sí, se te anduvo cortando la comunicación.
1: Espérate, pero vos incursionaste con una ahí a la orilla de la playa, ¿y la otra dónde?
0: En Bahía Inglesa.
1: ¿En Bahía Inglesa? Oye, que te hay cacheteado, perico, trepa por Chile. ¡Oye!
0: Ya, ahí pasó todo ahí en el camión, nos conocimos. Viajamos para allá, para Antofagasta, paseamos, íbamos a discoteca, yo me pegué una turistada más o menos buena, y en el camión, los tres, yo nunca había excursionado a tres, pero bueno, aprendí ahí.
1: Ya, espérate, ¿y ahí, y qué, incursionando con las dos o con una?
0: Con las dos,
1: una y una.
0: Con las dos, excursionando a las dos.
1: Oh.
0: Y a cuál me daba, ¿no?
1: Oye, la media debutada que se pegaron las locas.
0: Oye, pero eran bravas, nunca habían... Bueno, con el tiempo nos perdimos contacto y yo hace más o menos 7, 8 años atrás me encontré con ella en Santiago, y me invitaron para la playa. Y ahí me contaron que las dos quedaron embarazadas.
1: No.
0: Espérate,
1: en esa vuelta que te pegaste con las dos, que duró 10 días, ¿las embarazaste a las dos?
0: A las dos las embaracé. Pero ellas nunca me buscaron para que yo le pusiera apellido, nada. Ellos querían nomás una referencia nomás. Si yo tenía algún mal congénito, porque nacieron los niños. Nacieron bien, tengo una hija y un hijo de 27 años.
1: Espérate, ¿y ellas siguieron siendo pareja?
0: Siguieron siendo pareja hasta el día de hoy.
1: ¿Ellas son pareja hasta el día de hoy y tienen dos hijos tuyos?
0: Sí. Y me los presentaron hace unos 7 años atrás, me los presentaron, me hicieron encerrona ya. Me hicieron encerrona y me presentaron a los... porque querían conocerme los jóvenes.
1: ¿Ya?
0: Y los papás tuvieron la verdad, todo... Yo no quiero mucho la escuela porque las quieren alto, las chiquillas. Tienen más hermanos. Pero son de buena familia, así que las dos trabajan en... Una trabaja en Estados Unidos y la otra trabaja en acá, cerca de Ecuador. Tienen estética. Estudiaron algo en medicina estética, por lo que me explicaban.
1: Ya, pero no son parejas, si una vive en Estados Unidos y la otra en Ecuador, pues.
0: Que tienen negocio. Viajan.
1: Ah...
0: En el negocio, parece que tienen clínica de estética, algo así, me explicaban. La cuestión ahora es que ellos me llaman para que yo me vaya a vivir con ellas.
1: Espérate, ¿pero nunca más incursionaron con hombres? ¿O sí?
0: No, nunca más incursionaron con hombres, que no... Encontraron que con lo que había pasado ya... ella, eso querían ellas. En realidad, al fondo, ellas querían tener hijos. Y a mí me utilizaron para que yo engendrara con ella.
1: Tan decididas, tan chicas, loco, a los 18 años, con su primer mochileo, loco, llegan con dos guaguas, somos pareja. Muchas
0: decisiones. No, están que los papás, que yo les coja, con los papás, que son bien llegados a la iglesia.
1: Claro, cómete esa empanadita, les dijeron.
0: No, y a mí después me buscaron en la empresa que yo trabajaba, y yo ya me había ido ya a trabajar en otro lado. Aguantando que se iban a embarazar
1: la mochila buena que se pegaron las locas.
0: Oh, después ya continuó su vida y yo me encontré con ella hace unos años atrás y me contaron la verdad.
1: Claro.
0: Pero no quieren nada, no. Ellos sabemos que algún día tenía algún mal congénito. Podían acudir a mí.
1: la pregunta es si vaya a irte a vivir con las locas que dice el papá y todo.
0: No, no, tanto ellos quieren que... Ellas tienen más o menos... Yo ya estoy... Imagínate, ya se ocurrió tantos años atrás. Yo ya tengo 67 ahora y ellas tienen 40, 45 tienen...
1: ¿Y tú ya hiciste familia? ¿Tenís hijos acá? ¿Tenís algún sistema que te...?
0: Sí, tengo una hija que es una bruja que vale por 10. Así que ahí está el mar que me pagué yo, po.
1: Oye, pero espérate, ¿estáis pensando en irte?
0: Sí, porque vamos a tener una mejor vida, po. Imagínate, ya me jubilé.
1: Apúrate, decidiste, po, papi, porque ya estáis en la hora, po.
0: Sí, pero que ahí estoy que voy y no voy, pum. Voy y no voy. Una vida de ellas que viene a otro ritmo que el mío allá en Estados Unidos.
1: Anda a probar, pues, si nadie, nada es para siempre, pero todo es hoy día, por loco. Entonces, anda a probar y ahí te volví. Y vamos a ponerte un tema, esto es mucho.

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1: Conocí una amiga y ella iba a la cárcel a ver a su niño. Me dio un número de un tipo, ¿cachai?
2: Ya.
1: Y hasta el final yo fui a la cárcel. Un día fui a visitar.
2: ¿A qué?
1: Porque yo le llevaba un regalito a mi tío aquí. Un celular con droga.
2: Ah, bueno. Mira lo que terminaste, abandonando a tus hijos, metiendo celulares con droga para la cárcel, terminando en cana con un puntazo.
1: Los dejé botados.
2: Uno lo quiere
1: mi mamá, el otro
2: lo quiere
1: mi tía.
2: Claro, es que sabés lo que pasa, que tú te metiste en eso.
1: Es que igual estoy como asustada, ¿cachai? Igual me da miedo que cuando él salga de la cárcel me pueda hacer algo.
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1: 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Ya vos, chiquillos, entonces hacemos una pausita. 22-381-2040-41 y 42. Nuestros teléfonos, llámenos.
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2: ¿Cuánto marca el termómetro, corazón?
3: 18 grados.
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Y estamos con un problema, mamas y caballeros. Vamos a tener que poner música esta media hora. Como me escuchan, estoy sonando muy mal porque se cortó internet en el sector donde estoy. Algo pasó un camión, no tengo idea. La cosa es que música es lo que queda. Eso nos escuchamos mañana. ¡Chao!

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2: ¿Qué hora es, corazón?
3: Faltan 4 minutos para las 4.
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1: Es que a nosotros no le gusta la cumbia. Amigos, ¿cómo están? Bienvenidos, lunes que te quiero, lunes, comenzamos la semana, pero como corresponde, como Dios manda, señores. Lunes 15 de junio, mitad de mes. Mitad de mes, mitad de año. Aunque usted no lo crea. Mitad de mes, mitad de año. 15 de junio y la quincena. Pero, ¿cuánto pagan? ¿Cuánto pagan la quincena? Semana mundialera para todos los futboleros. Están pegados viendo los partidos de no sé quién, de que lleva acá, de todos pegados con el mundial. Bueno, los más futboleros en realidad, ¿no? Otros lo hacemos porque echamos de menos que no esté Chilito. ¡Ajá! Y este día, lunes, te acompañamos con ánimo, con ganas, como siempre, como todos los días, con mucha energía. Te vamos a acompañar en esta tarde maravillosa, tarde increíble de día, lunes.
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1: Desde ahora y hasta las 6 de la tarde acompaño con todo lo que es bueno. Pero tú lo que tienes que hacer es comunicarte con nosotros a través del WhatsApp. El WhatsApp de Radio Corazón, disponible, recibiendo todos sus mensajes de audio. Ahora es el momento. Envíe tu mensaje ya.
0: Más 569-6140-6558.
1: Mucha gente ya está enviando sus mensajes de audio. Tú no te quedes fuera. Hazlo también y envía tu mensaje de audio a través del WhatsApp. Si no lo alcanzaste a anotar, te lo repito ahora. Atención, lápiz y papel. Más 569.
2: No tengo conciencia, tu momento.
1: 61. 40.
2: Con un matecito y
1: 65. 58. Ese es el WhatsApp de la Corazón para que envíes tus mensajes de audio desde ya. Y las líneas telefónicas siempre habilitadas. Nos llamas en cualquier momento del programa en el 22-381-2040 y el 22-381-2042.
0: Llama al 22-381-2040-41 y 42.
1: Líneas habilitadas en todo momento, nos puedes llamar. Aquí comenzamos, pero con todo. ¡Ah! Aparte, lo tenía tan presente y no lo dije al tiempo. Tenía presente. El día de hoy vamos a revelar quién estará conmigo en la previa de la gran noche de la Corazón desde el Movistar Arena. El año pasado, ¿se acuerdan que estuvo Canela junto a Paula Rivas? ¿Se acuerdan o no? Bueno, este año serán dos invitados, un hombre y una mujer. No es Canela y tampoco es Pablo Herrero, se repite en el plato, no. Hoy lo vamos a revelar. ¿Quién estará en el programa especial en la previa de la Toca Doble de la Corazón? Perdón, en la previa de la Gran Noche de la Corazón. En el horario de la Toca Doble. ¿Ah? Eso lo vamos a saber el día de hoy. Hoy lo sabemos. Así que quédate con nosotros porque hay programazo.
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0: Chihuahui, hoy estamos a 15, las billeteras lo saben. Cariños para Alonso y Julián.
1: Buena, buena, buena, Chanchihuahui. Buena semana, buena semana. Corto fin de semana, sí, ¿qué vamos a hacer? Saludos a la Serena, Chanchihuahui, buen programa.
2: Hola, hola, hola. Sin Gerardo, no, es lunes raro.
3: Hola, Chanchito Guaui, ¿cómo estáis, querido, lindo, hermoso, precioso? Te quería pedir un favor. Si acaso le puedes mandar un latigazo a mi jefa. Se lo merece, se lo merece.
4: Ven aquí rápido, ven aquí rápido.
5: Hoy es lunes.
6: ¡Vecina, vecina! ¡Vaya a lavarse la popola que llegó el Chanchihuahui!
7: Giancarlo, Giancarlo, Chanchihuahui. Una hueá tras otra. Monkey Monkey aquí.
8: Oye.
9: Buenas tardes, máquina del mal.
10: Buena, buena, Lanchihuahui. Saluda a todas las chicas solteras.
11: Viejo cochino.
12: Buena, Chanchihuahui. Sé que me levanté con cualquier ánimo hoy día, lunes de trabajar, pero me acosté para que se me pasaran.
13: Chanchi, buenas tardes, bro. ¿Cuándo pagan? Desde Arica.
14: Hola, Chanchihuahui. Un abrazo a todo mi Chile lindo, hermoso, que lo amo. Feliz mitad de año. Hoy estamos en la mitad del año.
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16: 4:10, 4:10, momento perfecto para llamar. Llama ahora, Dios mío.
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16: Y el 22-381-2042 son los teléfonos que tienes que marcar tú ahora ya. No pierdas esta oportunidad. Oportunidad única. Hola. ¿Qué tal? ¿Con quién hablo? Perdón. ¿Con quién?
17: Con Manuel de Coquimbo, ya Chihuahua.
16: Manolito, cuénteme, mi compa lindo. ¿A quién va a saludar hoy día, mi socio?
17: No, aquí, mira.
16: ¿Cómo bueno, que no?
17: Ya que se dio la oportunidad, voy a saludar a una hermana que está de cumpleaños.
16: ¿Ya? ¿Cómo se llama la hermana?
17: Jacqueline Bonilla.
16: Mírala, ya, que
17: trabaja en el Hospital de la Serena.
16: Ájale, ¿qué es lo que ella? ¿Doctora? ¿Enfermera?
17: No, ahí puro papeleo, no aparece algo de papeleo.
16: Administrativo, ¿eh? Administrativo.
17: Como la
16: compadre. Ya, pues feliz cumpleaños ahí para tu quién, para tu hermana, ¿no?
17: Para mi hermana.
16: Para
17: mi hermana. Que ya Chihuahua y aquí escuchándote, bueno, todo el día, si estás ahí por ahí escondido en la radio, ahí
16: tomando
17: radio con la vieja Nelly.
16: No, nada que ver, hombre, ¿qué está hablando?
17: Ya, Chanchihuahui, que estés bien, cuídate.
16: Ya, mi máquina, cuídate mucho, chao.
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18: Buena, buena, Chanchihuahui. Quiero mandar un saludo a mi hermana que se llama Luisa.
16: Ya, la Luisa.
18: Está trabajando aquí limpiando nueces y mucha, para que me perdone, que me salieron horribles las nueces. Eso, Chanchi, cuídate,
16: bueno,
18: ayúdame o mándale un latigazo.
16: Un besito para la chiquilla.
19: Hola, Chanchihuahui, ¿cómo estás, querido? Estamos esperándote.
16: Muchas
19: para
16: gracias,
19: poder
16: pues
19: escucharte un ratito.
16: Un
19: Yo
16: ratito.
19: Soy la Vicky. Estoy con la Gaby aquí trabajando. Salúdeme a la Gaby, por favor.
16: Por supuesto.
19: Porque ella está ansiosa que la salude.
16: Ya está, pues,
19: chau,
16: no
19: chau,
16: problema.
19: Besitos.
16: Saludo a la Vicky y la Gaby, pues, no problema. En este lunes.
20: ¡Raro! Dejen para estar contigo, la Iglantina y el Pato Torres. Un hombre y una mujer.
21: Buena, Matatán. Gala, Galinda, ¿dónde gas?
22: Hola, hola, mi corazón. Le mando un saludo desde acá de Villarrica.
16: ¿Ya?
22: De parte Francisco, un temite de Cris MJ para mental. Saludos.
16: Cris MJ, ¿qué te parece? Ya, vos, maquinón. Me llamó la que corta, no puede ser. ¿Cómo es posible que los días del lunes me llame la que corta? No. Eso déjalo para los viernes. Buenas tardes, ¿con quién hablo?
0: Hola, Chanchihuahui.
16: ¿Qué tal, amigo? ¿Cómo te llamas?
0: Omar Hurtado.
16: Omar, ¿cómo estamos, Omar, mi don Omar? ¿Cómo le va?
0: Bien, Chanchihuahui, por favor, promociona mi página de Instagram.
16: ¿Qué andas promocionando? ¡Ay, yo loco, no! No, ¿de qué se trata, amigo? ¿Qué?
0: Mira, yo soy soldador, pero yo hago diseño.
16: ¿Qué es lo que haces
0: mi
16: tú?
0: Diseño en fierro, en forja.
16: Diseño fierro forja.
0: Sí.
16: ¿Ya?
0: Es forja-omar.
16: Forja-omar. En el Instagram, ¿no?
0: Sí, del Instagram, Chihuahua.
16: Vale, compadrito. Forja-omar. Ahí está el Instagram, mi socio. Que le vaya bien, ¿ah?
0: Muchas gracias, te pasaste ya, Chihuahua.
16: Ya, perrito mío, cuido mucho. ¡Chao!
1: Hola, Chanchihuahui, feliz lunes. Quiero desearle un feliz cumpleaños a mi mamita que cumple 81 años.
16: No,
1: felicidades a mi mamá Inés Gajardo, mandale un latigazo. Se lo merece.
16: No, se me puede desarmar la señora, pero ¿cómo se le ocurre? ¿Pero está paradita en Lara o no? Bueno, imagínate un latigazo ahí a la señora por visita, ¿no?
1: ¿Qué olvidaste, Chanchihuahui? ¡Ay, cosita más rica! ¡Ay!
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16: Meta guacha, callejero fino. Bien. Esto se llama Para la Agilada. En tu radio corazón, día lunes. Ah, le ponemos bien. Ponle todo lo que quieras.
8: Este es el...

0: Paola, mi cuna, mi boina negra, mi toro con teta, ¿cómo está?
1: Ándala.
2: En Chihuahua, ¿viste? Ahí te saludaron los Vikilagos.
3: ¡Saludos a la Vikilagos!
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5: 11 días para la gran noche de la Corazón y ese mismo día a las 4 de la tarde tenemos previa de la gran noche. Desde allá, desde el Movistar Arena, voy a estar con dos invitados más haciendo el programa. Y hoy vamos a revelar quiénes estarán, quiénes serán los que hacen la previa de la gran noche de la Corazón.

0: Hola, ¿cómo está? Le quiero contar que mi mamá me regaló la entrada para ir a la Noche de la Corazón, así que vamos a ir todos juntos. ¿Cuál sería el horario mejor para llegar para la previa? Gracias, saludos.
1: Qué buena pregunta, amiga. Lo que pasa es que en la Gran Noche de la Corazón comienza a las 8, a las 8 de la tarde comienza la Gran Noche de la Corazón. A eso de las 6:30 aproximadamente estarían entrando las personas, pero la previa que hacemos desde el Movistar Arena, bueno, a esa hora no hay gente, está todo cerrado. Nosotros hacemos desde allá la previa, pero bueno, vayan temprano. Vayan igual, nomás, no hay problema.
2: Muy buenas tardes, Jean Carlos. Un saludo de acá, de la comuna de Tomé. Estamos chambeando aquí en la cuesta Caracol. Un gran saludo a todos los auditores y a toda la gente de Tomé.
1: Muy bien, saludo a Tomé. Gente linda allá en Tomé.
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1: 4:21 p.m. Vamos al teléfono, ¿no? La gente está marcando. Y eso me encanta, que la gente llame a los teléfonos de la número uno de Chile.
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1: Buenas tardes. Aló, ¿sí con quién hablo?
4: Hola, usted habla con Cristina.
1: Hola, Cristina, ¿cómo estás?
4: De Los Andes.
1: De Los Andes, ¿cómo estás, amiga?
4: Gracias, un gusto de escucharlo.
1: El gusto es completamente mío, pues Cristina, cuéntamelo todo. ¿A quién vas a saludar el día de hoy?
4: Bueno, yo lo llamé, el año pasado también lo llamé. Nosotros somos el grupo de partidoras de nueces de aquí de Los Andes.
1: Usted llama acá una vez.
4: De Calle Larga.
1: Muy bien, usted llama una vez al año entonces, digamos, ¿no?
4: No, sí lo he estado llamando después igual, pero ya después nosotros nos vamos a trabajar a terreno. ¿Ya? Lo escuchamos en terreno.
1: Como me dijo que el año pasado me había llamado también, dije yo, una vez al año llamará.
4: No, pero en las nueces lo llamamos varias veces.
1: Ah, ya. Muy bien, pues amiga. Y cuéntamelo todo, pues, cariño. ¿Cómo te podemos ayudar?
4: Bueno, primero, agradecerle por haberme contestado, felicitarle su programa. Y saludar a todas las niñas que trabajan conmigo aquí en Las Nueces.
1: En Las Nueces. ¿Cuántas chiquillas la acompañan ahí en la pega?
4: Bueno, aquí somos 8.
1: ¡Ay, Dios mío! ¡Me encanta! ¡Cuántas chiquillas!
4: Sí, somos 8 y trabajamos todos los años partiendo nueces en mi casa. ¿Mm? Y después nos vamos a terreno.
1: Ya. Bien, pues le mandamos un saludo a las 8 chiquillas que están ahí contigo también. Mucho cariño, mucho amor para ellas. Puros besos para las chiquillas, ¿ya?
4: Y vamos a mandar a una para el día 26 para allá.
1: Ah, no me digas. Mandan a una emisaria, una sola.
4: Sí, porque no alcanza para más.
1: ¿Pero cómo? ¿Pero cómo no van a venir todas?
4: Y ella nos va a representar a todas las que estamos aquí.
1: Ah, ya, una representa a todo el grupo. Está bien, igual.
4: Así que dice que lo va a buscar porque quiere traerse una foto de usted allá con nosotros.
1: Ya, yo encantado, pues, amiga. Me busca nomás y nos sacamos una fotito los dos abrazados, bien apretados, ¿ya?
4: Listo, pues.
1: Ya, cariño.
4: Aquí le dan un saludo a todas a usted. ¡Ya, salúdenlo!
1: Muchas gracias, chiquilla. Abrazo a las chiquillas que están ahí trabajando y escuchando la toca doble. Mucho amor, amigas.
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5: Hola, Chanchihuahui. Gran comienzo de semana. Te mando un gran abrazo, cariño, a tu programa, a toda la gente que te escucha.
1: Gracias.
5: Te mando un gran abrazo de acá de la octava región de Penco, de mi bella ciudad.
1: ¿Ya?
5: Y nada, pues feliz.

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2: Hola, Chalchihuahui, aquí con mi primo soldando un califón. Saluda a la Radio Corazón. Saluda a Luguito y al Cocho Ñoño.
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3: Hola, saludos, buenas tardes. Del odio al amor, ¿cómo irá a quedar eso?
4: Bienvenidos, bienvenidos al lunes. Lunes, rayo.
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5: Lo que escuchas es lo nuevo de Leo Rey. Esto se llama Usted.

0: Hola, hola, Chanchihuahua. Hoy yo también cumplo 15 años yendo a ver esta gran fiesta de la Radio Corazón.
1: No te puedo creer.
0: 15 años yo he ido y no me lo he perdido nunca.
1: Mira, maravilloso, compadre. ¡Qué buena! ¡Te mando un abrazo enorme!
2: Hola, Chanchihuahui. Este mensaje va para mi papá que está trabajando ahora.
1: Ya, un saludito para tu papi también. Un abrazo. Y para tu mami, más saludos, ¿ya? ¡Vamos a la pausa! Son pesados. Tenemos que ir a la pausa. De vuelta de la pausa vamos a revelar ¿quién será los invitados? Bueno, los que se van a transformar en animadores de la previa de la gran noche de la Corazón el 26 de junio. Ah, todo eso luego de la pausa. Yo te cuento algo interesante. 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
1: Muy bien, vamos a hacer una pausa, nos vamos a separar muy cortito. De regreso, en el siguiente bloque, vamos a contactar directamente a los animadores que estarán en la previa de la gran noche de la Corazón. ¿Ya? Los llamamos directo y usted se va a enterar quién estará haciendo esta gran previa desde el Movistar Arena. Realmente usted se va a caer de popín. ¿Qué quiere que le diga? Todo eso luego de la pausa, porque ya regresamos, ¿ah? Regresamos enseguida.
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5: ¿Cuánto marca el termómetro, corazón?
6: En Santiago, 21 grados.
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1: Este próximo 26 de junio tenemos una cita en el Movistar Arena. Tenemos la celebración de 15 años de la gran noche de la Corazón con un cartel increíble. Pero fuera de eso, y ya lo habíamos mencionado, tenemos un programa especial, la previa de la gran noche de la Corazón, a partir de las 4 de la tarde. Ese mismo día, desde allá, desde el Movistar Arena, en alguno de los recovecos del Movistar, vamos a estar transmitiendo desde ahí un programa especial, un programa de previa. Pero este año tenemos dos invitados fabulosos, dos invitados espectaculares que ya dejan de ser invitados en realidad. Son parte de los animadores de Radio Corazón. Y está ya conectado, bueno, ambos. Voy a presentar a uno primero. Y quiero que le demos un tremendo aplauso, porque yo estoy encantado de poder compartir micrófono con ella. Cantante y actriz. Bueno, una de las voces tropicales hasta el momento que está dando que hablar. Quiero que reciba con un fuerte aplauso a nuestra queridísima y animadora de Radio Corazón para el 26 de junio, Carla Melo. ¡Bravo! Carlita, querida, ¿cómo estás? Te estamos escuchando. ¿Cómo estás?
2: Hola, muy bien. ¿Y tú?
1: Muy bien, muy bien. De verdad, encantado de que ya seas parte del equipo de animadores para la Gran Noche de la Corazón. ¿Cómo te sientes?
2: Ay, yo estoy muy feliz, muy feliz. Gracias por la invitación, por la oportunidad. Me encanta compartir con la gente de la Radio Corazón. Siempre me entregan mucho cariño, así que estoy feliz.
1: Estamos felices. Feliz. Tú estás feliz, nosotros estamos felices y la gente, los auditores y las auditoras también están contentísimas. Bueno, Carla Melo va a estar con nosotros como animadora de la previa de la Gran Noche de la Corazón y no estaré solo con ella. Nos acompañará otro invitado, bueno, animador también, macho así, pero de tomo y lomo, pelo en pecho, en la espalda, dicen. Yo no sé, Carla. Periodista y, bueno, cantante también. Está con nosotros y será parte de los animadores de la previa de la Gran Noche de la Corazón, el tremendo Negro Medel. ¡Bienvenido!
3: ¡Éjale! Oye, pero ¿cómo? qué presentación. Lo que más me gustó la parte cuando dijiste lo de los pelos en la espalda, porque confirmo.
1: ¿Cómo lo supo,
3: señor?
1: Oye, feliz. Negrito, bienvenido. Sí, bienvenido.
3: Muy contento de estar en esta celebración número 15. También un orgullo estar compartiendo escenario virtual, ¿no? La animación que vamos a hacer con la Carla.
1: Ajá.
3: También un artista que admiro mucho, que también le ha ido muy, muy bien con su carrera. Ya, bueno, mañana tiene una competencia importante también, así que todo lo estoy esperando para la Carlita, que le vaya increíble. Y contigo, vos, perrito, así que estoy muy, muy feliz de estar compartiendo esa animación tan importante que son estos 15 años ya en el Movistar la próxima semana. Así que prendido, ya motivado, concentrado, ya haciendo la previa para lo que se viene.
1: Oye, gracias a la tecnología ustedes también se pueden escuchar, ¿ah? La llamada, por cierto, están todos enlazados, los chiquillos.
3: Déjale.
1: Oiga.
2: Oye, que la va a pasar bien.
3: Oye, se escucha bacán.
1: Se escucha bacano, ¿no?
3: Sí, escucha bacán. Como hi-fi.
1: Para la gente que está escuchando en este minuto el programa, te cuento que estoy con Carla Melo al teléfono y con el Negro Medel. Y ellos dos serán parte, se suman a los animadores de la Gran Noche de la Corazón haciendo la previa a partir de las 4 de la tarde. Y la pregunta es, para quienes nos están escuchando, ¿qué es lo que tiene que tener un animador de Radio Corazón para hacer la previa? A ver si los chiquillos lo tienen, digamos, ¿no?
2: La previa es muy importante.
1: Claro.
2: Así, la parte más importante, diría yo.
1: Exacto. ¿Qué crees tú, Carla, que debería tener un animador de la previa de la Gran Noche de la Corazón?
2: Es que mira, una buena previa lo es todo, así que yo creo que hay que tener disposición,
1: ¿ya?
2: Hay que tener carisma,
1: ¿ya?
2: Hay que tener cariño para entregar a la gente. Hay que ser dicharachera.
1: Dicharachera.
2: La talla.
1: Tú tenés harto de dicharachero, oiga, dicharachera.
2: Dicharachera. Sí, no, y hay que estar dispuesta a las nuevas experiencias.
1: Eso me gustó. ¿Qué opinas tú? ¿Qué opinas, Negrito?
3: Hoy estoy totalmente hablando de acuerdo, la agregaría obviamente la picardía y hay que tener claro la idea ahí para estar en el momento, salir jugando. Ahora que estamos en modo mundial, hay que estar siempre ahí con los ojos atentos a toda la cancha para jugar con la pelota al jugador que esté destapado.
2: Así que, bueno,
3: que es fundamental.
2: Hacer buenos goles.
3: Ahí hacemos unos goles y con la Carla nos damos unos centros.
1: Ellos, los futboleros.
2: Ellos.
1: Bueno, le vamos a preguntar a nuestros auditores y nuestras auditoras qué es lo que tiene que tener un animador de Radio Corazón para la previa. Y a ver si los chiquillos van tomando nota. Nos pueden enviar un mensaje de audio a través de nuestro WhatsApp. Ya se saben el WhatsApp, chiquillo, ¿no? Tienen que aprender.
2: ¿Uno? No, no sé. ¿20? ¿50?
1: Ahí, inventando ya.
2: Inventé
3: 381-2057.
2: No,
3: 5-8.
2: ¿No? Ah, ¿estoy cerca o no?
1: 5-1. Prefiringo,
3: la weá.
1: El WhatsApp
2: ya lo anotamos en la mano.
1: Anótenlo porque ese día tienen que decirlo, tienen que incentivar y motivar a la gente que mande su mensaje de audio al WhatsApp más 569-6140-6558 y nos cuenta, bueno, ¿qué es lo que tiene que tener un animador de la previa de Radio Corazón? Vamos a ver. Escuchemos lo que dice. Andan más perdido que...
2: No, pero no. Es que es el teléfono, po.
1: Ah, ya, está bien.
4: No. Soy Chihuahui. ¿Qué es dicharachera?
1: ¿Qué es? Buena pregunta. Carla Melo, por favor, respóndame eso. ¿Qué es lo que es ser dicharachera?
2: Yo diría que ser dicharachera es ser una buena bandejera.
1: Ya.
2: Si alguien me tiene una talla, yo se la respondo, por ejemplo.
1: Por ejemplo.
2: Tener siempre la picardía ahí a flor de piel.
1: Ok, ok.
2: Ser una reina huasaca, digamos.
1: Exacto. Dicharachera, digamos, ¿no? No es como... Ok, ok. Oye, aquí está llegando mucho mensaje de audio al WhatsApp. Vamos a escuchar.
5: Buena, chiquillo. Yo les tengo una pregunta muy importante. ¿Cuándo pagan?
1: ¿Cobraron o no cobraron? De la verdad. La verdad es esto es muy importante para nosotros. Yo necesito saberlo porque yo no cobré.
3: Mira.
2: ¿No cobraste?
3: Una mano en el corazón. Con una mano en el corazón y con otra mano en la corazón.
1: No, por supuesto, ¡no cobró!
3: La radio en estos tantos años que... Eso es la mano un poco porque ustedes son esperables para el crecimiento también de la escena nacional. Sí, la misma Carla suena harto allá, nosotros también. Tantas bandas que son algún día de mano radio de cobertura nacional y es lo que vamos a hacer en chato.
1: Oye, se anduvo cortando el negrito ahí. Está ahí.
2: ¿Dónde está ahí?
1: ¡Muévete, muévete!
2: Está en el baño. Te apuesto que está en el trono. Ahí no llega buena señal porque está
3: ahí reservado. Mamá me está apurando de la mujer tarde. ¿Ahí me escuchan o no?
1: ¡Ahí sí, bonedito! ¡Ahí sí!
3: Ahí sí, no, pues estaba diciendo que no, que la radio ha sido a toda raja con nosotros, con los músicos chilenos.
1: ¿Ya?
3: Los que nos dedicamos a la música tropical, bailable, ¿no? Así que, no, pues... vamos a estar en esta celebración y en todas las que ustedes estimen conveniente porque es lo que corresponde a quien también ha sido parte fundamental del desarrollo de la carrera de tantos artistas en Chile, así que mira. Arriba la corazón, pues.
1: Bueno, yo creo que la Carla cobró,
2: no,
1: no tampoco, no. Oye, que somos no, somos bien pagos nosotros, ¿no?
2: Ya la Carla.
1: Ya tenemos más WhatsApp para ustedes, porque la gente está ansiosa, quiere preguntar qué es lo que necesita, qué es lo que se tiene que tener para
2: nomás.
1: ¿Qué es lo que tiene que tener, digamos, un animador de la previa de la corazón?
6: A ver. Lo mejor de todo San Chihuahua, hay que darle alegría a la gente. Mira, la alegría siempre.
1: La alegría a la gente. ¿Están dispuestos? Mira, ahí lo que dice el amigo. ¿Qué opinan ustedes?
3: Dale alegría a tu corazón.
1: Eso. Como una canción.
3: Como
1: exacto.
7: Soy San Chihuahua, la Carlita Melo. ¿Toma o un cometito?
1: Mira.
3: Dicen.
1: Qué buena pregunta, porque en este minuto Brisa está preparando el tema del catering de la gran noche, entonces no sabemos si qué pedirte, digamos.
2: Dile que yo tomo como reina.
1: Toma como reina, muy bien.
3: Toma como reina, por supuesto. Excelente.
1: Tenemos más WhatsApp, chiquillo.
3: A ver.
6: Yo tengo una pregunta.
4: Muévete, muévete, muévete, que no hay señor.
1: ¿Tenemos otra?
8: ¿Chihuahua está con la Carla Melo y Gurú Gurú?
1: No, no, que estaba, se escuchaba mal, pero ya se escucha bien, ya se escucha bien.
3: Oye, y eso que estoy con el iPhone 500.
2: Oye, que ganan bien los tomos.
1: ¿Ah? ¿Cómo?
2: Ganan bien los tomos como rey.
1: Oye, sí, corta harto.
9: Gusta. A Carla le gusta la sandunga.
1: Oh, no caché.
2: ¿Qué?
1: Me dijo, espérate, otra vez.
9: Punta. A Carla le gusta la sandunga.
1: ¿La san qué?
2: La sandunga.
1: Ah, la sandunga. ¿No? ¡Ah!
2: ¿Eso dijo?
1: Sí, la sandunga.
2: Uy, esa... la talla buena. Anotada.
1: Ay, Dios mío, encanta, no sé. Dile. No sé si cuando, te dijeron, Carla, oye, quisieras participar en esto, no sé si te pusieron sobre aviso de esto, digamos, de esto, lo que está sucediendo en este minuto, digamos. Todo esto va a suceder.
2: Me dijeron que la gente no tiene filtro.
1: No.
2: Yo le dije yo tampoco, así que vamos nomás.
1: Muy bien, muy bien.
10: Un animador tiene que tener picardía.
1: Ya.
10: Tiene que picarla finito.
1: Ya.
10: Y tiene que bailar bien, pues chanchihuahui.
1: Tiene que bailar. ¿Cómo estamos con el baile? Ya. Bueno, yo sé que, bueno, ustedes ambos bailan extraordinario, sí, lo he visto a ambos.
2: Nosotros le ponemos bueno para el baile.
3: No, la Carla le pone bueno y yo le pongo bueno a la cumbia más o menos, pero le pongo bueno al Michael Jackson.
1: Michael Jackson, sí. Yo creo que deberíamos el 26 de junio, cuando estemos ahí en el Movistar ya. Arena, deberíamos ya. Hacer unos pasecitos, unos pasos de Michael.
3: Me tiro uno.
1: Unos pasos de
3: Michael, al ritmo de la cumbia todo el rato.
1: Eso. Y la cara ya, también, pues, obvio. Algo tiene
2: sí,
1: que salir.
2: Sí, a mí me encanta.
3: Ya. Oye, hay unos pasitos que hace la Carla en las canciones de ella, que me encantan, que lo hace con la chica. Y me lo voy a aprender para ese día también, para que lo hagamos. Hay unos pasos que
1: toma.
3: Me encuentro que
2: ya,
3: son
2: bacán.
1: Mándenme
2: la regia oficial.
1: Mándenme el video ya. A mí también para aprendérmelo, porque si no voy a estar para hacer cualquier. Tenemos más mensajes.
11: Evelyn, hablando de la calle, iba un niñito con
1: no, eso es de otro horario.
11: La señorita me lo toma rápido o despacio. Eso es lo que no tengo claro. Un animador tiene que tener constancia, tiene que ser alegre, jovial, entretenido. Y ser un DJ Toti. Eso es.
1: Y ser un DJ.
2: Abrazo.
1: Ser un DJ. ¿Cómo estamos con eso?
3: Yo le pego las teclas.
2: Le ponía las perillas.
1: Oye, pero yo creo que ustedes fueron elegidos con pinzas, chiquillos. ¿Por qué? Bueno, primero, bueno, Negrito, tú eres periodista de profesión.
3: Sí.
1: La Carla también, yo te vi, a lo mejor estoy equivocado, me decía al tiro, pero te vi conduciendo un podcast, ¿está bien, no? En algún minuto.
2: Sí, entonces, y también estuve en la radio, cuéntate.
1: Estuviste en la radio, mira que soy huevo. Oh, mira, pero qué estupidez. Pero obvio, pues, estuviste acá.
2: De 6 a 8.
1: Estuviste de 6 a 8. ¿Cómo olvidarlo?
3: Yo la escuchaba.
2: Cuando el chamo se fue de vacaciones.
1: Correcto.
2: No me acuerdo dónde, el Caribe. Sí. Y yo ahí estuve de la reemplazante.
1: Efectivamente, toda la razón. Entonces tienen ya un bagaje, digamos, ¿no? ¿Están nerviosos para esta previa, chiquillo? La verdad.
3: Carlita,
1: ¿hay nervio o no hay nervio?
2: Pero siempre hay, o sea, en mi caso, siempre hay, pero rico.
1: Ah, un nervio rico.
2: Me gusta el nervio rico a mí.
3: Sí, a mí también. Siento que es como un escenario, este escenario que uno siempre sueña, ¿cachai? Que vaya a tocar, está a minutos de suelta el escenario y como que, ay, no sabes cómo te va a ir, pero estoy con todas las ganas de hacerlo bacán, así que yo creo que. Que hace una experiencia maravillosa para los tres, la vamos a pasar súper bien. Lo rico es que ya que nos conocemos igual, así que yo creo que vamos a dejarlo todo allá, va a estar buenísima la previa, porque la idea también es, obviamente, también estar respondiendo a las preguntas de toda la gente
1: Exacto.
3: En relación a la por dónde se entra, típico que preguntan, oye, ¿por dónde es la entrada? Oye, ¿cuál abre? Todo ese tipo de preguntas van a estar totalmente resueltas. Y, por supuesto, es motivar a la gente para que ya... haga de gala de estos 15 años de la Noche de la Corazón, así que va a ser una pérdida bacán.
1: Tienes toda la razón, porque de alguna forma nosotros acompañamos a la gente que se está movilizando hacia el Movistar Arena a esa hora, entonces, claro, hay que estudiar. ¿Cómo estamos con el estudio, el tema de los ingresos, los horarios?
3: Estamos en eso, papito, estamos en eso, ¿eh? Estamos en eso.
2: Brisa, mándate Brisa.
3: Un torpedito, mándate un torpedito.
1: Manda la pauta.
2: No, pero ahí vamos a tener todo aprendido, si no, escribimos un torpedo.
1: Un torpedito, sí, Entonces, aprovechando que estamos en esta, para comer, ¿qué es lo que van a pedir para avisar ya?
3: Yo una barrita de proteína y con eso quedo bien.
1: Nah.
2: El negro entrena mucho, le he visto los brazos.
1: Ay, sí, le he visto también los brazos y las piernas.
2: No,
3: y le viste la espalda también.
2: No, toda pelúa.
1: La espalda pelúa. No.
3: Ese día voy a ir Brazilian.
1: ¡Ah, full Brazilian! ¡Bien! Bueno, arriba como que en la cabeza es como full Brazilian, digamos, ¿no?
3: Sí, sí.
2: Semi.
3: Es como
2: mitañita. La cabeza.
1: Bueno, todo
3: no,
1: esto...
3: pero voy Brazilian. Ahora.
1: Todo esto va a estar perfectamente cuadrado para ese día. Carla Melo va a estar ahí. Bueno, no sé si podemos decir cosas, pero ustedes vienen a la previa nomás, ¿no? Sí, eso es como que... Eso.
2: Mira, yo pregunté, me dijeron que esa sorpresa no la contáramos, pero que dijéramos que hay más sorpresas.
1: Ok.
2: Que tenemos más sorpresas, pero no podemos decir exactamente lo que es.
1: Ok, Carla Melo y el Negro Medel estarán en el Movistar Arena haciendo la previa de la Gran Noche de la Corazón, pero eventualmente podrían quedarse un rato. Pero no sé para qué, digamos. No tengo ni idea. No tengo idea.
2: Podríamos llegar a pisar ese escenario, pero no sé, ¿ah?
3: Sí, como que en una de estas se nos ocurre alguna cosa, no sé, pues ahí vemos si alguno de los artistas que estarán, tal vez nos inviten, tal vez no. Estamos viendo.
1: Algo se hará, dice usted, ¿no? Algo se hará.
2: Algo se hará.
1: Sí. Algo se hará. Vamos con algún...
3: Literalmente, a lo mejor se vienen cositas.
1: Se vienen cositas. Yo no me lo quiero perder. Tenemos algunos WhatsApp también, escuchemos a ver qué nos dice la gente que está expectante por ir a la Gran Noche de la Corazón.
12: Chihuahui, ¿a qué hora pagan?
1: Esa es una buena pregunta, pero nosotros no estamos cobrando, digo.
12: Un buen animador de la Radio Corazón se tiene que ir media hora antes que termine el programa.
1: ¡Qué hocico! Eso,
2: Dios mío.
1: Eso no es cierto. Yo quiero ahí defender al gremio, chiquillos. Eso no es cierto. Nosotros
3: oye, Chihuahui, entre nosotros. ¿Cuántas veces, de verdad, honestamente, si no estamos los tres nomás, cuántas veces he dejado corriendo la lista de canciones y te vas 20 minutos antes, media hora antes?

0: la previa del Movistar Arena, 26 de junio.
1: Oye, pero qué espectacular, qué espectacular. Oye, Carla, tú vas a ir así, tal cual, ¿no? Como estás ahí en la foto.
0: Oye, ¿qué te parece? Yo me hice una sesión de fotos especialmente para este afiche.
1: No te puedo creer. Bueno, el vestido está espectacular. ¿Qué cree que le diga? ¿Qué cree que le diga? Le queda increíble. Y Negrito, como siempre, su estilo ahí. Vengan así, vos chiquillos, porque ¿para qué se van a cambiar?
0: Oye, pero espérate, ¿va a ser techado o al aire libre? Si no, no puede con ese escote.
1: Sí, igual. Sí, igual. Mira, te cuento que el año pasado, no sé cómo sea este año, yo creo que va a ser igual. Nosotros tenemos como una cabina móvil, ¿cachai? Entonces ahí.
0: No vamos a pasar frío.
1: No, frío no van a pasar. Te digo todo.
0: Ya.
1: Hay calor
0: con
1: de hogar.
0: Este mismo outfit.
1: Vayan igual. Tal cual como sales ahí en el. Como salen los chiquillos en el afiche en que afiche. Está en Radio Corazón FM, porque usted vaya, le ponga un like y nos mande cariños también. Si quiere hacer preguntas, hágalo también ahí a través del Instagram. A ver. Buena foto, cabrón. Dice, saludos cordiales desde Peñalolén. Para ir a escribir el Millancito. Ya están mirando la foto. Qué bueno. Buena foto, cabrón, dice el Mario. Vayan así.
0: Buena foto, cabrón, dice.
1: Ya, chiquillo. Oye, así rápido se pasa una media hora de radial, ¿ah? ¿Eh? Ya nos tenemos que pedir. Pero yo quiero tomarme una atribución. Negrito dijo que tú tenías algo muy importante mañana, ¿no? Algo muy importante, sí. Carlita, cuéntanos para que la gente lo sepa.
0: Ya, es que nuestros amigos de Fiebre de Cumbia hicieron un concurso para bandas emergentes de más de 3 años. Y yo llevo 3 años.
1: Pues, 3 años, justo
0: como
1: calzaste.
0: No tengo nada que hacer y no tengo nada, no se me ocurre nada mejor que entrar al concurso yo.
1: Ya, perfecto.
0: Que voy a postular. Y quedé.
1: No, te puedo creer.
0: Sí, pues. Entonces ya pasé la primera etapa, el primer duelo, y mañana me toca la semifinal con la Cata Ramos.
1: ¡No! También, no. Amiga de Radio Corazón, también Cata Ramos.
0: Estamos las dos. Bueno. Mira, por un lado nos da pena porque somos amigas y solo una va a pasar. Claro. Pero por otro lado estamos felices porque una mujer va a llegar a la gran final. Y el premio es estar en la fonda de Fiebre de Cumbia en septiembre.
1: ¡Ah, qué bueno!
0: ¡Qué maravilloso!
2: Bueno.
1: Bueno, le deseamos el mayor de los éxitos, Carlita, igual, ¿no? Y a la calle igual.
0: Vamos arriba.
1: Vamos arriba.
0: Vamos a ganar las dos.
1: Chiquilla,
2: ¡vamos, chileno!
1: Un placer tremendo, chiquillos, tenerlos acá. Y nos vamos a reencontrar el 26 de junio. Hagan, Negrito, haz la invitación para que se conecten con nosotros a través de YouTube, a través de la radio.
2: Gracias.
1: Haga nomás, haga la invitación.
2: Bueno, a todos los amigos oyentes de la Radio Corazón que van a ir este próximo viernes, ya no quedan tanto, quedan 2 semanitas nomás para
1: esta, 11.
2: Año de esto, los 15 años.
1: 11 días.
2: 15 años. 26 de junio, ok. 26 de junio. Nosotros vamos a estar de las 16 horas en la previa, invitando por supuesto a toda la gente, entregando la información de los accesos, para que también le vamos a decir, por ejemplo, cómo está el clima, si se le cae un poquito de lluvia para que llegue algo para abrigarse.
1: Muy bien.
2: Pero ahí va a estar bueno, va a estar buenísimo, va a estar con la Carita Melo, con Chanchihuahui, presentando a esta magno evento de los 15 años de la Corazón, desde las 16 horas, a través de la plataforma de la Radio Corazón y YouTube. Vamos a estar ahí con todo. Con todo el corazón por delante.
1: Mira que... Oye, te salió bonito, viejo. Sí. Te salió bonito. Ya, Carlita, es tu turno. Haz la invitación también para que la gente conecte contigo.
0: Ya, toda mi gente hermosa de la Radio Corazón, no se pierda la previa desde las 4 de la tarde, este 26 de junio. Vamos a estar ahí con el Chanchihuahui, el Negro Medel, Carla Melo tirando la talla, preparando toda la cancha, calentando motores, y llegue tempranito porque se puede venir una sorpresita.
1: ¡Oh!
0: Chiquillo,
1: muchísimas gracias, Carla, Negrito. Nos encontramos el 26. Mucho. Un abrazo para ustedes dos también. Muchísimas gracias por ser parte de Radio Corazón.
2: Gracias, amigos.
0: Muchas gracias.
2: Te quiero mucho.
1: Cariños.
2: Abrazos. Cariños.
0: Chao.
1: Carla Melo y el Negro Medel, animadores oficiales de la previa de la gran noche de la Corazón. Va a estar muy bueno, ¿ah? Si tú todavía no tienes tus entradas, ahora es el momento. Compra, queda muy poquita. Solo cancha.

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0: 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Ya, vamos a la pausa, muchachos. Ahí estamos. ¿Qué te parece? El Negro Medel, la Carlita Melo, estará con nosotros en la previa del 26 de junio, la previa de la gran noche de la Corazón. Estará increíble. Animadores oficiales ya de Radio Corazón y de la previa de la gran noche de la número uno del país.
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4: ¿Qué hora es, corazón?
5: 5:06. 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

0: Así que ya sabéis, ya todas y todos a cuidar la alcantarilla, porque esa maravilla resuena bien.
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0: Hola, Chanchi, Huawei, tanto tiempo que no te podía llamar, desde que borraron el otro, desde que los pillaron traficando en el otro WhatsApp, que no los podía pillar. Un saludo, un gran saludo para ti, Chanchi Huawei, ya estaremos en contacto más seguido. Un abrazo.
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0: chula de Chihuahua me vendió una machaca. Me vendió una masa con una chula de Chihuahua. Buenas tardes.
1: Buenas tardes, Chihuahua. Hablo con Manuel Manrique.
0: Un día especial para que llames, Manolito Manrique. ¿Cómo estamos?
1: Oiga, al pie del cañón.
0: Al pie del cañón, toda la razón, Manolito. En este lunes. Raro. ¿Qué le pasó?
1: Quiero pedir un temita.
0: ¿Qué canción, amigo mío?
1: Quiero pedir una canción de. De la canción más romántica, Pienso en ti, de Chayanne.
0: Oye, pero ¿qué pasó, Manolito? ¿Estás enamorado?
1: Sí, me enamoro de una haitiana.
0: ¿De a quién? ¿De una haitiana?
1: Hombre, que las haitianas son para mí, son espectaculares, po.
0: No te puedo, ¿te gustan las haitianas?
1: Sí, compañero.
0: ¿En serio? ¿Qué es lo que más te gusta? ¿Qué es lo que más te gusta de las haitianas?
1: No, me gustaban todas, me gustaban las colombianas, las extranjeras, todas.
0: Ah, tú tienes gusto, te gustan las extranjeras en realidad, no solo las haitianas.
1: ¿Sí?
0: ¿Sí?
1: Me gustan todas.
0: ¿Te gustan todas? Ah, te gustan Vivo. Todas. Oye,
1: Vivo.
0: Ya, pero ¿conoces a alguna haitiana, alguna colombiana?
1: No, por ahí no es que sí que te conoce.
0: No la, pero ¿conoces a una o solo que te gustan, las ves pasar y te gustan, digamos? No sé.
1: Sí, me gustan todas, pero me gusta que sea cariñosa, coquetea.
0: Coquetea. Ya, pero espérate un poco, pero una chilena también puede ser cariñosa. ¿Qué es lo que te gustan de las haitianas, digamos?
1: Las chilenas que son cariñosas, buenas amorosas.
0: Sí, sí, yo sé. Yo sé igual, pero otra mujer que no sea haitiana también podría ser perfectamente cariñosa y amorosa.
1: Ah, una chilena.
0: Claro. Pero, ¿por qué dices que te gustan las haitianas específicamente, compadre? ¿Qué es lo que tienen las haitianas que te vuelven loco?
1: Son tranquilas, son trabajadoras, sacan la mugre trabajando todo el día.
0: A mí no me engañas, no, Manuel Manrique. ¿Te gusta porque qué?
1: Es verdad que las mujeres, se sacan la mugre todo el día trabajando en Mapocho, vendiendo su producto, yo lo he visto.
0: A mí tú no me engañas, Manuel Manrique.
1: Sí.
0: A ti sí, te gustan las haitianas porque tienen el tambembe grande.
1: Sí, lo que venden ahí en el Mapocho con calicato. Yo lo he visto todos que andan vendiendo su cosita.
0: ¡No! ¡No! Yo sé que a ti te gusta porque tienen las caderas anchas.
1: No mucho.
0: ¡Te pillamos, Manuel Manrique! ¡Te pillamos! ¡Mira! Le gustan las haitianas porque son... ¡Ah, caderúas! Así también las colombianas también y las venezolanas.
1: No, pero hay que respetar a muchos tipos.
0: Sí, por supuesto. Si yo no estoy diciendo que te falte el respeto. Solo te digo que estoy cachando tus gustos. ¿Ah? Bueno, pues, amigo, ahí está. ¿Y tiene alguna amiga haitiana que quiera mandarle algún saludo? No sé, pues.
1: Un saludo de Manuel Manrique, que yo soy chileno. Dígale que le quiera pedir una canción de Pienso en ti de Chayanne, para Castraya.
0: Pienso en ti de Chayanne. Mira, aquí estamos. Mira cómo está. Mira cómo. Escucha cómo suena. Oye, Manolito, ¿qué me diría? ¿Qué pasa si te digo que yo tengo una amiga que es haitiana y que anda buscando... ¿A alguien?
1: Ah, digo que sí.
0: ¿Pero cómo va a decir? Pero si todavía no la conoces, ¿cómo vas a decir que sí al tiro?
1: Ah, ya.
0: Cálmate. Bueno, la amiga es súper sacrificada, trabaja.
1: ¿Ya?
0: Lo que sí quiero que sepas es que tiene, digamos, el popín grande.
1: Ya.
0: ¿Pero por qué te ríes? ¿Por qué te ríes? Si es que es cierto. ¡Quedaste loco! ¿Ah? Bueno, entonces, ahí tú me dices si te tinca o no te tinca, digamos.
1: Sí, me tinca, sí, bo.
0: Te tinca todo el rato, ¿no? Manolito.
1: Sí,
0: claro. Ya, pues, amigo. Oiga, pero espérese un poquito. Y tú, digamos, tenés que tener igual una buena cuerpacity, que ser grande.
1: ¿Cuánto mides tú? Oiga, ¿le puedo decir la edad que tengo yo? 48 años.
0: 48 años. ¿Y cómo andamos ahí de musculatura? ¿Tenemos músculo o no?
1: Sí, tengo músculo.
0: ¿Ah, sí?
1: Sí, vos.
0: ¿Tenés músculo? Porque tenés que a firmar ahí a la amiga, a la haitiana. Tomar
1: De todo.
0: Tenés que tomarla en brazos.
1: Sí, bueno, en brazos, de todo.
0: Oye, ¿y cómo andamos con el idioma haitiano?
1: Oh, no me lo sé.
0: No me lo sé. El creol, ¿cachai creol o no? Ellos hablan creol, po.
1: ¿Cachai? Ah, pero no me lo sé. El idioma de haitiano, no me lo sé.
0: No, ¿cachai? Ahí cagaste. No, ahí estáis mal, po. ¿Cómo le vaya a decir hola si no sabes, digamos?
1: Hola, sí, digo hola.
0: No, pues sí.
1: Hola, guapa.
0: Pero, Manolito, ¿cómo le vas a decir si ellos extienden, digamos, creol, digamos?
1: No, pero le digo, hola, mi hermosito, cortado.
0: Pero en el idioma de ellas, hombre, no te van a entender. Si
1: pero ella no habla español, habla no. Como haitiana, pero no se le entiende nada.
0: Claro, bro. O sea, y a vos, espérate, ¿Y tú tienes que aprender el idioma para poder hablar con ella, po? Tienes que esforzarte un poco, po.
1: ¿Cómo qué sentido? No entiendo.
0: Claro, po. A ver. Mira, el creol es una mezcla también como de francés, entonces como que tú le puedes decir, si tú quieres decir, hola, mi amor, tenés que decirle mon you mon amour.
1: Mon you amour.
0: No, si no, ¿cómo te vas a hacer? Así lo te van a mandar para casa.
1: Así, ¿cómo dice tu amo?
0: Hola, mi amor, tiene que ser como bon you mon amour.
1: Hola, mi amor, mon you mon amour.
0: No, te fuiste a la... Estamos mal, no te voy a presentar a mi amiga.
1: Estamos mal.
0: A ver, otra cosa. Suponte. A ver, ¿cómo puedo decir? Te amo mucho.
1: Te amo mucho, sí. Es a ti.
0: Es como. Yo tampoco me manejo mucho con el creol. Pero es como que. When remain all April. A ver, dale tú. Es como when remain out a mil.
1: Tipo remain a mil.
0: Anda, dala, no sabes ni una cosa.
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0: No te voy a presentar a mi amiga. No.

0: Lunes raro, Chanchi Guami. Oye, Chanchi Ricardo, este es lo único que le va a decir. ¡Chapa la bachata!
1: ¡No, no! ¿Cómo se lo...? ¿Pero cómo es posible? ¡No!
2: No tiene sentido, desconecto, ¿qué sentimos? Tú estés por otro camino, no, no, no. Pero te diría que eso no tiene sentido.
3: Oye, Chanchi Guami, se nota que hoy día es de los lunes raro.
4: Oye, Chanchi, no sabía que Guro Guro tenía gusto tan exótico.
5: Monamu, Monamu, Mondá grande, Mondá grande.
6: Chanchi Huawei, que le diga chapa la pachada.
1: Dios, no, hombre, pero ¿qué le pasa? Pero por Dios.
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0: Oye, Chanchihuahui, para mí me tinca que Manuel se enamoró de un haitiano, no de una haitiana, porque muy poca herramienta.
1: Chanchi, ¿y de dónde sacaste esa amiga, si se puede saber?
2: Va, amigas que uno tiene, güey.
3: Chanchihuahui, al poeta se le entiende más que a él, po.
4: ¡Qué vergüenza!

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1: Vamos a la pausa ya, nos separamos cortitos. De regreso, el último bloque de la toca doble de este día, lunes. Le estamos ganando al lunes. ¿Qué le estamos ganando? Le ganamos al lunes. Una pausa.
2: Lo saco, que
1: si
2: lo saco.
1: Y ya regresamos, no se vayan.
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4: ¿Cuánto marca el termómetro, corazón?
5: En Santiago, 16 grados.
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0: ¿Cuánto pagan?
1: Oh, la chanchihuahua. Está bien, sí, el hombre se tiene cualquier fe. Qué buena, sí, le pone.
2: Chanchihuahua tiene que decirle: mademoiselle de los chantés.

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1: 5 de la tarde con 46 minutos. ¿Estamos listos ya o no? Estamos listos.
2: Perdona si te estoy llamando. Chanchi, ¿qué no es que uno va para discriminar? ¿Ah? ¿Cuándo pagan?
3: Ya, don Giancarlo Santangelo. Yo digo, esta guata aquí nomás.
1: ¿Se va?
3: El jefe ya no vino por acá. Acá el Temuco está más frío que la mierda. Yo dejo esta pega a votarme hoy. ¡Se acabó!
1: Ya. Estaríamos, 10-4, vamos. ¡Vamos!
4: Estoy muriendo.
1: Y si tu jefe ya se fue, ándate tú también.
5: En Chihuahua, y si necesitaban animadores para la noche de la corazón, ¿por qué no le diste la oportunidad a Gerardo? Igual ¿a la CIA, ¿o?
1: Igual nomás, pues.
6: Está en Chihuahua, y la otra vez te hice caso y dije, el jefe se fue, y me fui, ¿no? Y el jefe ha ido al baño, bueno, así que estoy sin pega, por si tenéis pega por ahí.

0: bueno, cacharon que Cabo Verde tuvo un empate. Aguantó Cabo Verde. Un día inolvidable para Cabo Verde, ¿no? Claro que nada, se debutaron contra España y mantuvieron ahí un empate. El arquero figura el arquero. Tapando todo, ¿ah? ¿Eh? Y por supuesto en Cabo Verde también está nuestro queridísimo jugador llamado Pico. Así que gracias a Pico también lograron zafar. Claramente a España le faltó. ¿Ah? Le faltó un poco de.
1: Oye, Chanchihuahui. Mi jefe, dale callar para lo que era matarlo.
2: En Chihuahua, y viste el partido de España con Cabo Verde, sí, ahí pues. Estaba el jugador que nombraste el otro día, sí, Pico pues. Sánchez se llama.
0: Estábamos hablando recién de eso. Claro, España no tiene lo que tiene Cabo Verde, ¿eh?
3: En Chihuahua podríamos decir que los españoles le tuvieron miedo.
0: ¡No, no! ¡Ya! ¡Ahora! ¡Nos vamos! ¡Apuro! ¡Nos vamos! ¡Así no va!
4: ¡Lo saco! ¡Así lo saco! ¡Apuro,
0: puro dolor! Poco mensaje de mujeres, ¿ah? ¿Y dónde están las chiquillas que escuchan la toca doble? ¡No, no se me vayan, chiquillas! ¡No se me vayan las chiquillas!
5: ¿Cómo está, Michel Chihuahui?
0: Hola.
5: La verdad es que yo ya me fui ya.
0: Ya, muy bien.
5: Ya me fui.
0: Felicidades.
6: Chachi, ¿el Pico no lo metió o quién lo metió?
0: No, sí lo metieron. Lo metieron. Jugó.
7: Chanchihuahui, cada vez que mi hermana te escucha, voltea los ojos como guabina en el fondo.
0: Voltea los ojos. ¡No! ¡Ponen los ojos blancos! Ahí está.
8: Aquí, como siempre, escuchándote. Oye, quiero mandarle un saludo súper especial a mi hijo de 19 años, que es bombero, que estuvo 14 horas trabajando en el incendio ayer que hubo un cerrillo.
0: 14 horas, le mandamos abrazos ahí. Mucho cariño. ¿Dónde está la chiquilla que escucha el programa? ¡No me dejen solo con estos huevos!
9: Chihuahui, voy a ir a la noche de la corazón con mis compañeras, las mucamas del Rigal Pacific.
10: Buenas, Chihuahui, hoy estuvo en el partido. Figura ahí entre el arquero y el Pico.
0: ¿Qué tal?
11: Chihuahui, cada vez que mi hermana te escucha.
0: Ya.
9: Presente, Chanchito Huawei, te he acompañado toda la tarde de acá de Valdivia, pero ya me estoy despidiendo porque tu programa se va a acabar, así que buen retorno a tu hogar, chao.
12: Salvo compadrito Chanchi Huawei, nos vemos en el Festival Lanzados.
0: ¡Buena, Lanzados! Oye, voy a estar en el Festival Lanzado por si acaso, ¿eh? Aprovechando el dato.

0: lanzados el 21 de noviembre en Basel, para que nos encontremos allá junto a la Gran Magia Tropical, Camiseta 22, La Tranza, Bárbara Muñoz, Gregory Godoy, La Sexta, va a estar DJ Mayorga, voy a estar conduciendo, animando este lindo festival. El primer festival lanzados el 21 de noviembre. Aprovecho de mandar un saludo gigante. Nos encontramos en Basel.
1: Hola, Chanchihuahui, yo estoy haciendo sopa y pilla, por eso no te he hablado.
0: Qué rico. ¿Cómo? ¿Te le qué?
2: Chanchi. Chao.
3: Chihuahui.
0: Hola, mi amor.
3: Hace frío, caquillón, frío.
0: Hace frío.
4: En Chihuahui, cada vez que mi hermana quiere ver un partido de Cabo Verde,
0: sube el vidrio, viejo.
4: En Chihuahui, te voy a decirte una pura cosa.

0: me censuró y yo ya me fui anoche.
1: Ya, pero por Dios.
2: Es una cabrón. Hazlo otra vez.
3: Están Chihuahua y todos jugaron bien, todos, pero nadie jugó como el
1: ¡ya! ¡Nos vamos! Un abrazo para todos, que estén súper. Mañana, una nueva jornada de La Toca Doble a las 4 de la tarde. Ahora a las 6 llega el Circo.
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0: Y la Yuli está vuelta loca, la prima.
1: Chanchi Huawei, oye, mi jefe hoy día no vino, yo seré hueón, todavía no me voy.
2: Pero váyase, hombre. Abrazos, que estén súper, los quiero harto, cuídense mucho.

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2: ¿Qué hora es, corazón?
3: Faltan 4 minutos para las 6.
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transmisión en arroba José Andrés Vivas en TikTok. ¡Vamos! ¡Chamo Taca! ¡Buena! ¡Buena! Oye, gracias a toda la gente que se conectó el sábado en la primera edición de mi TikTok Live llamado De Noche con el Chamo, ¿ah? Muchas gracias allí a todos los que se conectaron, a los que me acompañaron y a los que

que lo vean. Tuvimos premios, desnudos, infracciones. Tuvimos de todo. Para los que están conectados a esta hora.

0: y mándanos tu buenas tardes, buenas tardes, buenas tardes en WhatsApp.
1: Más 56.

Arabia Saudita. Vamos a ver si Uruguay saca la cara por los suramericanos, porque, uy, compadre querido, lo que hemos hecho hasta ahora es puro ir a gastar plata en avión y hotel.

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1: ¡Buenas tardes!

0: Changuito, aquí Maricel Razo, desde la Reina Camina Casita, a juntarme con Jesús. Te está escuchando, besos.
1: Saludos, Rochita, y saludos para Jesús. Buenas tardes.
2: Chamo, ¿cómo estás? Espero que bien.
1: Estamos
2: bueno,
1: bien,
2: yo te mandaba este mensaje porque quería darle un mensajito a mi cachorro, Luban Isla, que lo felicito por su término de

0: Cortés, de 19 años, que es bombero y estuvo 14 horas en el incendio de Cerrillos.
1: ¡Dios mío!
0: Me saco el sombrero por todos los bomberos.
1: ¡Un abrazo!
0: Así que qué mejor que tu saludo.
1: ¡Un abrazo para todos los bomberos, en especial para tu hijo! Entre bomberos no se pisa en la manguera.

0: Feliz bendecida semana para todos. Excelente semana.
1: Mi chamo, ¿qué pasó, mi chamo? Andamos medio perdidos con la canción. Hay que ensayar más.
2: No, es que todavía estoy tomadito de la garganta. Vamos al TikTok Live, @ José Andrés Vivas. Conéctate. Saludos para César Miguel de parte de Jimena. Ricardo dice saludos. Auri dice feliz cumpleaños a Rafa María.

0: la tarde.
1: Más 56 9 6 1 40 65 58.
2: Un saludo desde Santa Cruz, Bolivia.
3: Oye, un saludo desde Santa Cruz, Bolivia.
4: David Flores dice: tengo la lámina doble cero repetida, la cambio por Cristiano. Te la cambio por un billete de 20 lucas. Por dos billetes de 20 lucas.
5: Buena, buena, chamito. ¡Guapa!
6: A la bola.
4: A la bola. Buenas tardes, buenas tardes.
7: Tranquilo, papá. Mañana llega Argentina a dar la cara por todo Sudamérica.
4: Puro vino a crear problemas. Puro vino a crear problemas. Buenas tardes.
8: Hola, chamito, ¿cómo estamos? Feliz lunes. Te estoy llamando acá de Quilpué. Todavía de trabajando, Quilpué. Ya
4: eso,
8: poquito.
4: Eso, salud. Buenas tardes.

0: tarde en todas las radios, en todos los programas, diciendo que soy un bebé que trabajo 14 horas. ¿Hasta cuándo?
1: Bueno, pero está orgulloso. Erickson Navarro dice: saludos, buenas tardes, ¿cómo están? Comienzo, buen comienzo de semana, dice la chica en TikTok Live.

0: hacer tres palitos. Te van a hacer por lo menos tres palitos.
1: Buenas tardes, chamito. Buenas tardes, buenas tardes, buenas tardes. Bendiciones, mi hermano. Yo sí decía. Mira, el chamito está así como jopiao.
2: Sí, es que tengo la garganta tomada. Me tomó un virus.
3: Buenas tardes, buenas tardes, buenas tardes, buenas tardes, chamito. Le hablamos desde aquí de Puente Alto. Un gran saludo a todos los oyentes de esta radio. Los dejo con ustedes al chamito.
0: Oye, mi gente querida, en la próxima parte, mi gente querida, siendo las 6:14.

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1: Oye, me tienen que mandar unos quiéremelos de TikTok. No sé a qué botón le di. Qué desgracia de la madre. Ahora no puedo leer los mensajes de la gente. Si se pueden meter y me mandan un quiéreme. Porque no tengo ni la más mínima idea de qué hice, ¿ah? No sé.

0: ¿Quién más se va a esta hora de la tarde?
1: Buenas tardes, José Andrés.
0: Coño, pero qué seriedad, ¿qué pasó?
2: Buenas tardes, chamito. Yo también estoy un poco tomado todavía desde ayer. Pero la cantidad de lata y cerveza que me ha echado.
3: Me voy.
0: ¿Dónde están los que se están yendo a esta hora?
4: +56 9 6 1 40 65 58.
0: A ver. Me voy.
5: Buenas tardes, buenas tardes, José Andrés. ¿Cuándo vino usted, pa?
0: Me voy. ¿O le faltan 10?
6: Buenas tardes, Chamito. Desde aquí del hospital Barro Luco del Surro, de la sala UTI, en recuperación, yo y el hijo. Saludos y escuchándote.
0: ¡Saludos! ¡Para el hospital Barro Luco! ¡Hola, enfermera!
7: ¡Oh, chamo, me voy! Me voy acostumbrando.
0: ¿A qué hora se va?
8: Hola, José Andrés, buenas tardes. Me fui.
0: ¿Dónde están los que se van?
9: Chavito, yo me quería ir, pero miro para abajo y se le cogía los deditos de los pies. Y era porque no se había sacado la pata.
0: Respeten. ¡Hora de irse! No, no tan explícito. No tan explícito.
10: Bueno, Chavito, buenas tardes. Y me fui.
0: ¡Hora de irse!
10: Calambre, calambre, calambre, con chico de calambre.
0: ¡Me voy!
11: Buenas tardes, buenas tardes, Chamo. Chamo.
0: ¿Qué?
11: Todavía estoy con la caña. ¿Cómo está usted?
0: No, yo no tengo caña. No tomo.
3: El que llamó el Barro Luco, que más cerca está Dice de todos nosotros, ¿eh? Saludos, compadre, ánimo.
0: Eso sí era.
11: Chavito, chavito, yo voy como los corraleros, pero es esta.
0: Me voy. ¿Dónde están los que se están yendo a esta hora?
3: ¡Chamo! ¿Qué?
9: José Andrés,
0: ¿qué?
9: Yo no me voy, yo me vengo porque ya estoy aquí.
4: +56 9 6 1 40 65 58.
0: ¡Me voy!
12: Chavito, el miércoles me voy. Para el sur, papá.
0: Se va para el sur, qué sabroso. ¡Qué envidia!
13: No, espérate, espérate, que todavía me falta.
0: Cuando uno oye el llamado de la naturaleza, mi amor, no hay quien te detenga. No hay quien te detenga.
14: De aquí, de la Asociación Nacional de Precoces, ya nos fuimos.
0: ¡No, vamos! ¡Los que se van, ¿dónde están?
15: Hola, chamito, yo quiero irme.
0: Chamo,
16: chamo, atento, chamo. Yo no me voy. Me llevan.
0: Me pasa, compadre querido, me pasa.
3: Me voy, me voy, me voy. Me fui.

0: ¿qué pasó?
1: Chamito, estoy que me voy. Ay, ya me fui, soy precoz. Pero bueno.

0: vaya. Sobe.
1: Se fue.
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0: como yo con otro tonto, con otro idiota.
1: Hola, ¿cómo estás? Chamo, me voy.

0: Pero qué gusto más grande escucharte, Pepe Andrés.
1: ¡Oye, Moreno! ¡Se baila! ¡Qué programa más entretenido, oye! ¡Es rarísimo! ¡Es ordinario, pero divertido!
2: ¡Ay! ¡Ay, ya me fui!
1: ¡Fuera! ¡Fuera! ¡Saludos para los hijos de la chica en Los Prados!
3: De la chica.
4: ¡Fuera de mí! Chamito, yo no me he podido ir.
3: ¡Se fue!

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la semana con ánimo, con energía, comiendo rico. 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Senda Bellacona. Saludos en TikTok.

0: estilo.
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0: Ajá, mi gente querida. ¿Qué hora tenemos? 6:32 de la tarde. Saludos a Brunito de parte del Benca. Ok. Vamos a hablar de ti a esta hora de la tarde, porque viajar barato, incómodo, no, nada que ver. 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

0: para entrevistarle. Arroba José Andrés Viva. Mientras vamos a la pausa. Y en la próxima parte, mi gente querida. ¿Se dieron cuenta de lo que pasó hoy? ¿Se dieron cuenta de lo que pasó hoy? Un hombre le apostó $1,000,000 a que... $1,000,000, perdón. A que España ganaba y España empató. ¿Ah? Estamos a lunes. ¿Cuál es la peor cagadita que te has metido esta semana? ¿Ah? ¿Cuál es?
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3: ¿Cuánto marca el termómetro corazón?
0: 15 grados.
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15: Con el original. Hoy estamos en buena conversa con la gente del TikTok Live. ¡Conéctate ahí! Arroba José Andrés Viva. Hoy la gente está como viendo el partido. Poca gente conectada en TikTok hoy.
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un hombre apostó $1,000,000. Apostó un hombre a que España le iba a ganar en el partido del día de hoy a Cabo Verde. $1,000,000. El premio eran $83,000. Él apostó $1,000,000 para ganarse $83,000. O sea, el premio era $1,083,000. Le devolvían el millón y le daban $83,000 más. España empató. No sabemos quién es la persona, pero no sabemos si está con vida o no está. Pero España empató. Por eso yo les pregunto a ustedes a esta hora de la tarde, siendo lunes, 6:46 minutos de la tarde, ¿cuál ha sido la mayor cagadita que te has mandado?

0: prometido esta semana, siendo lunes 6:47 minutos. ¿Ah? ¿Cuál ha sido el peor error? Me lo pueden contar a través también de el WhatsApp, que es el
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0: O a través del TikTok Live en @JoseAndrésVivas. ¿Cuál es el peor error que has cometido esta semana, siendo lunes 6:47 minutos?
2: Yo pensé que iba a preguntar quién habrá sido ese Humbertito que apostó, y yo te decía en el ministro Quiroga.
3: Chamo, le eché esencia de vainilla pensando que era soya, un guiso que estaba haciendo para estos tres días. Ya me

0: noticia. Este es suceso. Este es suceso.
1: La peor cagada de esta semana.
0: Sí.
1: Fue el pensado que solamente era un pito.
2: Por Dios. Luciano dice, la peor de esta semana fue haberme tomado un jotecito ayer y hoy media caña. Media caña.
3: José Andrés, ¿qué te puedo decir de esa persona, José Andrés? Inteligentemente hizo una apuesta maravillosa.
2: Sí.
3: Angelito.
2: Se suponía que no había opciones, ¿ah?
4: ¿Cómo estás, chamito? Buenas tardes, buenas tardes.
2: Buenas tardes.
4: La mayor cagadita que me mandé esta semana fue la del viernes. Porque me ponía un completo en la calle y me hizo re.
2: No, no, no. Es esta semana que empezó hoy.
5: Chamito, el peor error de esta semana es haber ido a trabajar.
2: No, pero. ¿Cómo que haber ido? ¿Cómo que haber ido a trabajar? No. No.
6: La peor cagada de esta semana es llevar compañeros que no tenían pega y yo quedé sin pega y los buenos quedaron trabajando.
2: No puede, no puede.

0: Andrés en TikTok Live, entren y comenten. ¿Cómo tantos errores y recién el lunes? Estoy con usted, mi amor.
1: A mí se me ha hecho larga la semana, chamo. La cagó.
2: Bueno, chamito, el bueno. Peor error. Hoy en la mañana me compré un café, estoy resfriado, estornudé y me salió, me cayó la lapa dentro del café, así que tengo que botar el café.
0: ¡Qué horrible!
3: José Andrés, la peor de esta semana fue que ayer me fui a tirar un pedito y no, eso pero, salió, fue acompañado
0: Dios mío,
3: con...
0: ¡No!
4: ¡Chamito! Los mejores días para tomarse algo el día lunes, hombre, no anda nadie.
0: Pero
4: no,
0: ¿cómo
4: viola,
0: van a creer?
4: No,
0: ¿cómo van a creer que el lunes? No, el lunes es para encontrarse con el Señor.
5: No, poder ver juntado la plata del cementerio.
0: Dios mío, bueno, mi amor, ánimo y fuerza, mi amor.
6: Chamito, la peor de esta semana. Poner Radio Corazón a las 2 de la tarde el viernes.
0: Pero eso es del viernes pasado. Yo estoy hablando de esta semana. ¿Cómo tan pajarón?
7: ¿Cómo estamos, Chemito? ¿Cómo estamos?
0: A ver,
7: Chemito, mi amigo mecánico me dijo que no use mi camioncito. Y adivina lo que hice.
0: Lo usó.
7: Ahora tengo que comprar la bomba inyectada.

0: peor es que de esta semana, que es hoy día,
1: ¿qué?
0: Que estuve acostada todo el día sin hacer nada y ahora tengo que llegar a hacer las cosas.
1: Bueno, mi amor, pero eso no... De eso no se ha muerto nadie, ¿eh? Qué bueno que pudo haberse quedado acostada en su cama el día de hoy sin que nadie moleste.
2: La peor de haber venido una tremenda mujer. Le digo, ¡ay, qué linda la mina que viene allá! Amigo. Y Juan me dice, bueno, es mi sobrina. Acá,
3: ¡oh, no!
2: Se lo
3: ¡no! ¡Posible este suceso!
1: ¡Este suceso! Yo les voy a contar, voy con un tema, porque ya se me acabó el tiempo. Dice aquí, Chapito, no puedo enviar audio. Me pasó hoy, me estaba arreglando mis pies, cortándome las uñas y no puedes creer tú que me saltó un pedazo de uña a mi ojo. Y la uña no me salía, coñuela.

0: Oiga, le voy a contar algo que me pasó con mi señora y un amigo aquí llegando a Chile. Pero no lo voy a contar aquí en la radio porque me da un poco de vergüenza. Te los voy a contar a través del TikTok Live. Así que voy a contarlo de inmediato. Arroba José Andrés Vivas. ¡Vamos con un tema!
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0: ¡Vamos con Santa Feria! ¡El hit de tu ex! ¡Me sigues mandando tus audios cortitos!
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0: Voy con la... Te voy a contarte una historia en TikTok Live. ¿Cómo dice?
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2: Chamito, la señora que estuvo todo el día acostada, ¿cómo no habló conmigo?

0: Marca ahora el 381-2040-2041 y 2040.
1: Linda banda, puede ser que yo también me pegue en su falda. ¡Aló!
2: ¡Aló!
1: ¡Aló!
2: ¡Aló!
1: ¡Aló!
2: ¡Aló!
1: ¡Aló!
2: ¡Aló!
1: ¡Marca el 2281-2040-2041 y 2042! Dice chica, yo aquí toda atenta escuchando el chisme. Sí, es que le pasó lo mismo, ¿eh? Le pasó lo mismo que al compadre este que mandó el mensaje hace ratico aquí al programa. Le pasó exactamente lo mismo. ¡Vamos a la línea telefónica! ¿Cómo arrancó esta semana? ¿Dónde te encuentras en este momento? ¿Dónde está nuestro pueblo del Circo Kit de la Corazón?
0: Marca ahora el 381-2040-2041 y 2042.
1: Linda falda, puede ser que yo también me pegue en su falda. ¡Aló!
2: ¡Aló!
1: ¡Aló! ¿Aló?
2: ¿Aló?
1: ¿Aló?
2: ¿Aló?
1: ¿Aló? ¡Aló! ¡Aló! ¡Buenas tardes!
3: Hola, chavo.
1: ¿Cómo estás? ¿Cuál es tu nombre?
3: Mi nombre es Carla.
1: Carla. Carla, me gusta tu nombre, Carla.
3: Ay, gracias.
1: Carla, ¿de dónde nos llama?
3: De Rancagua.
1: ¡Desde Rancagua! ¡Buena, Rancagua! ¿Qué estamos haciendo, Carla, hoy lunes ahí en Rancagua, mi amor?
3: Nada, recién llevo a mi marido del trabajo.
1: ¿Recién?
3: Recién.
1: ¿Recién qué, mi amor?
3: Recién llegó mi marido del trabajo.
1: Llegó.
3: Y como buen hombre, llegó a meterse al baño.
1: Bueno, porque tal vez viene delicadito.
3: Claro.
1: De la guata. ¿Cuánto dura su marido en el baño?
3: ¿Cómo?
1: ¿Cuánto dura su marido en el baño?
3: Lo menos que ha estado fue media hora.
1: ¿Media hora?
3: Sí.
1: Dios mío. ¿Cómo hacen? Se le van a salir las hemorroides.
3: Es que los típicos se meten con el teléfono, por favor.
1: Dice

0: pero sí el mejor trabajo del mundo es ser madre.
1: Exactamente, mi amor linda. ¿Cómo se llama su hija?
0: Julieta.
1: ¿Julieta?
0: Julieta,
1: le mandamos un abrazo a la Julieta Isidora que está ahí escuchando el programa. Y un abrazo también para ti, mi amor linda.
0: Vamos.
1: Dígame.
0: Quiero mandarle un saludo también a mi pareja, a mi marido, al amor de mi vida, que lo amo mucho. Oh. Que hemos pasado momentos altos, momentos bajos.
1: Como todo en la vida.
0: Muchos proyectos a futuro y espero que todo salga súper bien.
1: ¡Eso, mi amor! ¡Saludos!
0: ¡Saludos!
2: Marca ahora el 381-2040, 2041 y 2042.
1: Aquí en el TikTok me dicen, chamo, no cuentes. Claro que voy a contar ahorita, ¿eh? Claro que voy a contar. Claro, ¿cómo no vamos a contar? Hay que contar. Todos tenemos que estar en el dominio público de la información. ¡Aló, buenas tardes!
3: Buenas tardes, Chamito.
1: ¿Cómo estamos, mi pana querido?
3: Todo bien, Chamito.
1: ¿Cuál es tu nombre?
3: Carlos Manito.
1: ¡Carlos Manito! ¿De dónde nos llama Carlos?
3: Chamito, estoy llamando ahorita de aquí de Pudahuel.
1: ¡Pudahuel! ¿Estamos trabajando, Carlos?
3: Sí, Chamito, aquí dame el aplicativo, ya haciendo lo último, voy a ir para casita.
1: ¿Cómo ha estado ese aplicativo ya?
3: Chamito, está bien, oíste, siempre se hace la meta.
1: Ah, bueno, eso es lo importante, papá querido, que alcance para lo necesario por lo menos.
3: Ese es correcto, Chamito, para enviar un saludo a mis hijos.
1: A ver.
3: Se llama Carlos y Jordani, que me están esperando en casita, me dijo que le llevara el pancito dulce.
1: ¿Carlos y Jordani?
3: Sí, perfecto, Carlos y Jordani.
1: ¿Y dónde va a comprar el pancito dulce?
3: Aquí en Jessy Pan, compadre.
1: En Jessy Pan. La panadería de Jessy la vaquerita.
3: Eso es correcto, manito.
1: Saludos para

0: parla. ¡Aló!
1: ¡Aló!
0: ¡Aló!
1: ¡Aló!
0: ¡Aló!
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0: ¡Vamos con esto de los charros de Luchito y Rafael! ¿Se viene una cueca?

0: Allô,
1: allô, allô, allô, allô,
2: allô. Allô, allô, allô, Kike, allô, Kike.
3: Dale, pariente.
4: Que me marico una pregunta.
3: ¿Qué?
4: Usted me dice tape la pantalla. Ya, le puse un trapito y ahora cómo lo veo. Es como el coche, ¿no?

0: banda. Full sintonía, pero aquí en Providencia.
1: ¿Holanda con Suecia?

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0: Y ya viene el Día del Padre, Toche. No todos nos fuimos a comprar cigarros. Algunos nos quedamos.

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Arroba

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2: ¿Qué hora es, corazón?
3: 7:08.
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3: Karol G, mi ex tenía razón en la próxima parte. 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

0: Por ejemplo.
1: Ay, ay, ay. Ay, ay, ay. Ay, ay.
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0: A ver, vamos a escucharle a ustedes. ¿Qué dicen? Díganme su edad sin decírmela.
3: Chavo, yo fui a ver el estreno de Titanic al cine.
0: Este está muy mayor, chavo, por Dios. Muy mayor.
4: ¡Joder! ¡Joder!

0: chamito, mi edad es entonces.
1: Ah, no. Muy bien, muy bien. Bien hecho. Nos dejó a todos para atrás.
2: Puta, chamito, mi peor cagado y día en la mañana.
1: Ah, no, pero eso fue hace mucho rato, papá querido.
3: Coño, que vine a buscar yo a la nevera, que vine a buscar.

0: Buena, Chanito. Viejo, yo comprar los chocolates a 5 pesos.
1: Dios, imagínate tú. Grupo de riesgo.
2: Fui la última generación en crecer sin tablet ni teléfono. Y las malditas rodillas ya me
3: han... Chamito, en esta edad soy colágeno y a la vez en shoes.

0: Ayer me vi el último capítulo de la familia Ingalls.
1: Buena, chamito, saludo. Mi edad viene de Mundo Mágico.
2: No, mi amor, yo me voy a dormir. Pero si son las 9.
3: Yo también, papá. 9:15. Ya estoy viendo Betty la Fea como por 15ª vez.
4: Chamo, yo vi el estreno de Jurassic Park.
3: No. No puede ser.
5: Epale, chamo, ¿cómo está la cuestión?
3: Estamos bien.
5: La patrulla científica y Ultraman.
6: Chamito, yo fui a ver el estreno de Anaconda en el cine.
3: No.
6: Y escuchaba música en el MP3. Digno.
7: Señora de las 4 décadas. +5.
3: +5.
8: Hola, chamo. Yo quería ser como Lucerito.
3: Todavía se puede, mi amor. Todavía se puede, ¿eh?
9: Chamito, yo tengo...
3: A ver.
9: Más que 50 y menos que 60.
10: Chamo, yo fui a ver la primera película de la Chichilona.
3: De... ¡De eso!
8: Buena, chamito. Mi edad es la edad de Cristo.
11: Oye, ¿dónde está mi celular? Mi celular, ¿alguien ha visto mi celular? ¿Dónde está mi celular?

0: Hola.
1: Thundercat. Ay, mi rodilla.
2: No voy a decir mi edad, pero soy de la época de ¿dónde está la gata que no ha de ni contamante?
3: Buena época, compadre querido.
4: Estoy en la edad donde he hecho uno, ya dos es avaricia.
5: No, te castigaré en el nombre de la luna. Oh.
6: José Andrés, cuando estaba rojo gigante. Y el gato Tony Jerry.
7: Hola, chamito.
3: Hola.
7: Yo tengo sin comentarios.
3: ¡Saludos, hermano!
8: Buenas noches, chamo.
3: Buenas noches.
8: No te voy a decir mi edad, pero lo único que te voy a decir es que voy a cumplir 70 y no vamos a ver a Chile en el Mundial nunca.
3: Ah, sí, yo creo que sí vuelve. Ya los que lo pudieron ver, lo vieron. Diferente nos pasa a nosotros en Venezuela, que no hemos podido.

0: Dios mío.
1: Yo soy de la edad de la... Dale más gasolina y dale carne para los perros, dale carne para...
2: Papá, papá, ¿por qué la tele tiene una caja negra atrás? Oh.

0: Un poto con un pato.
1: No seamos así. Un poto con un pato.
2: Chamo, saludos. Me acuerdo cuando fui a ver la primera parte de Robocop.
1: No, no.
2: Chamo, saludos. Me acuerdo cuando fui a ver la primera parte de Robocop.
1: No, no, no, no creo.
3: ¿Qué más, chamito? Yo soy de la época de Eléctrica Salsa.
1: Papá, papá. Pa, pa.
4: Oiga, chamito, a mí me sacaron del hospital en un Malibú de hecho de niño cuadrado.
5: Yo soy de la edad de cuando salió el primer Super Nintendo con Donkey Kong.
1: No puede ser, no, ya ustedes están muy mayores, ya.
6: Papá, papá, ¿dónde está el alicate para cambiar la tele?

0: Yo no diré ni idea, pero solo vengo a decir que escuché los programas de, en esa época, Rodriguinho, Willy Sabor y Pato Torres en la corazón.
1: El de Pato todavía lo puede escuchar.
2: Chamito, con decir...

0: de la época cuando estaba Sandy Papo en la disco sonando fuerte.
1: De cuando quiero querer, conmigo quieres jugar, cuando algo quiero tener y me empieza a ilusionar.
2: Alguien me agarró el Walkman que yo dejé encima de mi cama.
3: No, el Walkman.
4: Yo soy de la época de cuando nosotros íbamos a Venezuela, no cuando venían para acá.

0: Yo soy de la época de Arenita. Y Carol Lucero.
1: Chamito, yo me meaba por Paulito Ruiz.
2: Corazón.
3: Yo soy de la época de
4: Tulio, estamos al aire.

0: de comprender cómo duele sonreír. Que el amor es algo así.
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2: Ok, mi gente querida, vamos a hablarles ahora.

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0: la animación para que nos acompañen. ¡Nos vamos a la pausa! En la próxima parte, ¿en qué quieres que te vaya bien esta semana?
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3: ¿Cuánto marca el termómetro, corazón?
0: En Santiago, 12 grados.

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4: Vamos que estamos ultra solos el día de hoy, ¿ah? ¿Eh? Minuto 75 en Miami. Arabia Saudita frente a Uruguay gana 1-0.

0: Chao, chao, chamito.
1: Ah, no, pero todavía no me voy.
0: Tarde con ustedes. Ya llegué a mi casita de haber trabajado todo el día. Así que tengas un buen retorno a tu hogar.
1: Gracias,
0: nos
1: mi
0: estamos
1: amor.
0: Estamos escuchando mañana.
1: Te mando un beso.
0: A la de Valdivia.
1: Eso, mi amor, un beso grande.
2: Chamito, buenas tardes, don Orlando de Conchalí. Que le vaya muy bien a la clientela de Gato Orlando para que le compren harto gas, chamito. Saludos de Conchalí y a la clientela de...

0: habla Samito. Tengo la edad de... Mueve la antena para allá, mueve la antena para acá. Ahí, ahí se ve.
1: José Andrés, que le vaya bien a todo el mundo, mi pana. Que le vaya bien a todos, que Dios les bendiga y todo lo que se proponga, que les vaya súper bien, mi hermano.
2: Que se llenen esta semana. Que te vaya súper bien.
3: Muchachamo, quiero encontrar trabajo luego.

0: Mi amor, llegó tarde.
1: Hola, Chamito, que te vaya bien a ti esta semana y a todo el mundo. Y yo soy de la época de Porcel y sus gatitas.
2: Que vaya súper bien. ¿Cómo dice?
3: Chamo, quiero saludar a Elvis Ravelo, que está de cumpleaños. Que le amo mucho y que le vaya bien siempre.
2: ¡Vamos, Elvis!
4: Que te vaya bien, que te vaya súper bien.
2: ¡Feliz cumpleaños!
5: Que nos vaya bien, que nos vaya bien, que nos vaya bien.

0: Dígame que el televisor está detrás.
1: José Andrés.
0: ¿Qué?
1: José Andrés.
0: ¿Qué?
1: No me han leído ni un WhatsApp.
0: Es que los audios no se pueden leer, papá.
2: Que te vaya bien, que te vaya súper bien.
0: ¡Vamos! ¡Despídase del programa de hoy en WhatsApp!
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0: ¡Vamos con Noche de Brujas! ¡Dime por qué! Hoy lunes.
1: Oye, José Andrés, ya te va.
0: Pero
1: tan temprano.
0: No es temprano.
1: José Andrés.
0: ¿Qué?
1: José Andrés.
0: ¿Qué?
1: José Andrés. Acabo de llegar, me resumí el programa.

0: Ya, quedan 10 minutos para la 8. ¿Y ya te vas?
1: Pues sí, mi amor.

0: Juan, ya me voy, así como escuchaste, mi ciela.
1: Pues sí, mi amor.
2: ¿Por qué dejas así?
3: Bueno, tienes que irte a las 8 y 3, oíste, porque vos empezaste a las 6 y 3. Ya te quieres ir, verga.
2: ¿Por qué dejas morir?
4: ¡Fa!
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No soy yo, es el horario. Es el horario. El horario tengo que entregarlo a la hora.

0: qué sin linda, novedad, ¿ves? Una tarde muy agradable. Ven, un abrazo.
1: Qué linda, mi amor, linda. Qué bella, le mando un beso. ¡Mua!
2: Oye, chavo, pusiste como 90 kilos de propaganda. Y más encima ya te estáis arrancando, todavía no son las 8.
1: Es para que, pa que suenen los otros 90 kilos que faltan.
3: Chamito, buenas noches, buenas noches.
1: Sí. Buenas noches.
4: Chao, chamito. Nos vemos en Marte. Cuídatelo.
1: Uruguay va empatado, ¿ah? Pero están a punto de desempatar en cualquier momento.
5: No le pares, José Andrés. No le pares a los locos. Ándate a la hora que tú quieras.
1: Volvemos mañana, mi gente querido. Oye, ¿vieron el live de TikTok, el programa por TikTok? No lo vieron el sábado, ¿ah? El sábado tenemos programa en vivo vía TikTok, donde tenemos premios para ustedes. Vean un fragmento de este programa. Está en el Instagram, arroba José Andrés Vivas, con B corta y S. Dejen ahí su opinión sobre esa confesión que nos dejaron. La gente es una rata, te lo digo.
6: Gracias, amigo. Bueno, bueno el programa. Yo soy de la época donde la radio antes no se pasaban comerciales.
7: Yo pienso que debe tener una puente el chamo. A ver, de que llegue en la 8.
8: Hasta mañana, José Andrés.
1: Hasta mañana.
8: Vente por ahí. Cuídate el dulce. Cuídate con las hormigas.
1: Hormigas con R. Hormigas con R. La hormiga. Nos vamos, sí. Ya estamos Liz Taylor, ¿ah? ¿Eh? Ya estamos. Estoy pasado más bien 3 minutos.
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1: Me preguntan a qué hora es el live. Este sábado va a ser 8 de la noche. 8 de la noche va a ser el sábado, ¿ah?
10: Chamito, le mandaste un besito a la otra chiquilla y a mí, ¿no?
1: Ay, a ti te mando 2, mi amor. Hay besos y besos, ¿ah?
5: José Andrés, dice como, diles como dicen en Japón, sayonara.
1: Sayonara.
11: Hola, Chavito. Oye, ¿me podéis repetir el programa que recién me puse a escuchar la radio?
12: Oye, Chavito, no es que esté picado, ¿eh? Pero los sudamericanos están puro dando la hora en el Mundial nomás.
1: ¿Eh? Sí, yo dije lo mismo al principio. Me parece que si hubiese ido Venezuela, si hubiese ido Chile, estaríamos haciendo la misma vaina, la misma vaina.
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3: Faltan 4 minutos para las 8.
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